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1: 20 horas, 8 de la noche.

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1: 21 horas, 9 de la noche.

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1: 22 horas, 10 de la noche.

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1: 23 horas, 11 de la noche.

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2: 5 de la madrugada.

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1: Hola, hola, mis amigos, ¿cómo están? Buenos días, bienvenidos al programa de este sábado 8 de agosto
2: del 2026.
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Bueno, la expresión hoy, con toda seguridad acá en nuestro medio, va a ser qué ventarrón, ¿no? Sí, mucho viento en nuestra ciudad, mucho, mucho viento, característica de esta época del año, estos meses, sí, el mes que ha precedido, y este también, en julio, agosto, son los meses en los que se siente más el viento acá en nuestro departamento. Y bien se puede decir en este momento acá en los estudios de la radio, y el viento silba, sí, viera usted, no falta ahí un pequeño agujerito, ¿no? Agujerito, como decimos nosotros, y se filtra el viento ahí, silba, de verdad le digo. Muy fuerte el viento. Bueno, los datos del clima enseguida aquí en el programa.

estamos saliendo de este festejo patrio, ¿no es cierto? Sí, porque ayer se cumplían algunas de las actividades programadas con motivo del 6 de agosto, el aniversario patrio. Y bueno, pues primero fueron entre el día martes, incluso miércoles, los desfiles cívicos, ¿no es cierto? Y luego ya lo de ayer, que es una característica en el país también, la parada militar, ¿no es cierto? Bueno, esos fueron los actos que hasta ayer caracterizaron más bien a todo nuestro país. 201 años de independencia de Bolivia se celebraron como corresponde, ¿no? Con los actos centrales en Sucre y actos en cada uno de los departamentos. Ya dije, primero los chicos, ¿no? Los estudiantes de los colegios allí en sus unidades educativas, en las proximidades a los colegios, en los distritos también educativos, ¿no es cierto? Y pese a esta contingencia de siempre en la época, ¿no? Lo del viento, pues ahí se desarrollaron las actividades como se habían programado finalmente. Para destacar siempre participación de los chicos ahí en cada uno de los colegios, ¿no? Con sus bandas de música, con todo ese colorido que se le pone en esta época, pero también, y lo más importante, que los chicos sientan ese fervor cívico, ¿no es cierto?, de festejar el aniversario de la independencia de nuestro país. Y eso es lo más importante, y creo que ese objetivo se ha cumplido como corresponde, ¿no es cierto?, a cada 6 de agosto. Y a nuestros niños y jóvenes, que les quede claro, ¿no es cierto?, especialmente todos aquellos niños y que ahora ya son incluso jóvenes ya, ¿no?, y algunos ya personas mayores que crecieron en esta época de los gobiernos de izquierda, que cambiaron todo, hasta hicieron cambiar la fecha aniversario del país, ¿no es cierto? No, que quede claro que es el 6 de agosto, que es la independencia de nuestro país. Lo demás son cuentos, ¿no? Lo demás son cuentos. Puede estar en la constitución política del Estado, si usted quiere, celebrar una otra fecha, no sé, pero la independencia de nuestro país es, y debe seguir siendo el 6 de agosto. Esa es la fecha. Le repito la expresión. Lo demás son cuentos. Y lo demás es ideología pura, ¿no? Ideología de izquierda, para que quede clarito, para que quede clarito. Bueno, pero esta celebración por el mes patrio y por la fecha aniversario de nuestro país, de la independencia de nuestro país, estuvo marcada en nuestro medio por este hecho lamentable, triste, doloroso para muchísima gente, como es el incendio, ¿no es cierto?, en la feria de Barrio Lindo. Un hecho que ya está marcado para la historia, pero más allá de ese hecho que ha quedado así, ¿no?, inscrito ya en la historia de nuestra ciudad, pues queda este hecho penoso, lamentable, y que trastoca sin duda alguna la vida de cientos de familias, ¿no?,
que se han visto afectadas, miles de familias, ¿no?, que se han visto afectadas por este hecho. Muchas de esas familias lo han perdido todo, y cuando expresamos aquello no es una forma de decir solamente, sino un hecho incontrastable, ¿no? Imagínese usted que ha trabajado años y años, prácticamente toda una vida, en una actividad y que de pronto, nunca mejor dicho que ahora, de la noche a la mañana, usted vea hecho cenizas, ¿no?, todo ese trabajo de la vida, ¿no?, que le ha costado usted esfuerzo, amaneceres, anocheceres, todos, dos, por lo menos dos días a la semana, allí en este trabajo, en este que es el oficio de tanta gente y que tiene además un efecto multiplicador muy importante, y que de pronto, ¿no?, así todo se fue al traste, ¿no?, todo se fue al traste. Y una vez más, pues, y no está de más decirlo, permítame repetirlo con claridad esto, una vez más se nota, se siente, se evidencia que nuestra ciudad no está lista para hechos de esta naturaleza, para tragedia de esta naturaleza, que gracias a Dios, ¿no?, gracias a Dios no cobró ninguna vida. Hay gente afectada físicamente, pero más que todo es por la, ha sido por la inhalación de esos aires tóxicos, ¿no? Allí los bomberos que trabajaron, mire, realmente es para sacarse el sombrero, ¿no? Del trabajo que han realizado los bomberos, voluntarios y no voluntarios, pero toda aquella gente que arriesgó su vida, su salud, para poder apagar ese incendio, y que evidencia, otra vez lo digo, que nuestros servicios de apagados de incendio, llámele usted como le llame, desde nuestros bomberos, desde los voluntarios, todos quienes forman la cadena de enfrentar incendios de esta naturaleza, pues nunca son suficientes, ¿no? Y no es un mero hecho de repetir una frase, no. Pero también hay que tomar en cuenta otra cosa. En grandes ciudades del primer mundo, del segundo mundo, como usted quiera llamarle, ¿no?, países absolutamente desarrollados, y estos hechos se producen nomás, ¿no?, porque forman parte de la vida, si usted quiere, pero que tenemos que estar equipados para enfrentar estas situaciones, eso no cabe la menor duda, no cabe la menor duda. Como que tampoco cabe ninguna duda que nos falta muchísimo para enfrentar estas situaciones, ¿no? Nos falta muchísimo, no cabe la menor duda, y que pues debemos tener servicios de bombero como necesitamos, eso tampoco cabe la menor duda, ¿no? ¿Quién va a ser el que le ponga el cascabel al gato? ¿Quién va a ser cuál va a ser esa autoridad que pueda comenzar con un trabajo que sea de una dotación, pero verdadera, de servicios de bombero como corresponde? Estamos a la espera de aquello, ¿no? Yo cuento, no es la primera vez que voy a contar esto, y no, lamentablemente, pienso que no va a ser la última vez que lo cuente, ¿no? Allá por el año 1987 aproximadamente, se produjo un incendio de gran magnitud en el mercado del Alto San Pedro. Recuerdo, estaba en la televisión en esa época, en lo que era Cruceña de Televisión en su momento, hoy Red 1 de Bolivia,
programa en la mañanita, y ese fue el tema de, no, del día, fue del mes, ¿no? Así, tal cual lo que ocurrió ahora, nos amanecimos con el incendio en un mercado, ¿no es cierto? Imagínese, saque usted la cuenta, año 1986, 87 aproximadamente. El otro programa que tengo en otra radio, me dijeron año 1987, la propia gente me corrigió también sobre este tema, ¿no? Lo mismo que estoy diciendo ahora, lo mismo. En esa época era una ciudad mucho más chica, sin duda, mucho más chica de la que tenemos ahora, pero igual se necesitaba un cuerpo de bomberos, ¿no?, para la ciudad, para el departamento. Y ahora, otra vez lo mismo. La letanía es exactamente la misma, ¿no? Es exactamente la misma. Entonces, repito esto, y lo voy a decir las veces que sea necesario. ¿Cuál va a ser esa autoridad nacional, departamental, local, que le ponga de una vez, o se ponga de una vez, para trabajar en este asunto? Yo creo, honestamente, yo creo que deben ser los tres niveles del Estado, ¿no? El nivel municipal, el nivel de la gobernación, gobierno departamental, gobierno local, municipal, digo, gobierno nacional, que tienen que trabajar de manera coordinada para enfrentar este tema, porque hoy es aquí en Santa Cruz, mañana lamentablemente puede ser en Potosí, puede ser en Sucre, puede ser en Cochabamba, puede ser en La Paz, puede ser en Oruro, donde quiera que usted mire, ¿no?, en el mapa de nuestro país, en cualquier lugar. Y lamentablemente la situación es muy parecida, ¿no? Muy, muy, muy parecida. Faltan equipos de bomberos verdaderamente trabajados, planificados, hechos desde los cimientos para atender emergencias como esta que hemos vivido, ¿no? Imagínense, pasaron más de 24 horas y las llamas no se habían apagado del todo aún, ¿no? Entonces, bueno, pónganse manos a la obra, autoridades, ¿no?, de los tres niveles del Estado, para trabajar en este sentido, ¿ah? Para trabajar, pero en serio, de verdad, ¿no? No para poner parches a esta situación, no. Para dotarnos de equipos de bomberos como corresponde.

ahí en medio de todo esto estuvieron los chivichivi, ¿no? Este servicio de bomberos que en algo siempre ayuda en mucho, en tantísimas oportunidades, en tantos años también que tienen de vigencia los chivichivi, ¿no? Que son estos carros bomberos que fueron dotados por la Cooperativa Rural de Electrificación, justamente ante la gran necesidad que existe hoy y no sé por cuánto tiempo seguirá esta situación, ¿no? De que no tengamos cuerpos de bomberos como corresponde, como la ciudad y el departamento necesitan, ¿no? Ahí estuvieron los chivichivi de la CRE sirviendo al pueblo, ¿no? Bueno, a propósito de las actividades de la CRE, más adelante lo que corresponde a la fecha de hoy, ¿no? Con el trabajo que lleva adelante la CRE para todo el pueblo cruceño. Una de las características del programa es la buena música, sí, con los cambitas ahora, todos los sábados, aquí por lo menos una canción de los cambitas. La pestaña, ahora los escuchamos.

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7:32, 7:32. Gracias por los mensajes, los comentarios referente a lo que yo hablaba hace algunos minutos en el inicio del programa, referido a todo esto que está pasando en Santa Cruz, ¿no es cierto? Con el incendio en los predios de la Feria de Barrio Lindo. Bueno, y uno expone su punto de vista, ¿no? Y, pero siempre agradecido por los comentarios positivos, ¿no? Pero es así, tiene que ser así, ¿no es cierto? Uno no puede mirar las cosas y verlas pasar como si nada, ¿no? Algo tenemos que decir, ¿no? Y entre todos, pues, ¿no? Para que veamos una solución entre todos. Bueno, en este momento la temperatura ambiente en nuestra capital, 24 grados centígrados. Hace calor en Santa Cruz, sí hace calor, pero más que aquello, la gente preocupada por el viento, ¿no? Ventarrón de norte, con velocidad, los vientos de entre 29, 30 kilómetros por hora y con ráfagas que superan los 50 kilómetros por hora. Hace calor, sí, claro, porque si bien la temperatura es de 24 grados, sí, la sensación térmica es superior, incluso justamente por aquellos 26 grados, la térmica en nuestra capital. La humedad relativa en el ambiente del 83%, un dato que no es menor en este momento, y usted puede decir ahora, ¿no? Puede decir, la lluvia no nos caería nada mal, ¿no es cierto? Probabilidad de precipitaciones para hoy, nada, le cuento, cero. Cero para hoy. Pero, ¿sabe qué me indica acá la plataforma donde obtengo toda esta información? Me indica, se espera... como dato remarcado, se espera un descenso de la temperatura durante los próximos dos días. Y justamente cómo va a estar el clima mañana. Pero me falta todavía el dato de la temperatura máxima para hoy, 31 grados centígrados. Amanecimos con 22 grados. Ahora sí, el pronóstico para mañana, atención para mañana, pero antes incluso quiero darles el hora por hora de hoy y las temperaturas van a continuar altas hasta pasada la medianoche. El amanecer de mañana va a ser igual con temperaturas de 22, 23 grados. No, pero de ahí ya va a ir bajando la temperatura, le cuento, porque para mañana la mínima está pronosticada en los 16 grados centígrados y la máxima en 26 para mañana domingo, cuando tendremos un día muy pero muy nublado. No solo eso, ¿no? Lo de mañana domingo, día muy nublado, sino se pronostica algunos chubascos para mañana, especialmente en horas de la madrugada, ¿no? Entre las 4 y las 7 de la madrugada de mañana, las 4 de la madrugada hasta las 7 de la mañana, se esperan algunas lloviznas en algunas zonas de la ciudad, pronóstico de agua para mañana entre 30% a las 4 de la madrugada, sube a las 5 al 40%, se mantiene en 40% hasta las 6 y luego va en descenso hacia las 7 de la mañana,
que va a estar muy nublado con algo de agua y luego se va a despejar y va a estar así cambiante, ¿no? El día, porque cerca al mediodía otra vez hay pronóstico, aunque bajo, de llovizna, se va a nublar otra vez cerca al mediodía, pero va a predominar el sol para mañana, ¿no? Va a predominar el sol y así va a estar el clima mañana, muy cambiante, ¿no? Muy cambiante. No se olvide que la temperatura mínima para la jornada de mañana será de 16 grados centígrados ya al finalizar la jornada, ¿no? Porque le cuento cómo va a estar ya para amanecer la próxima semana, el día lunes. Pronóstico para el día lunes con temperaturas en descenso, ¿no? Si el domingo la mínima está pronosticada en los 16, el lunes en los 14, le cuento. Así que vaya desempolvando usted ahí las chamarras que chompa que ya había guardado. Bueno, otra vez, le cuento, otra vez. Y yo creo que ya esto va a ser lo último, ¿no? De frío así, con temperaturas próxima a 10 grados, ya va a ser lo último. Ya, imagínese, estamos ya avanzado el mes de agosto, ¿no?

miércoles por la mínima, digo, ¿no? Porque va a ir ahí de 14 a 15, va a subir la mínima para el miércoles, pero la máxima ya en los 30 grados centígrados, un día muy soleado. Para el jueves, 16 la mínima, 31 la máxima, con sol también. Pero a los días siguientes, otra vez, nublado y con probabilidades de lloviznas. Para el jueves, 18 grados centígrados, la temperatura mínima, 29 la máxima, así muy nublado y con alguna probabilidad de lloviznas. Para el próximo fin de semana, le cuento, temperaturas no bajas, pero muy nublados, días muy nublados y con amenaza de algo de lluvia. Pero tiempo al tiempo, ¿no? Nunca mejor dicho que ahora. Le daremos tiempo al tiempo y a veces, como digo siempre, los pronósticos van cambiando, van rotando, ¿no? De una semana para la otra, ¿no? De este fin de semana para el próximo. A ver cómo va a estar el clima. Ya veremos. 7:41 minutos.

sigo mirando mensajes, me siguen llegando mensajes. Mi hermano Chichi, que siempre está en la sintonía de la radio para amanecer, nada mejor que Marítima, dice. Bueno, un saludo muy cariñoso siempre para él, para toda aquella gente que nos escucha, nos sigue todos los sábados. Don Carlitos Chávez, que también siempre nuestra sintonía, que mejore esa salud, Carlitos, que mejore esa salud, y que sea siempre ahí en nuestra sintonía, ¿no? Nos pedía, amigo Carlitos, algo de Doña Gladys, pero con todo gusto, Doña Gladys, Lunita Camba.

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Bueno, a propósito del aniversario patrio, ¿no? Su cooperativa La CRE no podía ser de otra manera, no podía pasar por alto una fecha tan especial como esta, ¿no? Y una historia que nos inspira, señala un mensaje especial en rojo, amarillo y verde de La CRE en Facebook y en todas las redes sociales, ¿no? Una historia que nos inspira, un compromiso que nos une a 201 años de la independencia de Bolivia. Celebramos el orgullo de ser parte de una nación que crece gracias al esfuerzo de su gente. En CRE seguiremos trabajando con responsabilidad y compromiso para llevar energía que impulse oportunidades, desarrollo y una mejor calidad de vida para todos. 6 de agosto 1825, 2026, señala este mensaje de su cooperativa La CRE. Hoy celebramos, decía el mensaje del 6 de agosto, 201 años de la independencia de Bolivia, honrando el esfuerzo, la unidad y la fortaleza de una nación que sigue construyendo su futuro con trabajo y esperanza. En CRE renovamos nuestro compromiso de llevar energía que impulsa oportunidades, desarrollo y bienestar para las familias de Santa Cruz y de las comunidades donde estamos presentes. Porque cuando trabajamos unidos, iluminamos el presente y construimos un mejor mañana para todos, señalaba el mensaje de La CRE. Felicidades Bolivia, siempre libre, independiente y soberana, ¿no? Lindo mensaje de su cooperativa por este nuevo aniversario patrio que acaba de pasar.

una información que también es para destacar, el hecho de que la Asamblea Legislativa Departamental de Santa Cruz haya distinguido a la CRE por su exitoso modelo cooperativo que impulsa el desarrollo de las provincias y contribuye al bienestar de la población cruceña, según rezaba el reconocimiento del Parlamento cruceño, ¿no? Este reconocimiento, dice, se realizó en el marco de los festejos por el aniversario número 278 de fundación de la querida San Ignacio de Velasco. Nos motiva a seguir trabajando con compromiso, solidaridad y responsabilidad para llevar energía y progreso a nuestra gente. La respuesta, si usted quiere, el compromiso de la CRE con este motivo tan pero tan especial. Nuestros hermanos ignacianos estuvieron pues de aniversario hace muy muy poquito, ¿no? Y para ellos siempre el reconocimiento, ya lo hicimos en su momento, ¿no? Destacamos este hecho y pusimos de relieve la actividad que cumple la CRE también en esa región de nuestro departamento. Como que también la CRE llegó hasta Camiri con asistencia médica, ¿no? La brigada médica de CRE llegó hasta Camiri llevando atención integral y gratuita a las familias que más lo necesitan. Durante una jornada solidaria se brindaron 2.153 prestaciones médicas en diferentes especialidades y servicios de salud. Además, los pacientes recibieron medicamentos de manera totalmente gratuita, reafirmando el compromiso de la CRE y de la Fundación CRE con el bienestar y la calidad de vida de la comunidad. Las especialidades y servicios brindados en signos vitales, en medicina general, en pediatría, neurología, cardiología, oftalmología, diabetología, urología, fisioterapia, nutrición, enfermería, odontología, ecografía y farmacia también. Todo, repito, en este impulso solidario siempre que motiva a la CRE y a la Fundación CRE. Bueno, y con esta muy buena información estoy llegando al final del programa. Gracias por su atención. Para el cierre, siempre con música me agrada a mí despedirme con buena música, ¿no? De los Taitas y Movimita. Con esto me despido, Dios mediante, hasta el próximo sábado. Gracias, gracias siempre por su gentil atención. Enseguida viene Maggie.

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1: 8 de la mañana.
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5: Muy buenos días, gente querida. Gente que nos acompaña en esta jornada de sábado desde las 8 de la mañana hasta la 1 de la tarde. Este sábado 8 de agosto de 2026, se fue la primera semana de agosto. Este es el programa número 658 de Magui Talavera, Periodismo sin Photoshop. Siempre por Radio Marítima, en este momento 8 de la mañana con 4 minutos, 24 grados la temperatura, 23 ha sido la mínima, 29 será la máxima. Se siente fresquito, mucho viento, por suerte que ha lloviznado un poquito, espero que haya caído sobre la feria de Barrio Lindo. Ya vamos a hablar de la tragedia que ocurrió ahí la madrugada del jueves. Voy a saludar y agradecer como siempre a mis queridos y queridas, como está de moda decir hoy, amigos, porque cada uno de los que voy a nombrar permiten que nosotros lleguemos cada sábado a más lugares y a más gente. ¿Por qué? Porque comparten a través de sus plataformas digitales toda nuestra programación, todas nuestras entrevistas. Robert Shock y Mary Núñez, Radio Guaguasutí de Ascensión de Guarayo. A mi querido amigo Lucho Nogales, director de Radio Milenio de Camiri. A Virginio Lema y Jacqueline Aguad del Chaqueño de Tarija. Yo siempre digo a las bellísimas Angélica Gutiérrez de NoticiasHoy.com, Laila Salomeda Wood, mi querida, de Canal 24/7 de Cotas Cable Digital, a José Antonio Rivas Porcel de Interactivo de Televisión, al equipo de Borjana de Televisión de San Borja. Gracias, queridos. Militantemente aquí el sábado compartiendo con ustedes y con la audiencia que tienen cada uno de ustedes. Abrazo, como siempre, mi querido amigo Julio Puerta, a sus amigos, a su familia. Por suerte, Julio ha vuelto a la rutina de saludarnos todos los sábados. Tempranito, en la madrugada, manda el saludo y vos sabés que eso es vitamina para nosotros, Julito. Y ahora voy a abrazar con muchísimo cariño a mi sobreyerno. Ya me he inventado eso, así como tengo sobrehijo, sobrenieta, ahora tengo sobreyerno. Luis Fernando, miércoles, voy a decirlo completo, Luis Fernando Flores Saavedra de Menacho, como yo le digo. Luis Fer, querido, como le decimos todo, está de cumpleaños, toca celebrarlo, celebrarlo a él, celebrar la fecha. Y doy yo por descontado, voy a desacelerar un poco, doy por descontado que va a recibir muchos abrazos, besos, le van a sobrar adulos. En primer lugar de su compañera amada, la señorita Mariel Menacho Talavera, de sus niños y su niña, que son así una belleza, su mayor tesoro, de Luifer, Maxi, Maximiliano y Emilia. Capaz que estén escuchando, ojalá. Ya le habrán cantado a su papá feliz cumpleaños, seguro que lo han recibido esta mañana con sorpresa, estoy segurísima. Sus mejores regalos, digo yo. Bendiciones, mijito querido, muchísimas bendiciones hoy y cada día de este nuevo año que usted está comenzando a vivir. Y voy a decir a correr, ¿no? Porque este hombre corre todingo los días, le cuento. Salud seco, querido Luis Fer. Hoy va a ser así de cortingo nuestro saludo. Nos vamos a ir ya nomás a una música, la música con la que abrimos la jornada. Dios mediante, gente hermosa, hoy vamos a estar en horario. Vamos, Davico, escuchando una canción viejísima de Freddy y Maximiliano que dice: cuéntame cómo te ha ido, si has conocido la felicidad. Vamos, Alex.

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1: 8 de la mañana con 10 minutos, este sábado 8 de agosto de 2026. Voy a dedicar nuestra línea editorial a un grito que espero que sea un grito compartido. Duele mirar gente querida, duele mirar alrededor y ver cómo se nos escurre la vida. Se nos escurre la vida a las mujeres y de las mujeres entre los dedos, mientras nos inundan con leyes, con papel, discursos, promesas, que ya no salvan a nadie. Las cifras no mienten. Los casos de violencia hacia las mujeres van en aumento aquí y en todo el mundo. La Organización Mundial de la Salud confirma que una de cada tres mujeres en el planeta sufre violencia. Es una pandemia mundial que trasciende fronteras, eso ya lo sabemos. Pero también nos golpea en la cara aquí, en Bolivia. Voy a hablar de Santa Cruz de la Sierra. En Bolivia el año pasado se registraron 84 feminicidios. Cada gestión cerramos cada año con cifras que espantan. El año pasado 50.000 denuncias por delitos de razón de género fueron presentadas en todo el país. Santa Cruz concentra al menos un tercio de esas 50.000 denuncias. Pero digo yo que las estadísticas no pueden seguir siendo usadas solamente para que calme un poquito la tragedia, para reducir todo a una cifra. Lo que es el miedo, lo que es el desamparo. Ni el miedo ni el desamparo se pueden reducir a una cifra, a un par de números. Porque detrás de esos números hay rostro, hay vida, hay corazones, mujeres que quieren seguir viviendo, niños y niñas que merecen tener a su madre a su lado. Yo tengo hoy de esos rostros, dos de esos rostros están dando vueltas por mi cabeza. Uno desde hace ya un tiempito y el otro desde hace, ¿qué?, 48 horas. Los dos rostros son reales, reflejan esta verdad que les estoy compartiendo, que se muestra en cifras, de la que ninguna mujer está libre, tenga plata o no tenga plata, da igual. Cuando el golpe llega, destruye con la misma brutalidad a quienes tienen plata y a las que no tienen un peso. La diferencia, por eso digo, no está en el dolor, sino en el destino de cada una de estas mujeres, en el destino de estos rostros, que voy a remarcar hasta el cansancio, son mucho más que cifras. Hablo de dos madres jóvenes, cada una viviendo en cada esquina opuesta que hay en esta Santa Cruz de la Sierra. Una, la de la opulencia, la que aparentemente lo tiene todo en lo material, y la otra, la de las carencias, a la que le falta a veces sí hasta el peso para comprar un peso de pan. Son dos mundos que no se cruzan, no se conocen, dos realidades marcadas por diferencias, como digo, en lo material, estoy hablando de plata, en los servicios, en las libertades que pueden darse, todo estoy hablando en lo material. Y del otro lado ese rostro de la pobreza, perdón, y de las carencias. Pero así como hay esta gran brecha entre una y otra, entre estas dos esquinas que están opuestas unas a la otra, hay algo que las une. Y las une no solamente en el dolor, también las une el mismo verdugo. un sistema judicial podrido al que tienen que enfrentar sin más escudo que su propio cuerpo. Es que uno puede decir que ni siquiera la fortuna, la plata, es garantía de vida para una, pero tampoco para la periferia le da tregua a la otra. Es una paradoja perversa que se repite en todo el mundo, ya lo hemos dicho. A nivel nacional también lo hemos destacado. En nuestra propia casa, como subrayé al inicio. Donde hay dinero, la justicia se vuelve una mercancía, una mercadería, decimos nosotros, ¿no? Se compran conciencias de policías, fiscales y jueces para tejer una red de impunidad perfecta. ¿Para quién? Para los agresores. Donde hay pobreza, el sistema simplemente ignora a las mujeres, las borra, no las deja llegar siquiera al juzgado, la vuelve invisible, las condena al silencio. Y es justo aquí, y en ambos casos, donde aparece la impotencia y el pánico real. El miedo que paraliza, miedo no solamente a morir, es pánico, mucho más que miedo, a que te maten o a que te quiten a tus niños, que es matarte en vida. Muchas veces, recurso cruel al que recurren los agresores, con el intento, con la intención, digo yo, con la perversidad de un golpe final. Frente a eso, las respuestas institucionales dan rabia. O te sugieren que llegues a un acuerdo, y lo estoy poniendo entre comillas, que retires tu denuncia, supuestamente por el bien de tus hijos. O en el otro extremo, te orientan a que hables nomás con tu agresor, además a que le permitas que entre a tu casa para poder lograr que la policía actúe, porque resulta que si la policía llega y el agresor está afuerita, no lo pueden detener. Entonces te sugieren dejarlo entrar mientras lo vas distrayendo y llega la policía. Como si no supieran que basta un segundo, basta un minuto, 5 minutos. Y muchas veces es más que 5 minutos de espera para que ocurra una desgracia. Y eso no me lo estoy inventando. Le estoy contando porque ha ocurrido ayer, pero estoy segura que muchas mujeres que nos están escuchando conocen y han vivido en carne propia lo que yo estoy contándole. Ambas propuestas, ambas sugerencias o consejos son absurdas. ¿Acaso tenés que esperar a tener el cuchillo clavado en tu pecho para que finalmente atiendan tu denuncia? Yo digo, ¿no? Parece que tiene que llegar la víctima arrastrándose más o menos con 5 balazos en el cuerpo, con no sé cuántas cuchilladas en el cuerpo, para que le crean y le tomen la denuncia. ¿Exagero? Insisto, no creo que exagere. Yo digo que esta respuesta, esta sugerencia que vienen desde las instituciones llamadas a proteger a las mujeres, a las víctimas, muchas veces a los niños, a las niñas. Uno bien puede decir que son complicidad, que obedecen a una complicidad y en este caso criminal. No responden a ningún protocolo, pero sí configuran una emboscada. Camuflada, pero emboscada al fin. Al final la balanza está rota, la balanza de la justicia. Rota por todos lados. Se vende por billetes en la cima, en los que tienen platita, y se congela por la indiferencia en la base, en las que no tienen un peso. Mientras la justicia sea un artículo de lujo para una y un laberinto absurdo para otra, las mujeres vamos a seguir expuestas a la violencia, con el riesgo cada vez más latente de quedarnos también sin palabras en el desierto. ¿Cómo rompemos este cerco de impunidad? ¿Cómo podemos frenar a los violentos si quienes deben pararlo los alientan, los protegen, los liberan de pena y culpa? Y en este caso voy a hablar no solamente de jueces, de fiscales, de policía, de abogados. Voy a hablar muchas veces de otras mujeres, madres, hermanas de los agresores, que salen en defensa de los violentos, lejos, lejos de proteger a las nueras, a la exnuera, a las cortejas de sus hijos, de sus niños grandes, violentos. Yo digo, para terminar, que solamente nos resta una opción, y no es precisamente el silencio, sino todo lo contrario, el grito, y mejor si es un grito compartido. Vamos a un corte.
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5: Vamos, vamos, vamos. 8 de la mañana con 24 minutos. 8 de agosto de 2026. Maggie Talavera, Periodismo sin Photoshop, aquí en Marítima 100.9. Me estoy haciendo así, gente, porque mucho me duele. No los saludé a Alejandro, a David y a Erika y a María Eldi. Perdón, perdón, es que estamos en horario. Y así como los estoy saludando a mi gente querida, a mi equipo, quiero decirle también que le mando un abrazo enorme a toda la gente del voluntariado activo y espero que sea Walter el que me ha mandado un mensajecito al Facebook. Si no es Walter... Ya dije, a todos los que forman parte de ese voluntariado que el próximo sábado van a estar aquí en el programa. A Eli Sandy, que ya también nos está escuchando, y a mi querida Estela Vargas, nos está mandando, me encanta, porque Estela nos escucha desde Ancora, Italia, Italia, italiana. Me va a hablar en italiano, Estela Vargas. ¿Eh? Marioli Castedo, que me encanta, Marioli, el comentario que ha compartido en el Facebook a propósito de nuestro editorial, y a María Esther Arias, pues, la paseña más camba que hay en Bolivia, como siempre le digo, porque nos acompaña también de manera incondicional. Esta jornada vamos a comenzar nuestro primer invitado, Gustavo Pedraza, él es consultor, analista, y voy a tirar cohete, porque mi querido amigo va a estar en estudio, ya debe estar llegando. Le vas a ir preparando un cafecito ya. Debe estar llegando, ¿verdad, Davico? Yo voy a aprovechar de ir dando unos consejitos, iba a decir. 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Ah, ya, perfecto. ¿Estamos al aire? No la puedo creer. Yo dije que voy a tirar cohete celebrando porque mi querido amigo Gustavo está presente en estudio. Gustavo, ¡qué milagro!
6: Bueno, un gusto, pues, Maggie. Las veces que no podía era porque no podía venir, pero ahora que puedo...
5: No, yo sé que vos nunca dije, te haces el lindo,
6: voy
5: pero
6: a
5: es
6: visitarla,
5: que... Ya hemos dicho, mira, la música que te ha puesto, a ver, ponga... Música, aleluya, aleluya,
6: aleluya. No, gracias, más bien por la invitación.
5: Que no, es distinto cuando estás en estudio, pero yo sé, pues más bien no te he topado en el campo. Y eso
6: no,
5: que ha pasado un feriado.
6: Sí, anoche llegué, me vine, tengo la entrevista con Maggie, es un tema importante, me voy a ir a
5: mira que
6: radio.
5: Hace rato que no podías, ¿no?
6: Sí,
5: ¿ah?
6: Sí.
5: Pero
6: sí.
5: Bueno, a ver, Gustavo, aprovecharemos el tiempo lo más que podamos. Mira que como nunca estamos en hora. Yo he puesto como la llamada a esta entrevista, voy a desacelerar, el balance de una gestión, las promesas de paz frente a una crisis de confianza, tratando de resumir, casi 10 meses, ¿no?
6: Sí.
5: ¿Falta qué? ¿Falta una semana? ¿7 y 8?
6: 9, ¿no?
5: No, porque fue el 14, ¿no? ¿Cuándo el fue 8. El juramento? No, sí. De noviembre.
6: El 8 de noviembre.
5: ¿El 8?
6: Sí.
5: ¡Ah! Estamos cumpliendo 10 meses hoy.
6: Sí.
5: Madre mía, mirá vos la coincidencia. Me imagino que has escuchado el mensaje del 6 de agosto, pero vamos más allá, son 10 meses y da para hacer una buena evaluación.
6: Sí.
5: Tu primer pantallazo.
6: Mi primer pantallazo. Bueno, son 9 meses de los 60 que tiene como periodo el presidente Rodrigo Paz, es el 15% de su tiempo.
5: Increíble.
6: Y yo creo que hay que notar aquí un cambio muy notorio en la percepción de la gente sobre su gestión. Ingreso por ahí para acudir siempre a la información objetiva, que es la que debe guiar un análisis

0: el presidente empezó con un 65% de aprobación como promedio.
1: Altísimo, ¿no?
0: Y en Santa Cruz, un 72%, yo me acuerdo, ¿no?, de aprobación. Y en la última publicación que hemos visto de este, de esta encuesta, de esta investigación a la que yo he estado revisando, que es una investigación en las cuatro ciudades, ¿no?, acerca del 75-80%, donde vive el 80% de la gente. Su aprobación, vos sabés, Maggie, está en 32, según este estudio. En el Alto, el presidente ganó con el 72% en la segunda vuelta. En la primera vuelta sacó 65%. Y ahora tiene el 95% de esa aprobación, ¿no? En Santa Cruz, en la primera vuelta, el presidente fue tercero, ¿no? Primero Tuto Quiroga, segundo Samuel Doria Medina y tercero Rodrigo Paz. Pero en el primer mes de gestión subió la simpatía, es decir, considerablemente, ¿no? Aquí, como dije antes, el 72% lo apoyaba, pero ahora está cerca del 30%, ¿no? Entonces, ¿qué es lo que en términos de apoyo, de desaprobación, de aprobación, estamos viendo actualmente? Que la desaprobación ha subido 3 veces, ¿no? Del 22 al 55. Y la aprobación ha disminuido en un 50%, ¿no? Del 65 como promedio, un 32. Entonces, ¿qué refleja esto? Esto refleja cómo la gente está percibiendo la gestión. ¿Dónde están, dónde estaban las expectativas? Estaba muy arriba. ¿Y dónde está ahora la realidad? Está abajo. O sea, esa desaprobación, la aprobación a la que hice referencia de noviembre, diciembre, esa brecha es la que preocupa y debe preocuparle mucho al presidente y su equipo. Porque es muy temprano para que haya habido una disminución tan considerable, ¿no? Tener al Alto con una desaprobación del 95% es de alto riesgo. Y diría yo, la principal tarea del gobierno está en recuperar confianza. Y lo que la mala noticia es que cuando se pierde confianza de la sociedad, de la gente, es muy difícil recuperarla. Por eso hay que tratar siempre en la gestión de gubernamental de mantener ese vínculo de legitimidad con la gente. Y yo creo que donde están, desde mi percepción, los grandes agujeros que todavía la gente no ve que se hayan resuelto, ¿no? La corrupción, yo creo que es un tema vital, ¿no? Sigue la corrupción porque la percepción ciudadana es aquí la que define el campo de la política, ¿no? No es lo que un político, lo que un ministro o un presidente diga. La gente percibe, ¿no?, de que la situación está mal. Y hay un dato que es la síntesis, ¿no? Este mismo estudio al que estoy en el que estoy me estoy basando dice que el 74% de la gente ve que estamos como país por el camino incorrecto, es decir, estamos yendo mal. Entonces, ¿qué es lo que ha causado esa desesperanza, esa frustración? Yo creo que es un tema de la corrupción, porque la matriz de la gasolina sucia, de la gasolina mala, que ha fregado vehículos, es la corrupción. O sea, está claro que eso. Entonces,
1: está vinculado,
0: de ahí viene, ¿no? El tema, seguramente que está en la agenda también de los medios, ha estado el tema de las maletas, esa sensación de que se desconfía de todo, ¿no? Y después viene la manera de relacionarse con quienes están en la calle, la gobernabilidad en las calles. Un tema muy complejo en Bolivia es que la protesta social está casada con el objetivo político, ¿no? Si uno lee la tesis de la Central Obrera Boliviana, que está obviamente desde hace muchos años, o sea, son objetivos políticos la gran mayoría. Y quienes se elegían antes, quienes se eligen ahora, responden a grupos políticos, ¿no? Me acuerdo cuando yo era estudiante universitario, esos congresos de la COP, eran disputas duras, ¿no?, entre el Partido Comunista, el Partido Socialista, el Movimiento de la Izquierda Revolucionaria. O sea, era un evento sindical con una carga política prácticamente, diría yo, poderosa. Y eso no ha cambiado en gran medida. Es decir, las movilizaciones, si escuchamos a los dirigentes de la central obrera, prácticamente se atribuyen el derecho de definir o de querer definir el rumbo de la economía del país, por ejemplo, ¿no? Cuando reclaman que no se privatice, que se nacionalice. Entonces, ese rol que se ha distorsionado progresivamente, ese rol sindical, ha pasado a ser político. Y en los conflictos, tanto el de enero como el de mayo y junio, ¿qué es lo que ha sucedido? Que se ha instalado nuevamente el mismo método de protesta social y el mismo método de gestión política, desde la presión, desde el bloqueo, y no ha cambiado la gestión de los conflictos desde el gobierno. Y a mí me parece que ahí está otro de los temas vitales. Porque si se hace lo mismo, como se hacía antes, en cada uno de los temas, el destino, el lugar donde se va a llegar es el mismo. O sea, el cambio no se ve luchando contra lo viejo únicamente. El cambio esencialmente es cuando se construye algo nuevo. Es decir, una nueva manera de gestionar el Estado. La corrupción, ¿por qué está presente la corrupción casi intacta, diríamos? Porque las instituciones no están funcionando. Las instituciones responsables. ¿Por qué? Los interinatos siguen siendo la característica de la gestión del Estado. Y esa, ahí está la razón estructural. El mismo hecho, el solo hecho de la existencia de las instituciones, no garantiza nada. Lo que garantiza es quién está gobernando, gestionando esa institución. Cuando hablo de esto, me refiero a, por ejemplo, todas, o sea, no voy a nombrar, pero ahí está Yacimiento, ahí está la ABT, ahí está el INRA, ahí está la Contraloría, es decir, la Fiscalía, es decir, todo. ¿Cómo se están eligiendo las autoridades que dirigen estas instituciones? Con interinatos, es decir, no hay ahí reconocimiento de idoneidad para conducir una institución, de capacidad, ¿no?, de transparencia. Entonces, se está haciendo lo mismo que hizo el anterior gobierno, ¿no?, durante 20 años, nombrar al militante del partido, al amigo de uno o de otro que está en el ejercicio del poder. Y ese es el veneno de las instituciones, las mata definitivamente. Y creo yo que ahí hay que cambiar. O sea, no puede seguir el Estado conducido, ¿no?, en ese campo institucional por gente que es allegada, apegada a un ministro, a un vicepresidente, etcétera. Ese cambio tiene que darse. Y si no, vamos a estar en lo mismo. El tema de la economía, Maggie, hay que reconocer también que se han hecho esfuerzos, y me parece que en la última semana, después de este tema del cambio, de la política de cambio flotante, es decir, se tiende a tener una estabilidad, diríamos, relativa, pero ya los precios han subido, ¿no? Yo creo que hay opciones en el campo de la economía de que pueda mejorar. Ese superávit que se publicó hace unos días, hay que tomarlo como una buena noticia, pero no del todo, ¿no? Es decir, tenemos un superávit comercial, tenemos un incremento de las exportaciones, probablemente este año se exporte más de 13,000 millones como se sucedió en el 2012, me acuerdo, algo así, pero esto está respondiendo más a los precios de los minerales, en este caso ya no del gas, porque no tenemos volúmenes, y no al incremento como vector de ese superávit. Entonces, yo creo que la economía, sin una gestión política estable, no puede mantenerse como tal, porque la política y la economía interactúan, ¿no? Es decir, la psicología de la gente es vital para definir qué va a pasar, digamos, en el campo de la economía. Hay ausencia hasta ahora de una visión de articular a los actores políticos. Está jugándose, está intentándose hacer alianzas, conseguir gobernabilidad en el Parlamento a través de las alianzas con grupos, con pedazos de cada uno de los partidos que están presentes. Y a mí me parece que eso no es suficiente. Se le tiene que mostrar al país, a la sociedad, de que hay una alianza grande de los partidos políticos para gobernar este país. de que no solo hay votos que pasen leyes,

0: El bajón es impresionante en poco tiempo. Decía, 2 años y medio viene un revocatorio, falta todavía tiempo. No, ya es menos de 2 años lo que le falta para los 2 años y medio, ¿no? Segundo, alta expectativa, también recuerdo que lo dijiste, y lo mismo ha pasado, o sea, se decía con el tema de Mamén, es una mochila muy pesada, porque te está demandando, así no podés fallar, ¿no? Alcanzar y cubrir esas altas expectativas son importantes.
1: Pero ¿sabes qué?
0: Pero ahí, nomás, sí, Auringa me decía, si ha habido ese bajón, no ha sido por una cuestión del destino, porque hubo no sé qué inundaciones, lo que fuera. Desaciertos del gobierno. Hablabas de la percepción de la corrupción. Y estamos viendo que eso es evidente. Segundo, negaban cuando se le decía, no, ustedes son continuación del MAS, tiene un pacto. Pues estamos viendo, aquí ha defendido el canciller el nombramiento de 2 personas en niveles importantes, en su momento Fernando Aramayo, en el Ejecutivo, ¿no? Que eran gente valiosa, perfiles. Pues ahora me pregunto, ¿quién es el canciller Huanca, el que está ahorita? Ya estaba de viceministro. También es una persona que viene de la militancia del MAS. Mucha gente en las otras estructuras, segundo. Y tercero, esta sensación de continua de improvisación, los cambios en el gabinete, las medidas que anuncian, parche, también generan esto, ¿no?
1: Sí, primero el comentario que te quería hacer, gobernar es lo más difícil que hay, gobernar Bolivia, o sea, hay que reconocer que desde aquí, desde el micrófono, bueno, pues es sencillo, ¿no? Es fácil, pero cuando está uno adentro, se da cuenta de la complejidad de ejercer el gobierno. Y hay que reconocerlo como tal, ¿no? A veces hay mucha gente que desde la pantalla, el micrófono, hace críticas. Está bien, hay libertad de expresión, pero hay que reconocer el tamaño de la responsabilidad y el tamaño del problema, ¿no? Esa expectativa alta que vos decías y el tamaño del problema. O sea, este país fue dejado en bancarrota, destruidas sus instituciones, etcétera, etcétera. No vamos a volver ahí. Pero lo que vos decís, May, influye mucho la calidad de los ministros, de las ministras, del personal técnico. Eso es vital. Es vital porque no solo tiene que tener la confianza el presidente, un ministro, tiene que tener condiciones. Y si no las tiene en términos técnicos y las tiene en términos políticos, tiene que articular equipos que sean gerentes, que no sean políticos que están acostumbrados al discurso, porque se dice mucho, se dice mucho, hay mucha cháchara en el campo político, pero no hay resultados, es decir, no se ven acciones. Y eso es política tradicional. Entonces, más que la permanencia o salida de un ministro, urge el cambio de visión. Y eso no es de 1, 2 o 3 ministros. Es del conjunto, es del presidente y su equipo que lo acompaña en la gestión del poder, que seguramente no son todos, el gabinete son pocos. Entonces, eso es lo importante, que se cambie el rumbo que se ha elegido o que se ha tenido en estos 9 meses, de manera que se reconozca, ¿no? La autocrítica es la herramienta central de la gente sensata, de la gente inteligente. El que reconoce errores, lo va a corregir. El que no lo reconoce, lo va a seguir cometiendo. No solo en la política, en todo. Entonces, hay que hacer un balance, una autocrítica, y hay que cambiar el rumbo. No, estamos, el país está encaminado, según el 74% de la gente, hacia un mal objetivo. Entonces, tiene que recuperarse la confianza de ese 74%, que sea el 30%, pero no el 74% el que desconfíe y el que diga que estamos yendo mal. Entonces, ¿cómo va a cambiar esa percepción ciudadana? Con el cambio de conducta de quienes están gobernando el país. Y yo creo que eso es lo que hace falta. La calidad de un canciller, de un ministro, de una ministra, es vital, he dicho, ¿no? Es vital. Y no han habido los cambios suficientes en estos días para que haya recuperación de la confianza. Yo creo que la gente ha visto estos cambios más como movimiento, quizá, de poca trascendencia. Ha trascendido más en la política la salida de un ministro que el cambio interno que se ha dado. Y eso, en términos ya de costo, digamos,

0: beneficio para el gobierno, yo creo que hay que decirlo, el beneficio ha sido menor que el costo, ¿no? ¿Por qué? Porque la gente como que se ha mostrado a qué mal que se vaya el ministro Lupo, ¿no? Y los que han entrado a ejercer cargos, digamos que pocos comentarios, ¿no? Entonces yo creo que eso es lo que tiene que arreglarse, esa imagen que se ha mostrado de indecisión, de, diríamos, de tardar en tomar decisiones, de seguir con los interinatos, no nos va a llevar a un buen destino. Se tiene que recomponer las instituciones.
1: Acérquese el micrófono,
0: compañero. Se tiene que recomponer las instituciones, se tiene que nombrar gente que tenga, que sea independiente en gran medida de los partidos que están en el ejercicio del gobierno. La institución per se, por ejemplo, la Contraloría. Es decir, la autoridad máxima del control fiscal, la institución máxima, no tiene que depender del Ejecutivo. O sea, no tiene que ser el Ejecutivo el que nombre Contralor. O sea, es una contradicción, es como si un equipo nombre a su árbitro. O sea, es un contrasentido, ¿no? Y lo mismo en cada una de las instituciones. Yo creo que es vital esto, ¿no? Si no se toma en cuenta el tema institucional y la calidad de quienes conduzcan, sobre todo la independencia de quienes conduzcan las instituciones del país, sobre todo las que realizan el control, no vamos a estar bien.
1: Te está mandando saludos Yolita Trigo y también mi querida amiga Esther Arias, por si acaso.
0: Gracias, ¿verdad? Gracias.
1: Mucha, insisto, improvisación hasta ahora, ¿no? Y escucho y ojalá que yo pudiera hablar con el presidente, entrevistarlo, porque no sé si a vos te pasa y escuchás también que la gente está cansada del tono, del discurso del presidente, repetitivo. O sea, es como, y eso es lo que vos decías, o sea, lo escuchás y ya no le crees.
0: Claro.
1: ¿No?
0: Bueno, sí, sí, más
1: bien eso. Eso, una. Lo otro, cuando hablabas de los ministros, le preguntás ahorita quién es Huanca, la mayoría no debe saber quién es el canciller. Pero solamente se conocen nombres, era Lupo, Peñalosa, ahora Ernesto, y parar de contar, tal vez Oscar Mario, por ahí, por el poder que tiene, cada vez más grande, eso es lo que me han dicho, pero no sabes quiénes son los otros ministros, ¿no?
0: Sí, sí, sí, es verdad. Yo creo que hay unos pocos ministros que están haciendo una gestión notoria. Sí, pero no hay equipo, ¿no? Es verdad. Yo creo que ahí tiene que haber un reconocimiento del trabajo conjunto. El ministro de Minería, el ministro de Desarrollo Productivo o el de Educación, de Salud, tiene que articularse. Si, las carteras son, digamos, espacio en el Estado que deben funcionar sincronizadamente con las demás, ¿no? Cuando el ministro de Educación, la ministra de Salud o el ministro de Desarrollo Productivo tienen que trabajar conjuntamente, ¿no? Yo siempre cito una anécdota que es real, ¿no? Cuando yo iba a veces al campo a hacer investigación, encontraba cuatro camionetas en un evento, digamos, ¿no? De una reunión, una de un ministerio, la otra de otro, y con estos logotipos distintos, y cada uno iba por su parte, pero el Estado no estaba presente como uno,
1: como un conjunto,
0: y hablaban cosas distintas, ¿no? Entonces yo creo que eso está faltando mucho, se nota la ausencia de una visión, ¿no? con gestión articulada de cada uno de los sectores. Es vital ese tema. Esa reunión del presidente con los gobernadores está bien, es un buen principio, un buen acuerdo, ojalá que se lo cumpla, ojalá que se revise esa ley.
1: ¿Va a estar el gobernador aquí?
0: La ley, por ejemplo, 154, yo lo he visto optimista al gobernador y contagia su optimismo. Pero ahí, por ejemplo, los acuerdos, Maggie, los acuerdos no tienen sentido mientras no se cumplen. En este país, lo que más se han firmado durante y después de las protestas, en las reuniones, en los seminarios, son acuerdos. Pero el acuerdo, el papel como tal, no tiene sentido si no se convierte en resultado en la vida de la gente.
1: ¿Lo has leído el acuerdo?
0: Lo he leído el acuerdo.
1: Es muy general.
0: Ahora, tiene, sí, un tema que...
1: Puro compromiso.
0: Sí, sí. Tiene un tema que a mí me parece importante, que es lo de la ley 154. Esta ley, que es la que te regula... todo el tipo de impuestos, va a ser revisada en función a que se puedan incorporar, digamos, nuevos impuestos que puedan ser creados para que las gobernaciones se beneficien. Eso es importante, porque la gobernación creo que tiene dos impuestos ahora que le favorecen, que es el de las sucesiones y la aeronave, si no me equivoco, o no sé, pues no, bicicletas, lanchas y otras cosas. Entonces tiene que haber apertura de ese marco jurídico para que las gobernaciones puedan tenerse. Pero fundamentalmente, María, también, y aquí yo creo que lo conversarás con el gobernador, es que
1: va a venir después de vos a ver si no se topan, ¿no?
0: Hay que reformar. Hay que reformar el marco jurídico autonómico, el estatuto autonómico de Santa Cruz.
1: El nuestro.
0: Sí, el nuestro. Tiene que ser reformado.
1: Y eso depende de la Asamblea Legislativa Departamental.
0: Correcto, pero va al Tribunal Constitucional. Depende. Tiene que trabajarse eso. ¿Por qué? Porque este estatuto, el vigente, fue aprobado con la correlación de fuerzas del masismo. Es decir, le cercenaron varias facultades al departamento. Y yo creo que eso es vital, ¿no? Hacer, recomponerlo, es decir, reformarlo de manera que se dé de verdad una autonomía real.
1: Dos comentarios. Primero, que hiciste el parangón de, es como que vos siendo un jugador nombres a tu árbitro, dijiste, ¿no? Claro. Y hablando de los ministerios, del ejecutivo, pues es como un equipo, una selección, claro, donde solamente está miércoles, Messi es mucho decir, ¿no? Pero ya, digamos, Messi, no, mira vos, del único que me acuerdo así como de los ministros es de Messi, al menos yo. Y no están jugando el resto de los miembros que forman parte de la selección.
0: Solo juegan dos.
1: Segundo, hay un dato que lo ha tomado Andrés Gómez y dice, yo doy por entendido que el presidente lo que me ha dicho es que no va a gobernar haciendo acuerdos con los políticos, sino de a pedacito, con las bases, como se dice, ¿no? ¿Eso es bueno o no? Me lo dirá. Tercero, el tema de la corrupción. Sí creo que es muy grave. Y hay dos hechos entre muchos. Yo voy a decir los que a mí me toca porque son los que estoy siguiendo. Fernando Cerimedo es uno. Ha habido una denuncia pública formal a través del Senado con petición de informe, que es el que ha presentado el senador Leonardo Roca, ¿no? Diciendo textualmente, este señor, él en persona vino con la señorita tal, con nombre y apellido, y ha extorsionado. Hay testimonio así, con nombre y apellido, y no ha pasado nada. Es el asesor personal del presidente. Segundo, el tema este de Chaco Energía. Lo están defendiendo a morir. Es un proceso que viene del anterior gobierno, pero parece que lo están heredando, no solamente los problemas, sino también los negocios. Pido disculpas si cometo una injusticia. Tomando en cuenta esto, desde tu perspectiva, ¿vos crees que hay una posibilidad de que se dé un giro, un cambio en el gobierno que vaya más allá de los discursos?
0: Yo creo que hay posibilidades y hay tiempo, ¿no?
1: ¿Hay tiempo?
0: Hay tiempo porque de los 60 meses solo han transcurrido 9, ¿no? Entonces, a ese tiempo me refiero. Ahora, a la paciencia de la gente no sé, porque eso es muy subjetivo, ¿no? O sea, puede ser que la gente, si ve que no hay cambio, en un corto tiempo pueda ir agravándose esa desconfianza. Pero yo creo que está faltando, no soy un sabelotodo, ¿no? Ni pretendo dar consejo a nadie, pero creo que está faltando transparencia sobre temas clave que han generado desconfianza. Cuando no hay transparencia, la gente desconfía. Por ejemplo, el caso de Cerimedo, que para mí no sé si no es cuestión de Estado, no sería cuestión de Estado si no estuviera en Palacio. Yo no lo conozco al señor, pero yo creo que eso se resuelve diciendo la verdad. Es decir, el señor viene de tal parte, vino asesor, es este, aquí está su oficina, vengan, entrevístenlo, que él hable. O sea, eso es normal en cualquier parte del mundo. Pueden venir asesores de donde sea, pero que se lo conozca. O sea, no, perdón, que no se le teja un, no sé, pues un misterio en torno a él. O sea, si tiene funciones de Estado, en este caso como asesor, tiene que saber.
1: El exministro Lupo.
0: ¿Qué tiene de malo, no?
1: El exministro Lupo dijo: lo que puedo decir del señor Fernando Cerimedo, nos lo dijo a nosotros, es que es asesor personal del presidente, no es asesor del gobierno.
0: Bueno, ahí, ¿no? hay que ahí subrayo. la presidencia del Estado es una institución.
1: No es la persona, ¿no?
0: Claro. El presidente, que es la autoridad máxima de la en la presidencia, es una autoridad pública. Lo que haga, lo que firme, lo que diga o no diga el presidente, es cuestión de Estado. Primero, o sea, no es un tema privado, ¿no? Porque le ha sido ungido con el voto. Eso va para alcaldes, para gobernadores, para presidentes, para todo. Esa es la ley, eso dice la ley, ¿no? Entonces, no puede separarse el presidente personal y el presidente público, ¿no? O sea, ¿tiene su vida privada? Claro que sí, como cualquier autoridad. Pero estamos hablando de la autoridad como tal, que ha sido electa. No estamos hablando de otro ciudadano. Entonces, tiene que haber transparencia, falta transparencia. La transparencia es la vacuna contra la corrupción, las instituciones y la transparencia. Cuando hay una licitación, porque ¿dónde se anida la corrupción, Maggie? ¿De dónde nace, dónde se empolla? En la compra de bienes, en la contratación de servicios. Cuando se contrata la construcción de una carretera, de un hospital, ahí está. No tiene que ser secreto eso. Tiene que publicarse. La gente tiene que saber, y las empresas, todas quienes tienen interés, de cuáles son las propuestas de las otras. No en sobre tal, que solamente una comisión, todo. Eso, por ejemplo, es vital que se transforme. Porque en un milímetro o en un medio centímetro de grosor de asfalto en una carretera de 500 kilómetros, hay mucho dinero. Por ejemplo, y en la fiscalización de las obras, ¿quién fiscaliza la calidad del concreto, la calidad del asfalto, la calidad del puente, de la escuela, del edificio, esas escuelas y hospitales que se caen los techos sobre enfermos, sobre niños? ¿Quién hizo eso? ¿Quién fiscalizó la calidad de esa construcción? Ahí está la corrupción. Y eso es lo que hay que atacar. Cuando se compró la gasolina basura, ¿quién fiscalizó?
1: Muchas versiones además sobre eso.
0: Por ejemplo, digamos que no vayamos a ese ejemplo, pero sigo. La transparencia es la claridad, es decir, es lo público, que todo lo que se contrata esté en línea, que el presupuesto del Estado esté en línea, los sueldos de todos, los policías, los militares, los ministros, los viceministros, son hombres públicos, son autoridades públicas. Es decir, tiene que haber transparencia. Si no hay transparencia, si todo es secretismo, la sospecha va a aparecer y va a crecer. Y un gobierno o una autoridad pública bajo sospecha tiene pocos días de vida.
1: Ahora, dos elementos. Yo me preguntaba, el ministro que ha prometido darme entrevista. Ay, David, me olvidé. Mañana, domingo, me ha asegurado que me va a dar entrevista por Zoom el ministro de Hidrocarburos. ¿No? El licenciado Marcelo Blanco, que dice que yo estoy obsesionada con el tema de Chaco Energía, y le dije, sí, estoy obsesionada porque veo que hay tantas cosas y no pasa nada, ¿no? Uh-huh. Ahí no hubo licitación ni nada, es muy raro, en fin, no voy a entrar en los detalles. Voy a insistir en esta preocupación de qué señales nos ha dado el presidente, ha hecho, ¿no?, el discurso este de la lucha contra la corrupción y todo. Yo creo que por lo que vos decís, porque son conscientes de cuál es la percepción ahorita de la gente y que ese es un tema central. Remarco, desde tu perspectiva y de lo que vos estás midiendo y viendo cómo ha actuado hasta ahora en estos 10 meses, pensando hasta diciembre, cortísimo plazo, ¿qué tendría que pasar para que el gobierno nos dé señales que nos den también así esa fe de que efectivamente se va a cumplir lo que dice? Y voy a entrar al tema de las leyes. Oye, ¿desde cuándo se vienen anunciando las leyes que son fundamentales? Y se va postergando para adelante, para adelante. Tu perspectiva, Gustavo. Ahí está el gobernador.
0: Tiene que cumplir lo que ha dicho en su mensaje el presidente. Yo creo que es un buen tiempo para recuperar eso, ¿no? O sea, las leyes. Dijo, vamos a mandar las leyes estructurales al Parlamento. Dio fecha. Martes, la primera ley de inversiones. Tiene que estar el martes ese proyecto. Tiene que estar el martes ese proyecto, porque si no está el martes, ya ahí hay una falta. Tiene que ser aprobada esa ley y las otras leyes. y tienen que ser cumplidas, Mari, porque una ley aprobada, una ley publicada en Gaceta, si no se cumple, no es nada, ¿entendés? Tenemos un montón de leyes contra avasallamiento, tenemos código que condena los bloqueos, tenemos leyes que sancionan cada uno de los temas que nos suceden a diario, pero no, ahí están las leyes, ¿no? Pero no se cumple. Tiene que haber ese cumplimiento. Ha dicho, y me parece muy bien, van a designar un comisionado, una comisionada de lucha contra la corrupción, por la institucionalidad, he leído. A mí me parece muy buena idea. Pero ¿sabes qué, Maggie? Una persona, por más idónea y capaz, no va a poder hacer las cosas. Tiene que funcionar el sistema. Porque el tema de la corrupción es sistémico. Todas las instituciones tienen que gestionar el nombramiento de las autoridades principales de las instituciones. Eso tiene que darse en el Congreso. Cada una de las instituciones de este país tiene que designar, o sea, el Congreso tiene que designar como dice la ley. Eso, por ejemplo, ya le da fuerza, porque el que es designado en el Congreso ya no se remite al Ejecutivo, sino a la norma, a la ley, y ejerce su cargo por eso. Por eso, por ejemplo, Perú tiene una gran característica en su economía. El presidente del Banco Central es el mismo hace 20 años. ¿Por qué? Porque responde a la institución. Se lo nombró por norma. No, aquí no. O sea, aquí no sucede eso. Entonces tiene que haber, yo creo que el presidente tiene que cumplir eso. Y cada uno de los temas que ha dicho, ¿no? El tema de la revisión de la ley 154 de las gobernaciones, el tema del cogobierno, de las alianzas con la sociedad civil. A mí me parece bien de que haga alianzas con sectores de la sociedad civil, que haga también alianzas.
1: Pero no tendría que ignorar a los políticos.
0: No, tendría que convocarlo. Aunque no les guste, aunque sean sus adversarios, hayan sido sus adversarios, son actores políticos centrales y requieren al menos estar presentes en eventos y en acuerdos centrales en el país.
1: Te dije que ibas a coincidir, sí, ¿no? Sí, ya sí. Ha llegado el gobernador, J.P. Velasco.
0: Qué bien.
1: Así que ahorita es cortito.
0: Dejémoslo.
1: Cortito, sí. Se enoja, me mira feo, yo digo claro. Cortito y...
0: Claro, yo lo voy
1: está
0: a hacer cortito.
1: Está aquí el gobernador, cortito. Estamos hablando del Ejecutivo, que es central, pero el Estado está formado por los otros poderes, ¿no?
0: Sí.
1: Está el poder, el de la justicia, el poder electoral. En el caso de la justicia, ¿qué señal te da el anuncio que hizo el presidente Romer Saucedo? Y fíjate que de repente se ha callado. Todos los días salía en la prensa, bravo además.
0: Mala señal, pésima señal. Yo creo que ahí al principio él generó confianza, generó expectativa, tuvo roces con el Ejecutivo por razones legítimas, ¿no? Del presupuesto, la respuesta no fue la indicada y ahora se va. ¿Cómo le interpreta a la gente? Bueno, intentó hacer algo bueno, pero diríamos no lo logró y se retira. Yo creo que debió seguir en la lucha, ¿no? Debió seguir porque sin justicia independiente Mario, no pasa nada. El órgano de mayor poder ahora, después de las armas, después de las Fuerzas Armadas, es el sistema judicial. Y las autocracias en este país, en la región, ¿no? Han usado al juez, al fiscal, como los nuevos sicarios de los opositores, de los que persiguen y criticar y cambiar el rumbo de los gobiernos. Yo creo que el sistema judicial tiene que ser reformado, el Ministerio Público tiene que ser reformado. Sin eso no va a funcionar lo otro.
1: ¿Viste que es difícil, cortito? Nos vamos a un Gracias. Corte. Ya está el gobernador J.P. Velasco aquí, así que ustedes no se muevan de ahí. Yo le voy a hacer un comentario a Gustavo fuera de aire.
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0: Bueno, acá está. Había anunciado yo, vaya, invitado que tenemos, ¿eh? Nuestro segundo invitado en la jornada de este sábado, 8 de agosto de 2026, Maggie Talavera, Periodismo sin Photoshop, aquí en Marítima 100.9. 9 de la mañana con 7 minutos. Saludo y agradezco al gobernador J.P. Velasco porque está aquí en estudio. Gracias, gobernador.
1: Hola, Maggie, ¿cómo estás? Buenos días.
0: Después de verlo bien.
1: Bien, sí. Sí, siempre intentamos estar bien.
0: Lo veo sonriente. Acérquelo más el micrófono.
1: Estamos.
0: Y estábamos comentando un poco antes de entrar al vivo el recibimiento que ha tenido en Sucre, gobernador.
1: Sí, no, bueno, le digo que eso pasa muy a menudo, solamente que no siempre es captado por las cámaras. Esta vez sí fue, y el cariño de la gente en toda Bolivia es tremendo. A mí me impresiona cada vez más. Sucre, Tarija, La Paz, Cochabamba también. Ahora voy a estar en Cochabamba seguramente. Me han invitado a Urcupiña y también para el 14 de septiembre. Entonces, la verdad que el cariño de la gente es muy lindo, es muy grande, va creciendo. Y eso se da, yo no lo busco, ¿no? Porque cuando uno busca algo, no lo consigue. Se da de manera orgánica, quizás por lo que estamos haciendo, quizás por la forma que tenemos de ser. Habría que preguntarle a ellos.
0: Claro, yo creo que también hay esta cuestión que un poco la decía Gustavo, ¿no? La necesidad de volver a creer. Yo le comenté a usted la otra vez lo que me dijo Jimena Costa.
1: No.
0: ¿No?
1: No.
0: Porque a todo el mundo le digo que deberíamos dejar de estar renegando a nosotros aquí. Porque con todo lo que podríamos criticarlo al gobernador, a Mamén, a los que fueran, Santa Cruz era para ella el único departamento donde hay instituciones y liderazgos que están con peso. Me dijo, pregunta a ver quién es el gobernador de tal, de Chuquisaca. No. Le tengo que mandar esa entrevista de Jimena. Pero a ver, usted ha celebrado muchísimo, no sé, nosotros teníamos la presentación, o no le pasé, de la gobernación, unos cuadritos, pero bueno. Usted ha celebrado el acuerdo que se ha firmado con el presidente, con todos los gobernadores. ¿Cuál es el principal motivo de la alegría, gobernador?
1: Personalmente, porque esta campaña, si se quiere, por el 50-50, la iniciamos nosotros en medio de los conflictos de los 53 días. Si usted puede ver, obviamente, seguramente muchos gobernadores lo utilizaron en campaña, nosotros también, pero la gobernación que empezó insistiendo día a día, el otro día hicimos un conteo, creo que desde el 19 de junio, algo así, antes 10 de junio, todos los días, dos posteos en redes sociales, todas mis intervenciones, todas mis entrevistas, todas las medios de prensa, todo lo que yo hacía de manera pública, era aludido al 50-50. Y fue un mensaje que pusimos en agenda y que, claro, que los otros gobernadores se sumaron. Entonces, un orgullo muy grande que, gracias a ese movimiento que generamos de simplemente cumplir una promesa electoral que hizo el presidente nos llama, se instala en agenda, los medios empiezan a hablar de eso, empiezan a hablar del IT, de nuestra propuesta, y el presidente llama a una reunión, y los gobernadores, constantes reuniones con varios de ellos, logramos crear un acuerdo, también con el comité, también con las alcaldías, también con la universidad, y el presidente llama a una reunión para hablar específicamente del punto que nosotros pusimos en agenda hace mes y medio, o un poco más. Y después cumplimos lo que fuimos a dar con el acuerdo que es público. Entonces, la felicidad es plena, absoluta, no tanto por, obviamente no porque nosotros lo impulsamos de manera fuertemente, ¿no? Sino porque es un método de supervivencia, sino, gracias. Si no lo recibimos. Aparte, la narrativa, yo siempre digo la narrativa. No es que nos están dando algo, que nos están regalando algo, que está cambiando algo. Es justicia, es nuestra plata, es nuestro dinero, es lo que dice la Constitución. Por eso yo fui muy claro cuando me bajé del avión en el aeropuerto. Yo le soy sincero, yo esta entrevista sí puedo manejarme bien, me preparo y no cometo ningún error. Un podcast también. Pero la microfoneada de la calle te agarra imprevisto y decís cualquier cosa. A veces, yo siempre que me veo en la microfoneada de la calle, me veo después, nunca me gusta. Pero bueno, ahí me agarraron y ahí lo que dije salió del corazón, ¿no? No venimos a pedir autonomía, no venimos a pedir descentralización, venimos a ejecutarla. Y no nos vamos a ir de acá hasta que no esté firmado el acuerdo, y ahí está firmado punto número 4, inciso 4.
0: Ahora, ese documento que ha salido ya como el acuerdo, ¿es el documento con el que llegó el gobierno? ¿Qué cambios se han hecho? Le digo esto porque el ministro, José Gabriel, cuando nosotros le preguntamos, nos dijo, nosotros estamos llegando con una propuesta a la reunión, de la reunión con los gobernadores, y no se las vamos a decir por una cuestión de respeto, primero le vamos a comentar a ellos. Llegaron con un documento y ustedes tenían otro.
1: No, en realidad, previo, el día previo, todas las gobernaciones mandaron un equipo técnico que trabajaron 15 horas el día previo con el gobierno, con ministros, con viceministros, para elaborar el documento. Nosotros fuimos con nuestra propuesta de 50-50. Clara, simple, concisa, con varios gobernadores. Cada uno llevó sus propuestas. Otros gobernadores llevaron fondos de compensaciones. A mi entender, la nuestra era la más completa y la más correcta, la más justa. Pero hay que debatirlo. Y el gobierno llevó sus propuestas. Y fueron reuniones, yo no estaba, eran equipos técnicos. Fueron reuniones bastante acaloradas, reuniones bastante duras, reuniones con muchos encontronazos, como toda reunión de trabajo importante, ¿no? Pero aquí lo raro es que estamos pidiendo algo correcto, algo justo para todos, y cuando la gente está del lado del gobierno, yo no entiendo por qué se opone. Eso es lo que llama un poco la atención. Si yo hubiera sido vicepresidente, que estuvimos cerca, como todos saben, bueno, el señor que estaba aquí sentado también estuvo muy cerca, ¿no? De hecho, se la robaron. Mire, qué coincidencia.
0: ¿Gustavo?
1: Ajá, Gustavo. Si yo hubiera sido vicepresidente, yo no estoy seguro que no me opondría a esto. O sea, pero parece que es un chip que se te entra, o quizás son los mismos de siempre, los que están en los puestos más abajo, que hacen que el status quo no cambie, por más que el presidente tenga una visión muy parecida a la que tengo yo en el tema autonomía y federalismo, él la tiene, me lo ha dicho, y yo le creo. Pero si los ejecutores no tienen la misma visión, es difícil avanzar.
0: Ahora, ¿qué es lo que más destaca de ese acuerdo y qué es lo que le preocupa? ¿O está absolutamente de acuerdo y contento con todos los puntos? Le hago esta pregunta porque, claro, cuando uno lee el acuerdo, hasta me lo había anotado por acá, ve muchos compromisos. Vamos a hacer, se va a crear una comisión. Sí, Gustavo ha destacado el tema de la ley. No me acuerdo en qué punto está, ¿no? Pero, ¿hay algún ruido, gobernador? ¿Algo que le pueda decir, pucha, esto de aquí me preocupa y vamos a tener que trabajarlo de manera especial?
1: No, porque si llega a pasar algo, vamos a exigirlo y vamos a conseguirlo. Así de simple. No me preocupa nada. El único punto para mí, todos los puntos son importantes, hay que ejecutarlos todos, pero el punto más importante para mí es justamente el que llevamos nosotros. Que en el punto número 4, en el último inciso, no sé si es el 4 o el 5, del punto número 4, dice muy simple, el gobierno se compromete en que los gobiernos autónomos departamentales sean parte de la coparticipación tributaria de los impuestos vigentes en la gestión vigente, o sea, en la gestión legislativa vigente y por ley. Entonces, ¿qué significa esto? Los gobiernos autónomos departamentales, o sea, las 9 gobernaciones, desde el 2027, desde el presupuesto general del Estado 2027, vamos a coparticipar. ¿Qué es esto?
0: Aquí que lo vea, la presentación.
1: Ah, esta presentación divina, nos costó un montón hacerla. sí, bueno, aquí dice claramente, nosotros proponemos cuatro...
0: O lo busco el documento.
1: No, lo tengo acá igual, 4 proyectos de ley. La ley 031, aquí está también la ley... a ver...
0: Hay una que destacó, Gustavo.
1: La ley 843 de coparticipación, la ley 154.
0: Esa fue la que habló,
1: sí,
0: Gustavo.
1: Sí, muy importante. Entonces, ¿qué dice el punto este a tu pregunta? Que mediante cambios legislativos, mediante decretos, los vehículos que dicen en el último punto también, los gobiernos autónomos departamentales vamos a tener parte de la coparticipación tributaria de los impuestos vigentes y sin... dañar o sin quitarle a los gobiernos autónomos, municipales, universidades que ya coparticipan. Lo dice claro ahí. Entonces, ya está. Conseguimos algo muy importante. Obviamente ahora estamos a trabajar en los porcentajes, vamos a hacerlo de manera gradual. Esto es largo. La historia de Santa Cruz es para siempre. Yo voy a ser el gobernador por 5 años, nada más. y todos estamos acá por tierra.
0: Vamos a ver si de aquí a 5 años nos dice lo mismo el gobernador, ¿no? Está quedando grabado.
1: No, no, lo que te digo es que yo estoy seguro como gobernador por 5 años. Después puedo reelegirme, puedo perder, puedo ganar, puedo no querer ir o puedo querer y perder. No sé.
0: No se sabe.
1: Lo que sí te aseguro es que voy a estar 5 años en esta silla. 5 años.
0: En esta, por favor.
1: Cuatro años y 9 meses exactamente.
0: Ahora, gobernador, ¿qué es lo que tiene que pasar a partir de ahora? Ya está el acuerdo, está el documento, hay aparentemente una voluntad del gobierno central, del presidente, Rodrigo Paz, de que esto funcione. Y me imagino que también el interés por lo que hemos visto de los otros gobernadores y gobernadoras que estaban presentes. ¿Qué tiene que pasar a partir del lunes?
1: Mañana a 4 de la tarde tenemos con una reunión con,
0: domingo.
1: Con el lunes 4 de la tarde, perdón, sí, no sé, feriado.
0: Ya yo dije miércoles, no descansa el domingo, ¿eh?
1: No, en realidad
0: no descansa, no.
1: Mañana tengo asesores, domingo. Bueno, también mañana vamos a revisar, por ejemplo, con la directora de gestión de institucional el nuevo organigrama que vamos a presentar, la nueva LOE. Se trabaja domingo también. Pero el lunes a las 4 de la tarde, junto con el equipo técnico, viene el señor Pica Lema, que es el director del CEAS, que es que junto con el señor Adrián Oliva, el viceministro de Autonomías, es quienes presentan las leyes o los decretos que tiene que firmar el presidente para quitarnos las competencias que tenemos sin atribución de gasto, para el techo presupuestario poder cambiarlo, para poder tener autonomía también de endeudamiento. Hoy por hoy no tenemos autonomía de endeudamiento. Yo tengo que decir, a mí me eligieron 1.5 millones de cruceños. Yo tengo que ir a decirle a un viceministro, oye, ¿me puedo prestar para hacer un pozo de agua? Eso no es autonomía.
0: Usted lo destacó en la anterior entrevista.
1: No, es que no tiene sentido. Incluso porque si bien yo no soy confrontativo, porque yo a veces me ponía verborrágico en alguna entrevista o en algún posteo de redes sociales.
0: Bravo estaba, ¿no? ¿Se acuerdan? Es que, en el anterior programa.
1: Es que imagínate.
0: No conmigo, ¿no? Pero estaba.
1: No, imagínate haber sufrido tanto, haber peleado tanto el voto, haber hecho una campaña tan dura, que la campaña de gobernador fue muchísimo más dura que la de vicepresidente, para mí. Muchísimo más dura por...
0: ¿Por el palo?
1: Por el palo, sí. Es increíble, bueno, obviamente por quienes con quienes competíamos, era gente importante. Competimos con gente muy importante nosotros en esta elección, muy importante. Si ustedes se ponen a pensar, todos son personas con mucha experiencia, con años en esto, con puestos importantísimos, ministros, de todo, y les ganamos. Y eso costó muchísimo. Yo no gané por porque la gente, no, mira, porque es alto este. No.
0: Alto y flaco, van a decir. Un poco no, más rubio, ¿cómo era? Y habla inglés.
1: No, no
0: ¿se acuerdan tanto que
1: inglés,
0: fregaron
1: no
0: a la pobre rubio. Amiga que dijo eso?
1: No, entonces costó mucho para ganar acá, para estar sentado y que un viceministro, no vamos a hablar de nombres propios, ¿no? Porque son varios, no solamente economía, es salud, es defensa, hay mucha gente ahí que no está trabajando, esa es la realidad. Y que debería querer Santa Cruz y no quiere Santa Cruz. Entonces, ¿cómo puede ser un tipo que fue elegido por el departamento más poblado, con mayor territorio, que más produce, que alimenta al país, con más potencial de nuestro país? O sea, la autoridad electa, la tercera autoridad eléctrica, electa, perdón, más importante.
0: Eléctrica también, usted es eléctrico.
1: No, la tercera autoridad electa más importante de nuestro país, lo que dicen, después del presidente y vicepresidente. Tenemos un vicepresidente que está anulado, entonces mi rol es muy importante en el país. Y yo tengo que pedirle a un secretario, a un director, a un viceministro, ¿qué hacer? No, yo no vine a eso. O sea, yo vine, como dije en la campaña, yo vine a romper todo y vine a cambiar Santa Cruz para siempre, y eso es lo que vamos a hacer con o sin ayuda del gobierno.
0: Ahora eso va a funcionar, es más fácil.
1: Porque la voluntad del gobierno está, la voluntad del presidente está. Yo hablé con él, no soy amigo, no soy como otros ex candidatos ahí que dicen soy amigo del presidente y cuando medía 2% no le contestaba ni el teléfono. Eso es así.
0: Ahora el que no contesta el teléfono es él, eso es lo que me han dicho.
1: Contesta. Entonces yo no voy a decir nunca que soy amigo, generacionalmente por supuesto somos distintos, pero yo creo que se puede trabajar con él y puedo trabajar con él. A veces cuesta mucho con sus ministros o viceministros, sí cuesta mucho. Con algunos cuesta mucho. Hay 3 o 4 ministros que están trabajando, a mi entender. Tres o cuatro. Los otros no están haciendo, al menos por Santa Cruz,
0: nada.
1: No están haciendo nada. Y algunos cruceños.
0: Ya no. Yo me imagino quién, aunque
1: sí,
0: no lo nombremos.
1: Sí, sí. No. El chiste se cuenta solo.
0: Sí, hay algunas cosas que no se necesitan ponerles palabras. Se sobreentienden.
1: Pero lo bueno es que es la voluntad. Te soy sincero, a mí no me sorprendió que el presidente firme y esté de acuerdo con todo eso. No sé por qué no me sorprendió. A otros gobernadores, en lo que decían, sí. Yo realmente creo que él quiere dejar ser el presidente que profundizó las autonomías. ¿Y qué mayor legado que ese? Él es de Tarija.
0: Además, en este momento sí necesita hacer algunos cambios, ¿no? Justo estaba hablando, pero no hablemos del presidente. Harto hemos hablado con Gustavo del presidente. Las cosas que ya pueden hacer. Lunes en la tarde hay una reunión, van a avanzar. Una de las cosas que siempre se reclamaba, hasta lo último, era el tema de las obligaciones que le descargaba el gobierno central a las gobernaciones que no le competían. Ay, el pobre prediario siempre sale en este caso.
1: Tengo una historia, ¿no? Acá.
0: Por favor, porque sé que hay acá un avance.
1: Tengo una historia bonita acá.
0: A ver, cuéntela, por favor, que necesitamos historia.
1: O sea, no
0: bonita.
1: Sé si bonita, pero
0: interesante.
1: Interesante, una historia al fin. En la...
0: Perdón, gobernador, ¿le hace mal el aire?
1: No, ya. Más bien me hace calor.
0: Alguien me dijo, ¿por qué abusabas del pobre gobernador? ¿Estás con alergia? Me dijeron el otro.
1: No, yo siempre estoy mal, no sé qué me pasa. Desde que asumí, desde la campaña, tengo que hacerme ver. Bueno, ¿se acuerda usted? Hace 3 semanas exactamente se aprobó el presupuesto general del Estado en reformulado, ajá, 2026, sí, en senadores. Fue una lucha, pregúntele al senador Leo Roca, fue una lucha hasta las 4 de la mañana. Nosotros queríamos ingresar los de los prediarios, bonos de vacunación y también lo de los títulos bachiller, que son atribuciones que no nos competen a nosotros.
0: Y las tienen que cubrir.
1: Por ley, porque hay un par de leyes que, pero no nos competen por la Constitución. Es inconstitucional, no te pueden dar atribuciones sin recursos. Es una locura eso. Entonces, pero como antes había plata, se pagaba, lo pagaban. Entonces, para que los senadores de Libre y de Unidad, hay que decirlo también, no solamente fueron de Libre, fueron de Unidad también, aprueben esta ley, el presidente del Senado se comprometió de palabra, aprueben el presupuesto general del Estado y metemos una ley rápida en este momento que elimine prediarios y elimine bonos de vacunación, solo estos dos. Hablando por teléfono ahí, qué sé yo, todo, 4 de la mañana, pum. Ok, perfecto. Aprobamos el presupuesto general del Estado y se aprueba la ley rápida, por unanimidad se aprobó. Todos aprobaron. Bueno, conseguimos esto. Buenísimo. Al otro día de la mañana con los otros gobernadores jóvenes, conseguimos esto. Ya no vamos a tener que pagar el de Cochabamba, la de Tarija, el de Potosí, el de Beni, todos felices. Resulta que se aprobó y bueno, el compromiso era ese. Ahora, el 5 de agosto hubo sesión de diputados en Sucre. Uh-huh. Y en la orden del día, porque se aprobó en senadores, tiene que ir a diputados. No estaba esta ley. Llama la atención. Se aprobó en senadores, tiene que pasar directamente. Tenemos el compromiso del presidente del Senado. Yo me pongo a hablar con los jefes de bancada, de Libre, de Unidad, con varias personas me pongo a hablar, y dicen, no lo pusieron en la orden del día. Y yo justamente estaba yendo a Sucre, en ese momento estaba en el aeropuerto. ¿Por qué no lo pusieron? Me puse un poco ahí a gritar. Pónganlo, háganlo volver ahorita. Van y hablan con los jefes de bancada, lo intentan poner, lo iban a meter, y hubieron dos operadores del oficialismo, que puedo decir el nombre, no me importa.
0: Diga,
1: ni los
0: favor,
1: conozco.
0: Lo necesito.
1: El señor Santamaría y el señor Medinaceli. No los conozco, no sé quién soy, tampoco tengo el interés de hacerlo, de conocerlos, pero lo que me dicen los jefes de bancada de otras bancadas es que estas dos personas dijeron que no entre.
0: ¿Pero de ellos dependía la agenda de...?
1: Claro, se puede cambiar la orden
0: de la sesión.
1: Sí, siempre.
0: Pero no. La mayoría no puede...
1: No, porque bueno, hay pues operadores políticos, bueno, hay puestos que se han creado justamente para manejar la asamblea desde el legislativo, y no dejaron que se meta. Y yo hablé con personas que no son allegadas a mí, que no son de mi partido, que ni siquiera son amigos, y me dijeron, despacito, medio con miedo, este y este no quieren.
0: Pero eso es porque ha bajado la línea, ¿quién? ¿Ejecutivo?
1: Sí, y no entró. Y yo se lo dije al presidente. Se lo dije en la cara delante de todos. El presidente no sabía. No, el mismo día se lo dije.
0: ¿El mismo 5?
1: Sí, el mismo 5 se lo dije. Y él en teoría no, dijo que no sabía que había sesión, pero bueno, dijo que iba a entrar la próxima semana. Pero esas cositas, May, esas cositas crean desconfianza. Ya habíamos conseguido eso. Ya lo logramos eso.
0: Claro, porque fue noticia incluso.
1: Fue noticia, logramos eso. Y no lo meten en la orden del día de la próxima. Y meten... Casi digo algo, pero... Entonces, esas
0: no
1: son
0: le voy a ahorgar la boca.
1: Esas son las cosas que crean un poco de desconfianza. Pero bueno, en teoría va a entrar en la primera, en la siguiente orden del día. Ahí estamos trabajando también con la gente de Libre para que entre y se apruebe.
0: A propósito de ese ejemplo que ha puesto, gobernador, ¿no? Se avanzan, se generan expectativas, se celebran logros, pero después algo surge y lo que se promete no se cumple. Ese es, de repente, porque ya yo desconfío absolutamente de todo, le cuento. ¿No?
1: Yo
0: ya,
1: no desconfío del documento porque está la firma del presidente de nuestro país.
0: Usted tiene esa absoluta seguridad de que eso se va a cumplir.
1: Oye, es una firma, o sea, no hay nada más importante que eso. Si hubiera sido un acuerdo de palabra, que casi lo fue, que no lo fue porque... Nada, no voy a contar infidencia.
0: Cuente, pues, por favor.
1: Era una reunión privada, yo no puedo contar lo que hicimos. No importa. Quizás se lo cuento en off, pero no acá. Hay un acuerdo firmado. Está firmado por el presidente. Y no hay firma más importante en este país que la de Rodrigo Paz. Y su firma, y fue el primero en firmar, y firmó con gusto y placer. Así que eso se va a cumplir.
0: Ahora, ¿qué cambios inmediatos representa todo lo que se ha logrado, las conversaciones, en lo que le queda de gestión a la gobernación en el presupuesto de este año? Ya nos ha dicho, caramba, el tema de esta ley que ya estaba aprobada por el Senado va a tener que esperar, en fin. Pero
1: ese es el único inmediato.
0: El único.
1: Ese es el único inmediato.
0: Lo otro tiene que esperar
1: para... 2027.
0: Es lo que se apruebe este año para el 2027.
1: Pero Maggie, está bien, porque es para siempre. Porque es el legado que va a dejar el presidente, que vamos a dejar los gobernadores. Es para siempre. Las gobernaciones, el próximo gobernador y el próximo gobernador y los próximos 100 gobernadores que tenga nuestro hermoso departamento, va a decir, va a recibir ingresos para hacer pozos de agua, para hacer defensivos con el CEARPI, para mejoramiento de caminos. Ya está. Por ley se consigue eso y es irreversible. ¿Por qué tiene que ser por ley? Cuando las cosas son por ley, son irreversibles.
0: Ahora, aquí a ver, cositas aparte. Eso vamos a esperar la reunión del lunes en la tarde. Dos temas.
1: Van a haber muchas reuniones.
0: Muchas, pero la del lunes arranca. Es vital, es para arrancar, ¿no? El tema de la autonomía departamental, el estatuto autonómico. ¿No? Ahorita también estaba hablando Gustavo. Hay cosas que están pendientes y tendrían que reformular, plantear algunas cosas, porque eso fue... al final sellado durante una gestión que tenía una correlación de fuerza favorable al MAS. Y dice, le metieron tijera por todas partes.
1: Sí.
0: ¿Eso está en agenda también, gobernador?
1: Está en agenda. Ahí seguramente vamos a trabajar mucho con Paola, con el doctor Apaza, personas que conocen mucho del Estatuto Autonómico. A ver, ¿qué está en agenda para mí? Y no solamente es leyes, Estatuto Autonómico, quizás son algunos cambios en la Constitución, ¿no? O sea, yo considero que es vital, vital, que la Asamblea Legislativa Departamental elija al fiscal departamental. Que la Asamblea Legislativa Departamental elija al Tribunal Supremo de Justicia Departamental. Que la Asamblea Legislativa Departamental apruebe la currícula escolar.
0: Le enseñamos la elemental.
1: Claro. Y otra cosa, vemos los enfermos renales cómo están peregrinando por todos lados. Ya les dije, deme la competencia, deme los recursos, yo los atiendo. Yo los atiendo, déjenme atenderlos a mí, pero no los hagan sufrir. El centralismo lo está haciendo sufrir, el Ministerio de Salud lo está haciendo sufrir, esa gente se va a morir. Lo mismo con las cárceles, hubo una fuga que se escaparon un montón de presos. Bueno, déjenme que yo la manejo, denme los recursos, yo la manejo. O déjenme administrarme con el 50-50 y yo la manejo. No los necesito, yo lo voy a manejar mucho mejor que ellos. Un gobernador hubo ahí, bueno, no voy a decir nombre, pero...
0: Este gobernador me va a dejar así, ¿no? Voy a ir anotando todo lo que le voy a abrir la boca después.
1: Fue una reunión privada, pero un gobernador ahí decía que esto es loco. Un gobernador decía que no solamente tiene que ser dinero porque hay que medir el gasto y controlar a las gobernaciones. Un gobernador, yo por respeto obviamente a la mesa y al presidente, a los ministros, no, me quedé callado nomás, pero unas ganas de...
0: Pero hoy, ese discurso...
1: ¿No me vas a decir vos a mí?
0: ¿Le dijo no?
1: Si puedo... No le dije. ¿Por qué? Por respeto, porque no, estábamos en un salón histórico con los 9 gobernadores, con el presidente, no podía hacer eso, pero unas ganas. Decirle, oye, si vos crees que vos no podés administrarte bien, si vos crees que vos no podés ser eficiente, ser responsable con tus recursos, no puedes más decir a mí que yo no puedo. un gobernador. Entonces, no, la verdad que tremendo, tremendo. Eso me sorprendió y chateaba con otros gobernadores y decía, ¿qué está diciendo este señor? Pero bueno.
0: Ahí dejaron entrar con celulares.
1: Sí, no, claro, no, sin celular no se puede, pero está todo ahí anotado.
0: Lo que
1: ¿no?
0: pasa es que han hecho tantos memes con el tema del sauna.
1: No, porque, teníamos un asesor por gobernador y estaban prácticamente todos los ministros y un viceministro por ministro. O sea, era una reunión abierta, habían cámaras también, pero no era abierta al público.
0: Ahora, otro gran problema tiene que ver, va a estar aquí el... don Jorge, el coronel, yo no le puedo decir Jorge Santisteban, yo le digo
1: coronel.
0: Ajá, va a estar aquí, lo vi ayer en Barrio Lindo. Pero tema muy preocupante, gobernador, lo que está pasando, sobre todo con Santa Cruz, con violencia que ya no es una violencia, delincuencia común, crimen organizado y del más pesado. Ya ha llegado aquí, ¿no? Poco más y están en la plaza. Preocupación también para la gobernación.
1: Mucha preocupación, pero es por eso mismo. ¿Usted se acuerda? Yo no me acuerdo, era muy chico. El prefecto antes tenía relación directa con el comandante departamental de la policía.
0: Era el comandante.
1: Sí, y ahí las cosas funcionaban mejor. Ahora no. Eso es otra cosa que hay que cambiar. Ahí constitución, una de las cosas que decía. Pero no puede ser. No puede ser que la máxima autoridad electa no tenga relación con el comandante departamental de la policía. Si bien yo tengo, porque... tenemos buena relación y nos llevamos bien y hablamos bien y tratamos de trabajar, pero en línea directa no tengo nada. Porque su jefe es el ministro de gobierno. Uh-huh. Y por eso es que la policía no tiene recursos y por eso es que la gobernación le debe a los policías, porque el gobierno nos debe a nosotros, y es un círculo vicioso que no va funcionando y al final del día no funciona nada. Entonces yo le aseguro que si el gobernador manejara a la policía, manejara la cárcel, las cosas fueran distintas. Sin
0: ahora,
1: duda.
0: Así va a tener que ser, al menos lo que reste de esta gestión.
1: Sí,
0: ¿no?
1: Sí, bueno.
0: ¿Preparado para lidiar con eso?
1: Sí, bueno, tenemos un ministro de Defensa que es cruceño y tampoco veo que esté haciendo algo por Santa Cruz. A ver.
0: ¿No tienen coordinación con él?
1: No, yo no tengo relación con él.
0: Nada.
1: Yo con operadores de Guerra Sucia no hablo. Yo no hablo con ellos.
0: ¿En su momento?
1: Directamente.
0: ¿Para la campaña?
1: Sí. Sí, no, yo prefiero no hablar, no, tampoco una percepción mala de él, pero operadores de Guerra Sucia que se meten con la familia, yo corto relación. Pero a ver, si yo fuera ministro de Defensa, ¿qué haría con la frontera de San Matías? Yo la militarizara. Si todos los 9 asesinatos que han habido, los 10 asesinatos que han habido, han sido por esta zona entrando y saliendo. Ayer abatieron a uno de los asesinos de policía. En la policía de Brasil. ¿Por qué? Porque esa frontera está militarizada.
0: Es terrible.
1: Y hablando con María René también, la presidenta de la Asamblea Legislativa Departamental, ella es de San Ignacio.
0: ¿Quién más que ella para saber lo que está pasando?
1: Sí,
0: ¿no?
1: está indignada y bueno, a ver, nosotros también estamos esperando soluciones en este sentido, pero yo estuve en una parada militar ayer. Me invitó el general del ejército departamental, el general departamental, ¿no?, del ejército. Vi muchos soldados y bien equipados y bien, bueno.
0: Bueno, les cuento que al final del programa nosotros tenemos un testimonio que es anónimo sobre este tema de las Fuerzas Armadas, ¿no? ¿Dónde están? Han movilizado casi 5.000 a 6.000 para que hagan la parada militar en el Alto, pero no los vemos en ninguna parte, y si los vemos están mal vestidos, mal comidos. Hay un problema de fondo grave ahí.
1: Sí, bueno, el problema...
0: Que escapa, por supuesto, a la responsabilidad de la gobernación.
1: ¿Pero sabe cuál es el problema? Recursos. ¿Sabe con cuánto alimentan a un soldado activo en Bolivia al día?
0: 11 a 14 bolivianos.
1: No, menos.
0: Es el...
1: 6,50 me dijo ayer el...
0: Menos.
1: General. Sí.
0: Voy a tener que actualizar mi dato. Yo puse 11 a 14 bolivianos en el
1: complicado,
0: rancho.
1: Es complicado, es bastante compleja la situación. Y no somos un país pobre. Somos un país que fue muy mal administrado. Pero por eso ahí tenemos que abrir nuestro país, tenemos que recibir inversión, tenemos que explorar, tenemos que volver a los distintos mecanismos que tiene nuestro país. Somos un país rico. Somos un país que está sentado en mucho gas, en muchos minerales. Santa Cruz puede exportar 4 o 5x más de alimentos que exporta. Entonces tenemos un camino, tenemos cómo salir adelante. El problema es que la ejecución está costando un poco.
0: Ahora, buenas expectativas, está con buen ánimo el gobernador, problemas aquí todavía, el tema de salud y por supuesto la protesta van al final a la gobernación, por más que no sea una responsabilidad directa.
1: Mira, las críticas yo las acepto, las críticas son lo que me ha puesto acá, son lo que me ha hecho mejorar. Las críticas, yo no estoy contento todavía con la gestión que estamos teniendo, vamos 3 meses, no estoy contento, si bien todo mundo me dice que lo estamos haciendo bien.
0: A ver, si usted hace ese balance, me dice, yo no estoy contento, ¿qué es lo que todavía...?
1: Por eso, a eso voy. Yo no estoy contento todavía, creo que hemos podido hacer mucho más, si hubiera un poco más de voluntad, tanto de los actores externos a la gobernación y también internos, pero estoy seguro también que vamos bien. Estoy seguro que vamos bien porque veo las cosas que estamos avanzando y que están trancadas por X o Y o Z, que no dependen de nosotros, algunas sí. Pero las críticas yo las acepto, las críticas, me nutro de las críticas. Pero cuando son críticas reales, cuando son críticas de personas que realmente quieren lo mejor para ese sector. Pero cuando un abogado criminal de toga o unos delincuentes que toda la vida han defendido narcotraficantes, loteadores, vienen y nos hacen una acción popular por algo que no nos por algo que nosotros estamos sufriendo, cuando hemos hecho público que la ministra de Salud nos al doctor Germán Antelo y a mí nos plantó 2 veces, cuando Paola, la vicegobernadora, fue a La Paz y no la recibió, cuando estamos implorando los depósitos, cuando en mayo recién depositaron lo de los medicamentos del oncológico de los anteriores 4 meses, cuando estos tipos que lo único que quieren hacer política, que se hacen las buenas personas, los de la buena causa, pero en realidad son operadores políticos, delincuentes, maleantes, vienen a hacernos eso nosotros, ahí obviamente esas no son críticas, esos están operando políticamente, porque perdieron y porque les da rabia ver cómo la gente nos quiere. Pero ¿sabe qué? Y la gente me lo dice, mientras más nosotros trabajamos y mientras más nos dan palo, más la gente nos apoya a nosotros porque saben que estamos matándonos para sacar adelante nuestro departamento. Y eso sí que es verdad.
0: Gobernador, maleantes, delincuentes.
1: Sí, criminales de toga, sí, todo el mundo sabe. Solo falta, ¿sabe qué? Solo resta ver los antecedentes. Ver los casos que han defendido, ver quiénes son los jueces, ver el consorcio que tienen en La Guardia, en el torno, usted lo sabe.
0: El de La Guardia lo conozco de cerquita, le cuento.
1: Bueno, pero bueno, usted también seguramente va a llegar a decir, y ver cuáles son los casos, y ver quiénes son los abogados, y ver cuál es el consorcio, y ver cómo operan. Eso es lo que ahorita está hablando con Gustavo también, esa es la justicia que hay que cambiar. ¿Y sabe qué? Va a llegar el momento en que alguien, quizás voy a ser yo, va a salir uno por uno a desenmascarar a estos tipos.
0: Pero en
1: este momento estoy enfocado en la gestión. Todo lo que ellos digan no.
0: Pero la gobernación tiene la capacidad de asumir la defensa y de rebatir lo que está pasando, digo.
1: Sí, ya lo hicimos ese momento, ¿no? O sea, y mañana va a haber un nosotros estamos, por supuesto, haciendo el planeamiento de los defensivos del río Searpi. El Ministerio de Defensa nos debe 40 millones, perdón, 17 millones de bolivianos, que no nos los da por una firma.
0: ¿Otra?
1: Otra firma no nos dan, que estamos todos los días hablando, supuestamente el lunes se va a dar la firma para hacer defensivos. Pasa un desborde que puede llegar a pasar y nos van a hacer otra acción popular estos maleantes, estos delincuentes de toga, estos tipos que tienen su consorcio, que manejan la justicia y que la manejan mal, con nombre y apellido. ¿Ustedes se acuerdan lo que pasó con el caso de las maletas?

0: Santa Cruz, y vamos a estar acá sentados 5 años y nada nos va a mover de nuestro camino que tenemos, que es que el departamento de Santa Cruz salga adelante.
1: Ahora, dos preguntas, a ver, ¿lo puedo todavía, puedo aprovecharlo?
0: Sí, por supuesto.
1: Me dice, ya, perfecto, no se va a desgastar con estos temas, tiene su equipo que es el que tiene que responder.
0: Sí.
1: Pero quita energía.
0: No, quita energía al equipo, ¿no? A mí no, yo me río porque sé cuáles son sus intenciones. Sus intenciones no es ayudar a los pacientes con cáncer. Sus intenciones es hacernos creer, hacerle creer a la gente que nosotros estamos haciendo algo malo. Esas son sus intenciones.
1: Que están incumpliendo con una responsabilidad.
0: Exactamente, esas son sus intenciones. De dos o tres o cuatro, que no vale la pena ni nombrarlo, ¿no? Son personas irrelevantes. Ahí están, ¿no? La gente habló en las elecciones. Entonces, pero cualquier rato me chispoteo un poquito y los nombro a uno y los denunciamos públicamente, para que la gente sepa.
1: Vamos a ver si le toca aquí cuando esté sentadito, ¿no?, en Radio Marítima.
0: Cualquier
1: otra
0: rato.
1: Cosa que he visto, y aquí lo he tenido al gato, como le decimos hasta ahora, a Fede Morón, pero no solamente por Fede, ¿no? He visto que la gobernación está ya nombrando, designando subgobernadores, perdón, que tienen una trayectoria. Hasta hace poco yo recuerdo los subgobernadores, caramba, que se me está chipando para decir esa palabra, ¿no? Eran más o menos como la mayoría de los gobernadores, uno no sabía quiénes eran, ni qué era lo que hacían.
0: Eran asesores políticos territoriales que ni siquiera vivían en la provincia.
1: ¿Cómo ha sido la elección? Porque veo diferentes personas, por ejemplo, para mí fue una sorpresa. Fede Morón está feliz de la vida, vino con 500 ideas aquí.
0: Bueno, el caso de Fede es un caso aparte, ¿por qué? Yo personalmente siempre lo he seguido a él en su activismo. A mí me gusta mucho lo que él hace. Desde hace mucho tiempo, hace muchos años, yo lo sigo a él y creo que es una persona muy valiente, que incluso ha estado detenido o preso, creo que con domiciliario, por defender a Santa Cruz. Y después logró ser concejal. Mire, a él le di dos causas importantes, que las solucionen primero. Y el tipo, eso fue lo que lo hizo aceptar, porque él no quería.
1: Nos dijo.
0: Él no quería, me costó. Pero le dije, ayúdame con estas dos causas, solucionalas, y después si quieres irte, andate.
1: Una es el cordón ecológico.
0: El cordón ecológico, que ahora ya estamos haciendo el plan, porque ese cordón ecológico tiene que ser el Central Park de Santa Cruz. Sin tumbar un árbol, sin construir un ladrillo dentro del cordón ecológico, porque el cordón ecológico defiende Santa Cruz. Su rol es importantísimo. Ese y los acuíferos. Esos son los dos roles que él tiene, esas son las dos misiones que él tiene, y yo le dije, y no te quiero ver acá, solamente te quiero ver cuando tengamos avances de esto, y el lunes o martes me dijo que me iba a visitar.
1: Claro, el tema del cordón ecológico y que está vinculado a los acuíferos es un tema muy sensible, ¿no? Por cómo ha sucedido y cómo lo han loteado prácticamente el cordón. Ese ha sido un tema de fe de no me acuerdo desde cuándo está con el tema del
0: cordón. Pero qué tema importante, ¿no?
1: Central.
0: Es central, es Santa Cruz.
1: Es la defensa de la ciudad.
0: Claro, es la defensa de Santa Cruz, del patrimonio que tiene Santa Cruz.
1: Ahora, no es solamente Fede, ¿no? Yo he visto el subgobernador de Velasco, después unos dos o tres nombres que los conozco al margen de la política y que lo he visto que están ahí. Tiene en perspectiva una cosa que se le ha criticado a Rubén, me acuerdo que era una de las críticas que se le hacía, que la prefectura en su momento, la gobernación después, no tenía control del territorio, control territorial a través de sus subgobernadores. ¿Ves? Ya pude decir.
0: Mire, sí, eso para mí eso es muy político. Yo no quiero tener control territorial. Yo lo que quiero es mejor.
1: ¿En qué sentido? No control político territorial.
0: Ah, bueno, perdón.
1: Control territorial en el sentido de decir, yo soy gobernación y me voy a preocupar, por ejemplo, por Velasco, por los valles. No, en ese sentido.
0: Ah, ok, perfecto.
1: No político.
0: Sí, no, porque es que los subgobernadores justamente lo que han hecho antes es política. Sí, política. Es repartir banderas y hacer esas cosas que ya la gente no funciona así. El otro día veía una entrevista de unos señores, politólogos paseños, estaban hablando de mí, largo. Y me hablaban bien, la verdad que bien. Y esos que ellos antes criticaban mucho, me criticaban
1: ya
0: mucho.
1: Ya me imagino quiénes son.
0: No, pero...

0: lo digo en buen plan.
1: Ajá.
0: Y decían que yo no tengo estructura política territorial en las provincias, en todo el país. Y es verdad, pero no lo veo como algo malo. Yo creo que el tiempo acá, las cosas han cambiado. Yo creo que si nosotros estuvimos cerca de ser vicepresidente, obviamente fue porque teníamos el mejor candidato, sin duda, Tuto. Y si ganamos la gobernación, fue porque encontramos una manera distinta de hacer política. Usted fíjese en Mamén también. Mamén es el alcalde más votado de la historia de este municipio, del municipio bueno, más grande.
1: Después él, de no sé quién está por encima de,
0: y él creó
1: de
0: su,
1: la votación.
0: Y él creó su partido hace 6 meses, o hace un año, no sé, recién. No es que o su partido, su agrupación, no es que Vox tiene una estructura grande. Pero ya se llegan a las masas y se distribuye un mensaje y se convence a las personas de manera distinta. Los eventitos con las banderitas y esas cositas, a mí, entender, ahí está Andrés, digamos, sabe cómo no me gustaba ir a esos lugares. Porque
1: calladín, Andrés es el que me soporta,
0: porque,
1: ¿no?
0: Si bien los organizaban, y yo sé que hay mucho esfuerzo, mucho sacrificio detrás de esos eventos, pero no son relevantes, a mi entender, hoy por hoy. Y no lo van a hacer nunca más. Yo creo que la forma es distinta, comunicando y mostrando gestión.
1: ¿Llegó Carlos? Ve, se va a topar Carlos Aranda con usted.
0: Uy, ahorita. Carlos Aranda, que sí.
1: Sí, sí. Vamos a hablar del 50-50.
0: Me ha ayudado muchísimo, él. Carlos. Carlos es parte de la propuesta que nosotros hicimos al gobierno nacional, parte importante a través de la Fundación Populis y el observatorio que hicieron. Yo soy mucho de, como vengo del mundo de la tecnología y todo el tiempo ves datos de crecimiento, soy mucho de ver dashboard y cifras, y él la verdad que me ha ayudado muchísimo. Ha sido la herramienta que nosotros nos basamos para pedir y para también dividir los porcentajes.
1: Ojalá que lo escuche, va a estar después de usted. Dos cortitas. Primero, para terminar lo de las subgobernaciones. Bien, Maggie. ¿Qué expectativas tiene del trabajo que puedan hacer?
0: Simple.
1: En las provincias lo que más necesitan es un poquito de cariño.
0: Simple. Yo les dije a los subgobernadores, yo tengo una reunión una vez por mes con los subgobernadores, todos en la Casa de Gobierno y en las provincias, obviamente, cuando voy. Tres cosas. Simple. Caminos, lo más importante que necesitan las provincias, mejoramiento de caminos y caminos. Manejo de cuencas y agua, manejo de ríos y aguas y salud. Nada más. Enfóquense en eso. Tráigame el plan de caminos, tráigame el plan de mejoramiento de caminos, tráigame el plan de pozos de agua, manejo de ríos si corresponde según su provincia y salud. Enfóquense en estas tres cosas. No se distraigan en el ruido de lo que nosotros estamos haciendo en Casa de Gobierno. Enfóquense en esas tres cosas y tráigame el resultado de esas tres cosas. Y aquí nadie va a estar. Los únicos que vamos a estar 5 años vamos a ser Paola y yo. Después, si no, el que no me trae resultados, ustedes saben. Eso se los dice. Sí.
1: Tan maravillosas que son nuestras provincias hoy. Nosotros tenemos un departamento y a veces duele el corazón de ir a algunos lugares y ver cómo están.
0: Así
1: hablaba
0: es.
1: De los caminos y sí, agua también. Con esto lo despido al gobernador JP porque vi a una personita que me encanta en Casa de Gobierno, que hizo una locura, que es tugerente.com.
0: Sí.
1: Y me dijo, y le digo, ¿qué hace usted aquí, mi niño? Yo tengo hermoso. Le cuento que estamos trabajando, me dijo, con JP. ¿En qué? Venga y le voy a contar, pero no me ha contado hasta ahora.
0: Había un programa.
1: Se ha llevado a ese equipo, primero no sé si la gente sabe quién es tugerente.com, ¿no?
0: Ah, la mayoría de la gente debe saber. Bueno, es el mundo que yo vengo, yo lo conozco a Javier y a sus fundadores hace...
1: De mucho antes.
0: Muchos años. Cuando yo emprendí Net Comidas, en 2013, ellos estaban empezando con tugerente, 2015, 2016, por ahí, así que chicos grandiosos. Y esos son los chicos, las personas que tenemos que traer a la gobernación. Él aceptó.
1: ¿Qué dañinera está haciendo con la gente, con el equipo de tugerente?
0: Le voy a decir lo que puedo decirle. No es con el equipo de tugerente, es con él específicamente.
1: Es con él.
0: Sí, si bien los otros chicos también, obviamente, los conozco, Mayra y todos ellos. Él tiene la función y la misión de hacer que Santa Cruz sea un hub tecnológico para siempre. Y esa es la función de él. Santa Cruz 4.0 se llama el programa, pero es un programa que había antes, lo estamos renombrando, haciendo un rebranding. Él tiene la visión de que muchos emprendedores de tecnología de todo el país y de toda Latinoamérica vengan a Santa Cruz a emprender y encuentren un hub tecnológico con todas las condiciones para ejercer los productos y servicios que yo he lanzado y que me han puesto en esta silla.
1: Eli, ¿qué tal que lo bonito se quedó al final? Miren ustedes, yo pensé que iba a ser algo, daba para otra entrevista.
0: Y usted hablando de política.
1: Y yo hablando de la pelea, de qué era la acción, ¿cómo se llama esa cosa?
0: Esa operación que están queriendo hacer, la verdad que es un disparate. Una vergüenza deberían sentir esa gente. Pero bueno, ya
1: que estaba de buen humor.
0: Ya les va a caer el 8 a eso.
1: Ya que estamos cerrando con una noticia que lo ha puesto de buen humor. ¿Ah?
0: Me encanta eso, me encanta. Es lo que me ha puesto acá, ¿no? Yo estoy acá gracias a los emprendimientos que hemos hecho, que han solucionado un problema o varios problemas, que han generado un impacto grandísimo en nuestra sociedad. Y es también lo que inspiró a muchos jóvenes a que me den el apoyo que tuvimos en la gobernación.
1: La verdad que me gustó verlo ahí al chiquitingo. Muchísimas gracias, gobernador.
0: Muchas gracias, Maggie. Gracias.
1: Ni me he olvidado de mirar, no sé, hay aplausos aquí, no más. Ni he mirado. Ya después usted lo va a mirar los mensajes.
0: Sí, los miro.
1: Usted, jovencito, ¿no ve? Miercolina. Todingo observa, ¿no? Este hombre.
0: Más o menos.
1: Está como el chiste del Loro Colla, ¿no ve? ¿Ah? Lo sabe. Vamos, gobernador.
0: Muchas gracias.
1: Saludos a la gente que lo ha escuchado.
0: Gracias, Marítima FM, como siempre.
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1: Vámonos a un corte de David y volvemos enseguida.
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4: Ella se ha cansado de tirar la toalla. 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No miró ningún espejo, pero se siente...
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3: 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No ha dormido esta noche, pero no está cansada. No miró ningún espejo, pero se siente todo.

0: Vamos. 9:56 a.m. Maggie Talavera, periodismo sin Photoshop, aquí en Marítima 100.9. Mi invitado en este momento, sentadingo aquí, ya lo saludó, se saludaron, porque, pucha que hay química entre estos dos señores, entre el gobernador JP. Increíble, no se le puede decir Juan Pablo. No, parece
1: a
0: que
1: veces a mí se me sale.
0: Parece otra persona cuando uno dice Juan Pablo. JP. Carlos Aranda, economista, investigador de Populi. Gracias, querido, por estar aquí. ¿Escuchaste lo que dijo el gobernador?
1: Sí, estaba atento a la entrevista y creo que le fue muy bien. Creo que el balance ha sido positivo.
0: ¿En la reunión?
1: En la reunión. La gobernación demostró que Santa Cruz viene pensando este tema no desde ayer ni desde un mes, ni se trata solamente de un eslogan de campaña electoral de este año, sino que las propuestas sobre un pacto fiscal por esta parte, por esta región, se hacen desde el 2013, por lo menos yo al hacer mi trabajo, he encontrado documentos donde ya se establece una metodología, se establecen pasos, hay reconocimiento legislativo sobre lo que hay que hacer, y creo que eso se demostró. La gobernación de Santa Cruz fue con un documento, fue con los cálculos hechos, y con un esquema de transición y leyes identificadas, que creo que es así como se tiene que proponer este tipo de cosas,
0: ¿no? Están por los cuadritos ahí con todos, ¿no? Datos. Yo por eso te he invitado, Carlos, porque lo primero que me acordé fue pues de tu famosa herramienta, lo que sucedió después, la convocatoria del gobernador, todos los datos que esa herramienta permite conseguir para las gobernaciones y para los gobiernos municipales. Y le hemos puesto acá a ver las cifras del pacto fiscal, este documento que han firmado, acuerdo que han firmado los gobernadores con el presidente Rodrigo Paz. ¿Es viable este nuevo acuerdo financiero con el Estado?
1: A ver, es viable si partimos de dos supuestos. Una agenda de distribución tiene que venir transversalmente con una agenda de incremento de las capacidades productivas del país. La distribución es importante, pero también el hecho de generar un entorno que haga que haya más recursos. Si solo te concentras en la distribución, estás repartiendo de suma cero. Y por otro lado, sí es viable como un mecanismo de transición hacia un ordenamiento mucho más ambicioso y más importante, que es el federalismo. No solo que las regiones administren sus recursos, sino que normativamente puedan diferenciarse de otras regiones. ¿En qué sentido? Si Santa Cruz, para atraer el capital y el talento de todo el país y del resto del mundo, quiere cobrar un impuesto a las utilidades del 10%, hoy a nivel nacional es del 25%, tenga la posibilidad de hacerlo. Obviamente tú no puedes pasar de ese esquema, del esquema actual a ese esquema en un año. Primero, veamos cómo nos organizamos para distribuir mejor los recursos que generan las regiones. Eso tiene que ver el pacto fiscal y las propuestas que se han llevado de distribución del entramado impositivo actualmente existente. Luego, habrá que ir a cómo, qué competencias vamos haciendo que las regiones empiecen a asumir y a administrar, ¿no? Y damos las capacidades burocráticas para que esa transición sea ordenada. Y por último, una vez ya haya una distribución entre las regiones y el gobierno central más importante, planteemos la idea de que ellas puedan decidir su legislación laboral, su entramado impositivo, su esquema regulatorio, para que justamente exista una competencia, no en el mal sentido entre regiones, sino que si una región quiere atraer, ya digo, el talento de Bolivia y del resto del mundo, que pueda diferenciarse normativamente del resto de las regiones. Así funcionan los federalismos que funcionan en el mundo, valga la redundancia. El de Estados Unidos, el de Argentina y Venezuela no son así. O federalismos europeos como el de Suiza, que tiene ya ni siquiera una distribución municipal.
0: ¿No lo pones a Brasil de ejemplo en eso?
1: Creo,
0: ¿tiene sus peros o qué?
1: Creo que tiene sus peros y no hay la posibilidad de diferenciarse mucho del gobierno central. Al final de cuentas, creo que los federalismos que funcionan es aquel que permite a todas las jurisdicciones, y ni siquiera pienso a nivel departamental. En Suiza es a nivel cantonal. A nivel de cantones puedes diferenciarse, o las administraciones públicas pueden diferenciarse en proveer servicios, en entornos regulatorios, en entornos impositivos, y eso te genera una competencia. Porque uno, los costos de una persona que vive en un lugar que aplasta el emprendimiento, que no ofrece servicios públicos, trasladarse a otra jurisdicción que lo haga distinto es muy bajo. En cambio, ya digo, ni siquiera a mí me basta, en mi sentido descentralizador, el departamento. Que los municipios puedan diferenciarse o que las provincias puedan diferenciarse del resto del país, ¿no?
0: A bajar.
1: A ofrecer libertad económica a sus ciudadanos para que puedan progresar.
0: Ahora, tengo absoluta seguridad que lo has visto el documento, pero vos tenés una presentación, sí, que has preparado aquí. ¿Qué es lo que nos vas a mostrar, Carlos?
1: Primero, hagamos un poco de pedagogía, en el sentido de que...
0: Usted no se aleje del micrófono, señor, ¿ya?
1: En el sentido de que muchas veces creo que no se comprende cuál es este el pacto fiscal, sobre qué es, se sigue preguntando, pese a que se trata de hacer la
0: ¿con
1: pedagogía?
0: ¿Qué se come, más o menos, no?
1: Sí, más o menos como, ¿qué es? ¿Realmente qué quieren repartir? ¿Qué tipo de gastos entran en toda esa coparticipación?
0: ¿Qué significa el 50-50?
1: Entonces, nosotros, no sé si ya se puede ver en pantalla.
0: Se puede ya.
1: Tenemos
0: ya está,
1: toda una plataforma que te permite ver las finanzas públicas municipales, departamentales, datos socioeconómicos de todos los municipios para ver cuáles son sus carencias, sus dificultades o lo que han hecho muy bien, etcétera, respecto a otros municipios. Y también he hecho un simulador del pacto fiscal que más o menos te explica qué es esto y te pone, te hace los cálculos a nivel presupuestario del impacto de las reformas. Ojo, mi plataforma no pretende decir aquí está cerrado el debate, no es solo un debate de presupuesto, pero al menos el presupuesto hacer algo cuantificable, algo que puedes tener datos actuales justamente de cómo están las administraciones públicas y los cambios que significaría para las mismas este tipo de transformaciones, lo que busco es más o menos cuantificar eso. Entonces, aquí reparto hoy versus tu escenario. Si la gente va a estar viendo en las barritas, básicamente...
0: Para los que nos están escuchando solamente, perdón por su radiecito, Carlos está haciendo una presentación con cuadros que ojalá que después la puedan ver, porque pueden entrar a su Facebook, a YouTube, y ahí está el mapa de Bolivia. ¿Qué nos está mostrando ese mapa, Carlos?
1: Lo primero es, antes del mapa quiero ir a los pasos. Hoy día, ¿cómo está repartido y de qué está repartido? Lo que se reparte es los impuestos de la coparticipación tributaria, que son el IVA, interno y externo, el impuesto a las utilidades, el IT, el gravamen arancelario, el impuesto al consumo específico, el RCIVA y un pequeño impuesto que es el ISAE, que es impuesto a las salidas al exterior, que casi es insignificante. Esos siete impuestos actualmente se distribuyen 75% TGN, a eso se le denomina centralismo, 3 de cada 4 bolivianos que se recaudan impositivamente en el país los controla y los administra el gobierno central, y el otro 25% se reparte entre las regiones. ¿En qué sentido? Municipios, 20%, y universidades, 5%. En la fórmula actual, la gobernación no tiene nada. Ahora, ¿por qué es más sensato o por qué la pelea es principalmente las gobernaciones, que se ha visto que han sido las que más han impulsado? Porque si uno ve su estructura de impuestos, de ingresos, cosa que se puede ver también en esto y lo hemos visto en varios programas contigo, por ejemplo, Beni, Pando, Santa Cruz dependen exclusivamente de regalías hidrocarburíferas. Si el precio se cae de un año a otro, se te puede caer a la mitad los ingresos de tu entidad, de la gobernación. Y por tanto, te destroza. De hecho, el 2017 pasó justamente eso en Santa Cruz, y si no accedíamos a un crédito internacional de alrededor de 300 millones de bolivianos, la gobernación dejaba de operar directamente y tenía que despedir de un plumazo al 40% de su personal. Yes. Entonces, las gobernaciones y por parte de La Paz, Oruro y Potosí depende de regalías mineras, que tiene exactamente el mismo comportamiento. Por tanto, primera cosa que uno ve, las gobernaciones necesitan una fuente de ingresos más estable que las que actualmente tiene, que son IDH y regalías, porque son muy vulnerables presupuestariamente si solo dependen principalmente de esas dos fuentes de ingresos. La coparticipación tiene esa característica, es estable. los impuestos que se cobran año a año más o menos se mantienen estables porque más o menos consumimos lo mismo, las utilidades empresariales, salvo sea un COVID, ¿no? Que te haga destruir todo el tejido empresarial en ese año, es más o menos estable, etcétera. Entonces, la idea es pasar un esquema que también tenga en cuenta a las gobernaciones. ¿Y cuál es el esquema propuesto? Bueno, el documento que se llevó a Sucre, planteaba TGN 50, antes recibía 75, y ese 25 se reparta 17% gobernaciones, 6% universidades, les aumentamos 1%, y municipios 27%. Si uno hace las sumas de los números que he hecho, te da 100, otra vez el reparto. Bien, con ese esquema, entonces uno en mi plataforma puede jugar, puede decir toda la renta interna completa, es decir, los 7 impuestos, o solamente el IT, o el IT y el IVA, o el IT y UE, y puedes plantearte distintos escenarios para ver el impacto fiscal de lo que deja de recibir el TGN y lo que reciben las regiones. La famosa primera propuesta, que creo que ya no es la que se está abanderando porque se busca ir sistemáticamente a realmente una repartición 50-50 de todos los tributos, era la del famoso IT, con la que el ministro de Economía dijo, me llevo mi pelota al último, porque de aquí le dijeron, el IT sería una buena forma de empezar, es el tercer impuesto más importante del país, y el ministro respondió, no, no, yo lo quiero eliminar. Y es tipo, o sea, como yo ya no juego, me llevo mi pelota, lo bajo el impuesto. A mí me pareció muy reactiva esa respuesta, y la gobernación respondió. Rolando grabó un video bastante elocuente diciéndole al ministro, si realmente usted considera que ese es un mal impuesto, elimínelo hoy. No espere para nada, yo estoy de acuerdísimo en que lo eliminen, y yo de mi punto de vista también. Pero sabemos que no va a dejar de percibir ese impuesto recaudo, 8,000 millones de bolivianos al año, en un entorno de déficit fiscal. Era más una respuesta retórica porque más o menos no sabían cómo absorber, creo, las demandas de las regiones.
0: Mira, un paréntesis mientras vas mostrando tu presentación. En la entrevista que hicimos, porque lo escuché decir algo al ministro de Economía en un foro de las Camebol. Mujeres de Camebol, ¿no? Que el gobierno solamente se quedaba con 40%. El 60% iba para las gobernaciones. Así que el 50%, 50-50, al que más le iba a beneficiar era al gobierno central. Bueno, me metí pues a estudiar, ¿no? ¿De dónde sacaba?
1: Yo sí, ni siquiera dijo el 60. En algunas entrevistas dijo el 74. ¿Cómo llega a esa cifra?
0: No, a mí me dijo 40, o sea, voy a decir... Ya,
1: lo que le dijo. Es así, lo repitió varias veces en esa semana donde lo del IT estaba en boga y ajá, creo que era algo que se estaba trabajando. Él se refería a que si vemos dónde efectivamente se gasta, es decir, ABC depende del gobierno central, construye una carretera. Si la construye Cochabamba y Santa Cruz, se le imputaba eso a que se le estaba dando a Cochabamba y Santa Cruz. Pero es que el pacto fiscal no es en ese sentido, es que yo quiero administrar el dinero para ver si esa carretera es funcional a mi territorio, a mi región. No es, ok, obviamente no se gasta pues todo en el departamento de La Paz, en el gobierno central el 75%. Si sería así, las regiones ese tiempo ya se hubieran levantado. No. Él decía, llegaba a ese cálculo de esa forma. Como yo construyo, como el programa de Bocumple construyó una canchita en Cochabamba y otra se la dio a Tarija, entonces el gobierno central no es que se gasta el 75%, sino que se gasta en las regiones. Nadie está reclamando eso, ministro. Estamos reclamando que yo decida si voy a construir esa cancha o voy a poner una posta sanitaria y las regiones decidan qué quieren hacer con ese dinero porque, por principio de subsidiariedad, conocen mejor la necesidad contextual de su territorio que desde el ministro de Economía que está ahí por la... en el Prado, ¿no? Ahí en el edificio.
0: Vamos con la presentación, Carlos.
1: Sí. Bueno, si tomábamos el IT, el IT, la masa coparticipable que tenía en 2025, eso incrementado, era de 6,000 millones de bolivianos. ¿Okay? A los departamentos, con ese nuevo esquema de 50, 17, 27, 6, le iba a llegar 282 millones de bolivianos más. ¿Esto cuánto es? Porque puede decir, no parece mucho. Si descuentas de la gobernación los recursos TGN, que van directamente a salud y se dejes ya, es de asignación automática, no gestionables, solo gestionable, la gobernación tiene alrededor de 700 millones de bolivianos.
0: No es nada.
1: Esto le hubiera incrementado un 30% esos recursos. O sea, no es que era tan trivial. Y obviamente, como el criterio es poblacional, los departamentos más beneficiados iban a ser La Paz y Santa Cruz, ¿no? Pando iba a recibir 12 millones más, Beni 44 millones más, La Paz 273, uno puede poner...
0: ¿Por qué Cochabamba está en amarillo ahí?
1: Punto medio.
0: Más ni verde mucho ni poco.
1: Ajá, ya. Porque eso es la tercera, el tercer departamento.
0: ¿Y el más clarito es Potosí? ¿El que recibe menos o qué?
1: No, en realidad el azul más oscuro es el que recibe menos, el rojo más oscuro es el que recibe más. Potosí está entre medio.
0: Ya.
1: Ok. Y si lo hacías a nivel municipal, ya el mapa se te coloreaba más complejo, ¿no? Ahora, es importante entender lo siguiente. Aquí igual es rojo más recibe, azul menos recibe. La distribución municipal responde a otros criterios que no son netamente población, por un sentido de equidad que tiene la propuesta de Santa Cruz. Está claro que los municipios más frágiles fiscalmente, de mayor extensión territorial, con peores indicadores sociales, deberían recibir un poco más en la ecuación distributiva. ¿Por qué razón? Porque se tienen carencia de servicios públicos que, por su baja población, su elevada extensión territorial, etcétera, son difíciles de proveer si no tuvieran un apoyo presupuestario mayor. Ahora bien, aquí surge un problema y ahí creo que la gobernación es doblemente importante. Si yo le duplico el presupuesto a Postervalle, no sé si esa entidad municipal tiene la capacidad administrativa para gestionar un presupuesto de un año a otro del doble. ¿Por qué razón? Hay que ser realistas. Si uno va allá, yo por mi trabajo visito muchos municipios, he hablado con los alcaldes de allá, son entidades administrativas muy pequeñas. Incluso, que no se me tome mal el comentario, sin el capital humano tal vez suficiente para, por ejemplo, elaborar proyectos de gran envergadura. Porque estamos hablando que son 343 entidades territoriales, no son pocas. Muchas veces solo pensamos en las capitales, en las gobernaciones, no hay que también...
0: Ahora, Carlos, sin duda alguna, sí, esta sería una oportunidad para que esos municipios se fortalezcan, para que tengan los recursos humanos que necesitan, para que no expulsen a tanta gente que va y se concentra en las grandes ciudades.
1: Exacto, pero yo creo que ahí, en esa etapa de transición, ese fortalecimiento, la gobernación puede tener un rol.
0: Ah, ya.
1: Es decir, la gobernación puede hacer...
0: Un periodo de transición.
1: Ajá, por ejemplo, la gobernación hace... No funciona muy bien, pero creo que con una buena administración puede ser una buena idea. Tenía la Escuela Cruceña de Administración Pública, el ECAP, donde se trataba de que profesionales de las áreas principales de organización de una entidad territorial puedan brindar asistencia técnica a municipios más pequeños. Creo que eso se puede hacer. Puedes establecer estándares, o sea, como documentos estandarizados de presentación de proyectos para bancos de desarrollo. O sea, usar las capacidades técnicas que hay en la gran ciudad, en Santa Cruz de la Sierra, y tratar de establecer estas guías justamente sin imposición, ¿no? Con coordinación, para fortalecer institucionalmente estas entidades y que efectivamente cuando se haga la repartición esto implique una mejora de vida para los ciudadanos. Porque esa es la idea. No solo, no, muchas veces creo que desde otras partes del país se interpreta este tipo de reformas como que, no, Santa Cruz siempre, no.
0: Uno, la reforma es con todo.
1: La reforma es para todo el país. Si uno analiza la distribución y con la gobernación constantemente estamos viendo las mejores formas para mejorar nuestros criterios de equidad, etcétera, para robustecer la propuesta. Y por otro lado, al final el objetivo no es distributivo, es que se considera que para atender la salud de un determinado lugar es el municipio el que tiene mayor información contextual para hacerlo. ¿Qué sabe
0: más
1: lo
0: cercano
1: que tiene? Exacto. Principio de subsidiariedad. ¿Qué sabe la persona que está en la oficina, por muy inteligente que sea, de las necesidades de un territorio en concreto? Por mucho que lo visite. No. Se establece también esto porque se considera que tener un gobierno más cercano a la gente, uno, La rendición de cuentas es más sencilla. Si mi escuela funciona mal, voy y me quejo al alcalde, que tal vez es mi vecino. Uh-huh. Y otro, que justamente los hacedores de política conocen más de cerca la realidad de las personas. Entonces, es también por un sentido de eficiencia. Hay un, solo para cerrar, hay un estudio muy interesante de un colega que se llama Martín Montero Kusevich y Miguel Chalup, donde analizaron si los procesos de descentralización de algunos servicios, salud y educación, mejoraron, se hizo un proceso en 2001 creo y otro más adelante, los indicadores en estas áreas, y concluyen de que sí. Por tanto, os veo con matices, pero está, se avanza en esta propuesta no solamente por uno de recursos, porque creemos que es la mejor forma de organizativamente administrar los servicios públicos para la gente.
0: Yo quiero pedirle, por favor, David Comirán, mi querido amigo potosino, Cuetepope, está pidiendo, por favor, que compartamos este el link, porque él quiere revisar todos los datos que hay de Potosí. Me parece súper interesante y sé que lo va a aprovechar. David, por favor, compartamos el enlace para que pueda, y no solamente nuestro amigo de Potosí, todos los que puedan estar viendo de departamentos y de municipios, ¿no? Es una herramienta y una plataforma amigable, voy a decir, fácil de manejar, no es complicada.
1: Y no sé si podemos ver lo que estoy compartiendo en pantalla, le he mejorado todavía para que esté más bonito.
0: A ver, ¿por qué? ¿Qué le has hecho?
1: Antes el mapa se veía feo. Ahora, por ejemplo...
0: ¿Lo has maquillado o qué?
1: Lo he diseñado un poco mejor la plataforma y, por ejemplo, yo quiero saber qué porcentaje de los ingresos totales de cada municipio depende de ILH. Ahí tengo una...
0: Hablemos de Potosí, ya que mi amigo está ahorita atento.
1: Potosí.
0: Ajá.
1: Seleccionas aquí el departamento, te acercas solamente con división municipal, y ahí te das cuenta que Potosí no depende mucho de el IDH, ¿no? Hay municipios que dependen un 11-12% del impuesto directo a los hidrocarburos, pero tal vez sí dependan de coparticipación. Ahí se ve más azulito. Por ejemplo, Betanzos depende un 80% de la coparticipación tributaria, y ves ahí las diferencias que existen en
0: increíble,
1: su estructura,
0: ¿no?,
1: de ingresos. ¿Cuánto de su presupuesto gastan en salud, etcétera? También se puede ver.
0: ¿Cuál es el presupuesto que tiene Potosí?
1: Ahorita estamos en división municipal.
0: Ciudad.
1: La ciudad, ¿no? ¿Dónde está?
0: Capital.
1: Tengo que poner, creo, por aquí está. Aquí está, ¿no? Bien. Entonces, si tú analizas tú encuentras el mapa del municipio que quieres, le pones perfil completo y vas a una plataforma que tiene todos los datos de gastos e ingresos. El municipio de Potosí manejó el año 2025 400 millones de bolivianos. No es poco. La coparticipación representaron 187 de ese total y los impuestos municipales 77 millones. Y ahí puedes ver...
0: casi la mitad.
1: Sí.
0: La coparticipación.
1: Exacto.
0: Increíble. 40.
1: Entonces, si eso... Ahí ves también la fragilidad que tienen ante determinados...
0: alta dependencia de un ingreso que depende
1: de la actividad económica. Y bueno, después en gasto por sectores puedes ver cuánto se gasta en administración general, en orden público, en protección al medio ambiente, en vivienda, en salud, en educación, en cultura, en igualdad de género, en todas las responsabilidades o en todo su catálogo competencial. Y objetos de gasto también en cuanto en pagar personal, en alquileres, en materiales, en deuda pública, etcétera. Entonces, te puedes volver... Yo veo gente que se juega con esto, ¿no? A ver, este municipio tal...
0: Es una belleza.
1: Y tienes toda esa información para todos los municipios del
0: Ahora,
1: país.
0: Carlos, eso ha sido muy útil, vos me decías, para la elaboración de la propuesta de la gobernación de Santa Cruz. Uh-huh. ¿Las otras gobernaciones ya conocen esta herramienta?
1: Algunas sí, pero bueno, el que quiera hacer una reunión, conozca al alcalde y quiera juntarse con nosotros, la herramienta es libre.
0: Ya, sí, pero... ¿Quiénes te han llamado para decirte, por favor, venga, a ver, quiero saber más de esto, por más que esté ahí?
1: He tenido algunas dificultades para coordinar, por ejemplo, con la gobernadora de Pando, que me gustaría también conversar.
0: Bueno,
1: pero
0: ya hemos hablado, ¿no? Yo ya no le he vuelto a mandar mensaje porque no me responde.
1: Tengo entendido que ella conoce más o menos el trabajo, porque en algún momento sí pude contactarme con ella. Y tengo unos amigos que se lo pasaron a las autoridades de La Paz, ¿no? Pero poco más. Más o menos, al final, es difícil pensar que todo en todo el territorio se van a enterar, ¿no? Pero creo que, como Juan Pablo suele ser tan generoso, en algún momento les ha dicho.
0: Y ellos tienen un chat, pues, si aquí claro. Nos ha compartido. ¿Sabes quién es súper accesible y está súper interesada en
1: la
0: su gestión?
1: La gobernadora de Tarija.
0: La de Tarija.
1: Me parece muy interesante, Iván.
0: Es una persona, o sea, ni parece que fuera la gobernadora, ¿no? Pero está con unas ganas y es muy, muy abierta. Yo creo que a ella, si supiera un poquito, le voy a mandar la entrevista.
1: Y se ve muy interesada. Y me gustó mucho la postura de los gobernadores ahora. Vi varias declaraciones en todo lo que fue la reunión.
0: Raro, ¿no? Porque eso no sucedía.
1: Sí, uno, todos con una propuesta más o menos unificada. Y dos, exigiendo rendición de cuentas. Aquí estamos firmando, pero no se queda aquí. La gobernadora de Pando, si mal no recuerdo, Gabriela de Paiva, tiene un clip que se hizo medio viral. Bueno, ojalá no se quede en la firma, porque el acuerdo es muy bonito, pero nosotros vamos a exigir acciones concretas, digamos, ¿no? Lo mismo la postura de Tarija y demás. Es verdad que parece que Potosí y Cochabamba están y no están, pero ya son 7 de 9 gobernadores que más.
0: Pero
1: o menos
0: más bien estuvieron, ¿no?
1: Sí, participaron en la reunión.
0: Estaban muy, muy, sí, no querían saber nada.
1: Entonces, claro, hay que ver en qué puerto va. Recordemos que toda esta distribución se tiene que hacer en un entorno donde hay que reducir el déficit público del Estado. Y cuando hablo del Estado, es de todos los niveles.
0: Claro, no solamente el gobierno central.
1: No solamente el gobierno central. Así que, ojo con que hay prioridades distributivas de las regiones, pero estamos en una época de vacas flacas.
0: Ahora, pensando que ya se ha firmado ese acuerdo, está avanzando, esta herramienta, ¿cuán útil puede ser? Ya yo sé cuán útil, porque lo estamos viendo en la gobernación de Santa Cruz, pero para los que te están escuchando.
1: Te puede permitir evaluar con datos hasta el último que hay, que es 2025, ojalá tengamos más datos pronto para actualizarla. Uno, la realidad de las regiones, pero no solamente a nivel departamental, sino la realidad de cada municipio del país. En un análisis bien detallado.
0: ¿Qué palabra con P ha querido decir detallado? Pormenorizado.
1: Detallado.
0: Muy bien. Más bonito suena detallado.
1: Sí. Y luego, por otro lado, te permite hacer simulaciones de impacto fiscal, estableciendo qué criterios crees que son los más interesantes para la equidad territorial que se está hablando. Poblacionalmente tiene cargado datos de población, de educación, de salud, de servicios básicos, o sea, también entender la realidad de los municipios. Y ese impacto fiscal, ponerlo en un esquema más amplio de justamente lo que hablaba, de la consolidación de la estabilidad macro, que son parte de las reformas que también tenemos que encarar. ¿Te sirve para eso?
0: ¿Te permite para organizar tu finanza?
1: Sí.
0: Para saber qué es lo que vas a demandar y qué necesitas para atender tus necesidades.
1: Y también para fiscalizar a quienes han estado en gestión.
0: Para fiscalizar. ¿Será que les va a agradar esto a muchos?
1: No creo que a Johnny le agrade que se vea que ha duplicado el presupuesto en personal eventual en su gestión.
0: Ha sido terrible. Pero se puede ver, por ejemplo, cuáles han sido o están siendo los ajustes que se están haciendo.
1: Eso se
0: en
1: va
0: las
1: poder
0: gobernaciones.
1: Ver. ¿Cuándo?
0: En los municipios.
1: ¿Liberan los datos de 2026?
0: No están todavía.
1: Todavía no, porque es que son anuales.
0: Hay que esperar que termine la gestión.
1: Tengo entendido que desde el gobierno se está haciendo lo posible para tener datos, por lo menos a nivel trimestral. Ahí ya la fundación publicará informes y a ver a quién le gusta y a quién no, porque me parece que va a ser interesante ver ¿cómo ha sido el primer año de gestión de las nuevas autoridades?
0: ¿Y cuándo sale eso, Carlos?
1: Esto no sé si es público, pero creo que el Ministerio de Economía está preparando una herramienta justamente para ver las finanzas públicas a un nivel un poco más no tener que esperar hasta fin de año, uh-huh, y la van a liberar porque es parte del acuerdo con el fondo, una política de datos abiertos. Y si eso pasa, yo voy a estar ahí descargando esos datos para ver más o menos qué sucede.
0: ¿Va a ser otra dañinera?
1: Si no, la dañinera va a ser los primeros meses del siguiente año con la elección 2026, y espero que nadie se enoje conmigo, yo solamente voy a...
0: Oye, claro, uno dice, ¿no? El próximo año, Dios santo, ya estamos en agosto, o sea, uh-huh, aquí ya está la mitad de agosto y fue... Yo cada rato digo, antes de ayer fue año nuevo. Uh-huh. O sea, ya está... ¿Está aquí? Pues mira cómo con este hombre se me pasa el tiempo volando. ¿Cuánto hemos estado? ¿Media hora?
1: Sí, más o menos.
0: Más.
1: Media hora.
0: Media hora, querido. Pero bueno, siempre nos quedamos aquí a media. Sí, Carlos, sí, necesitamos hacer nuevamente una sesión.
1: ¿Gobernación por gobernación?
0: Sí. Por favor.
1: Necesitamos y que no pase nada.
0: Y ojalá que no pase nada. No, y ojalá que podamos hacer también, como me gusta, no solamente, yo no estoy en la asociación, ¿no? Pero hay gente interesada que me encantaría que pueda conocer, pero con tu exposición.
1: Me comprometo a, si me ayudas, organicemos algo.
0: ¿Organicemos?
1: Un pequeño curso, ajá, presentando la herramienta.
0: Que no sea solamente para periodistas, ¿ya? Por favor.
1: O sea, más amplio.
0: No. Dos o tres personas. No, tampoco es que vamos a ser pacientes. Ya nos ponemos de acuerdo.
1: Ya. Dale, ¿ya? May, sí.
0: Nos ponemos de acuerdo. Gusto. Yo me muero de ganas de saber manejar bien esta herramienta, pero bueno, ya aprenderé.
1: Claro.
0: Excelente invitado, dice mi querida Esther Arias, que ella no me abandona nunca. Dice, yo los conozco a los aliasistas, arcistas será de Joaquino. Pasaré la info para que se enteren, aunque a ese solo está un tercio del departamento. Ya me va a contar, pero lo bueno es que va a compartir la información. Muy bien, sí. Vámonos a un corte. No se vayan a separar. La entrevista que viene es una entrevista muy importante, tiene que ver con una coyuntura, tiene que ver con el incendio en la feria de Barrio Lindo, y vamos a hablar con uno de los líderes, de los principales protagonistas de la lucha que ha habido, el combate contra el fuego. Que ya digo desde ahora, ¿no? Dejemos de estar acordándonos que son los famosos héroes sin capa, solo cuando están las emergencias. Y recordémoslo durante el año redondo, y van a ver por qué en la entrevista que vamos a compartir de aquí nomás a unos minutitos. Vamos.
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3: ¿Por qué baja el consumo de energía eléctrica cuando hace frío?
4: Con el frío cambian nuestros hábitos de consumo. Los electrodomésticos que sirven para combatir el calor, ventiladores y acondicionadores de aire, se usan menos o directamente no se usan. 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
4: Ella se ha cansado de tirar la toalla. Se va quitando poco a poco de la araña. No ha dormido esta noche, pero no está cansada. 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

0: Más bien que estamos en hora, estamos súper bien, ¿ah? ¿Ves? Le dejé yo un aire ahí de unas breves que me las comí, las breves con el gobernador, pero sabía que se iba a extender. Querido Abel Castillo, mira, parece que no ha pasado nada, que él viene después de pasear una semana, ¿no? ¿No parece que hace cuántas horas que ha salido del barrio lindo?
1: ¿Cómo están? Buenos días. Hace unos, ¿qué serán? 10 horas más o menos.
0: Bueno, pero a ver, parece que ha estado trabajando 24 horas con batiendo el fuego. ¿No ve?
1: Sí,
0: ni he dicho quién es. Es Abel Castillo, de la Unidad Urbana de Bomberos y Rescate.
1: Exactamente.
0: Ya la aprendí.
1: UVR. Más conocida como UVR.
0: Pero la gente dice UVR, VR dicen nomás.
1: VR directamente. Sí,
0: sí, no dicen UVR.
1: Es verdad, ¿ah? Es verdad, es cierto.
0: Pero bueno, querido, ¿no parece que usted ha estado ahí apagando incendios y sofocado y sudando y sin comer y con sed?
1: Sí, justamente nosotros salimos de la emergencia. Tuvimos que comer un poquito, asearnos, descansar unos 20 minutos y después seguir de turno. Es lo que nos tocó. Entonces, después de la emergencia, acomodar nuestros equipos para poder asistir a otra emergencia si se requiere nuestra ayuda, ¿no? Entonces,
0: pero ustedes ya han salido de la feria.
1: Ya salimos de la feria, ya están nuestros vehículos en base. Mucha ayuda, entonces ahorita nuestros vehículos salieron de base de nuevo para ser lavados por algunas instituciones amigas que nos están ayudando en eso, ¿no?
0: Porque eso no es sencillo, ¿no? Que ahí vamos a contar. Uh-huh. Usted me ha escuchado ahorita cuando me despedí de Carlos y estaba anunciando que usted iba a conversar con nosotros. Y ayer un poco hasta nos reíamos, ¿no? Uno no pierde la capacidad de sonreír, digo yo. Todo el mundo, los héroes sin capa, ¿no? Los sacrificados, los bomberos, los que están allá arriba. Cuando hay emergencia. ¿Y después qué pasa durante todo el año?
1: Bueno, después de todo el año nosotros seguimos haciendo lo que hacemos, que es ayudar a la población, pero no tenemos el mismo apoyo. La gente no se acuerda de nosotros.
0: Se olvida.
1: Se olvida. No se acuerdan de nosotros. Hay personas que siempre están presentes con nosotros apoyándonos, que son nuestros amigos UVR, le decimos. ¿Qué sé yo?
0: ¿Cómo le dicen?
1: Amigos UVR. Uh-huh. Tenemos una emergencia de 4 horas y necesitamos alimentación. Están ahí ellos, ¿no? Son un grupo reducido, pero que son fieles a nosotros. Y obviamente, un gran grupo de la población no se acuerda de nosotros. Y es evidente. Pero en estas situaciones, y es un claro ejemplo, por ejemplo, en Paraguay, en su momento no se acordaban que tenían bomberos voluntarios hasta que murieron más de 400 personas en un incendio estructural en un centro comercial. Y desde ahí incluso el gobierno empezó a darle la importancia que se merecen todos los bomberos voluntarios. Y eso es lo que yo hago mención, ¿no? Se necesita lastimosamente que pasen estas cosas grandes para que la gente, la población, gobierno, sepan que servimos mucho a la población.
0: Ahora, volvamos, hablemos de la tragedia, de la tragedia que ocurrió en la feria de Barrio Lindo. Claro, estamos hablando sobre todo de los damnificados, de lo terrible que ha sido, la gente desesperada, ¿no? Pero, ¿qué tiene? Ah, ya, pero... me decía Álvaro, usted lo escuchó ayer, que yo lo... Qué pena que no se escucha bien en la grabación. Que no fue fácil hacer el trabajo. Y eso, quiero que cuente aquí, por favor. ¿No? Ustedes no es que aparecen de repente cuando hay el incendio. Ustedes justo habían tratado de hacer, ahí en el lugar, un simulacro.
1: Sí.
0: Que es lo que se hace siempre en estos lugares. Explique a la gente que lo está escuchando. ¿Qué fue? ¿Cómo trabajan? ¿Por qué se hacen el simulacro? Y las dificultades que tuvieron. Y pese a eso, ¿cómo fue valioso que ustedes hubieran, contra viento y marea, haber hecho ese simulacro ahí mismo en la feria de Barrio Lindo?
1: Claro. ¿Qué pasa? ENDE, que está próximo a la feria, es una empresa que genera electricidad. Entonces, parte de sus cronogramas de actividades es capacitación a los bomberos para que atendamos emergencias en ENDE específicamente, si es que llegaran a necesitar apoyo, porque es una empresa grande y que suministra energía, ¿no? Entonces, parte de estos procesos es el simulacro porque evidentemente al lado de Ende está la feria, que es una carga de combustible impresionante que puede llegar a afectar a esta empresa. Hace unos meses recibimos la invitación de Ende para hacer un simulacro, si es que se suscitaba un incendio en la feria que afectara a Ende. Entonces, cabalmente este simulacro fue en uno de los días de feria, que era miércoles, en horario pico, para poder ver cómo nosotros atendíamos esta situación o abordábamos esta situación. Dentro de este proceso de realización del simulacro, recibimos muchísimos comentarios, ¿no? Cuando ya estábamos elaborándolo, porque obviamente el simulacro no se avisa. Comentarios como, por ejemplo, ¿por qué hacen esto? ¿No tienen trabajo? ¿Son unos sin oficios? ¿Para qué nos va a servir? ¿En qué momento ustedes coordinaron con las personas del lugar, etcétera?
0: Que nos están perjudicando en las ventas también.
1: Que hay mucho tráfico, que no está llegando a la gente, etcétera. Y nosotros le decíamos que era un simulacro para poder ver cómo atendíamos las emergencias en esa zona específicamente. Entonces, ahora la versión cambió, se dio la emergencia y era porque no entran rápido, nos quitaban las mangueras, a uno de los bomberos le robaron sus cascos, sus equipos a unos camaradas de Fundasol en el lugar.
0: Antes
1: de ir a la emergencia vieron un casco bonito que podía ser ocupado para moto, me imagino, y se lo sacaron, ¿no? Entonces, todas estas cosas llegan a afectar. ¿Por qué? Previamente intentamos acercarnos con estos simulacros, por ejemplo, para que se vea que la situación no es buena si es que se da una emergencia. Que no estamos preparados tanto con la gente que está en el lugar, con el tránsito, con el volumen de combustible que hay en la zona, hasta que se dio la emergencia, como ayer, y era un caos. Dentro de ese caos, gente peleaba, golpeaban, quisieron golpear a una de nuestras voluntarias y a nuestros voluntarios. Entonces, ahí se da cuenta uno que la preparación es importante, pero que se dejen ayudar para la preparación también es importante.
0: Ahora, claro, ¿qué fue lo que ustedes pudieron detectar? Estamos hablando de Barrio Lindo, pero ya hemos visto lo que pasó en el Mutualista, en la 4 de noviembre, en la Ramada también, creo.
1: Sí.
0: Estaba yo con un dato, ahorita lo voy a compartir. Davico, por si acaso, tenemos fotos, videitos, si podemos ir mostrando mientras hablamos. ¿Qué fue lo que ustedes detectaron? Y yo lo que quiero, y estoy haciendo énfasis, querido Abel, es para que, por Dios, que sirva de algo este enésimo incendio, voy a decirlo de alguna manera, porque parece que no aprendemos las lecciones.
1: Es verdad.
0: Ahí está lo que usted está contando.
1: Sí, es verdad. Se repiten todos los casos. ¿Qué es lo que complica? Complica que las instalaciones eléctricas son precarias. Si ustedes pueden observar en la Ramada, simplemente desde la calle, ustedes observan en la avenida principal, del segundo al primer anillo, y observan izquierda y derecha, y van a ver que hay cable tras cable, cinta aislante tras cinta aislante, y ¿quién supervisa eso? Entonces, cada una de las instituciones o de los sindicatos o de los que conforman estas asociaciones deberían asegurarse de que todas estas instalaciones y demás estén supervisadas, reguladas y que tengan un control. Ahora, aparte de esto, las construcciones son, aparte de precarias, irregulares. ¿Por qué? Ayer en la emergencia, y como todas las emergencias, como la Mutualista usted mencionaba, teníamos que abrir una cortina, una persiana, pero arriba de la persiana, es decir, el local, tenía un cuarto. Pero arriba del cuarto tenía un depósito. Y el cuarto se dividía en tres. Entonces, teníamos que apagar el incendio del cuarto, pero hacer maniobras para poder entrar al depósito que medía un metro. O sea, precario, complicado,

0: las recomendaciones que den ustedes como bomberos, no importa nada. Y voy a remarcar esto, ¿no? Una de las cosas que se ha dicho y se ha lamentado es las pérdidas económicas, han perdido todos, por supuesto. Habría que aprovechar para decir, miren ustedes, pudieron haber evitado todas esas pérdidas si hubieran estado dispuestos a que un día no van a vender durante una o dos horas, porque se necesita hacer esto para prevenir y evitar lo que ha pasado ayer. ¿Por qué cuesta tanto eso? A ver.
1: Eso es verdad. La alcaldía, en su momento, bueno, hace unas cuantas semanas he visto que ellos estaban fiscalizando eso, y no sé cuál es el pensamiento de ellos, no sé por qué no se dejan ayudar. A mí me sorprendió hace unos 4 meses, el chiriguano se nos acercó, llegó a nuestra estación con una cartita diciendo, queremos capacitaciones de extintores y primeros auxilios. Y me sorprendió esa mentalidad. ¿Pero qué fue el detonante? Que tuvieron un cortocircuito hace 2 días. Y nosotros le dijimos, ok, necesitamos que ustedes nos digan la fecha y la hora, pero quedó ahí, por ejemplo, ¿no?
0: No fueron.
1: Entonces, ¿qué pasa? Creo que es la conciencia situacional, yo llamo, ¿no? La conciencia situacional es estar en el momento y saber que tenés todas las condiciones para que un incendio se desarrolle, pero no la trabajás tu conciencia situacional. Sabes que el peligro está ahí, pero no ves más allá de eso. Es decir, sabes que va a estar ahí, pero a mí no me va a pasar nunca, porque nunca me pasó. O quizás lo que pasó hace unas 2 semanas quedó ahí y lo solucionamos con un técnico que vino. Entonces las personas no entienden, o muchas de estas instituciones no creen en el peligro real, que obviamente es lo que está latente, ¿no?
0: Mire usted, yo me puse a buscar datos y dije, a ver, le pregunté a mi amiga Inteligencia Artificial, ¿cuántos incendios se habían registrado en Santa Cruz de la Sierra en los últimos 2 años? Me sale que 12 incendios registrados de diferentes magnitudes en mercado, los 2 últimos años, ¿no? En mercado, algunos muy pequeños, otros mayores. Y decía acá, claro, más allá dice de la capacidad de rescate, el desastre evidencia que mientras persistan desacato a las autoridades y la falta absoluta de prevención interna, los grandes centros de comercio popular seguirán siendo, lo que usted dijo ayer, bombas de tiempo. ¿No?
1: Sí.
0: O sea, ya está el diagnóstico hecho.
1: Claro, es verdad. No, tenemos dos cosas, ¿no? Tenemos la prevención legal, digamos, ¿no? Que existan normas, pero esas normas se tienen que cumplir. Ahora, controlar que se cumplan está complicado porque puede ser que en papeles sí cumplan, pero en el momento no, digamos, ¿no? En la inspección física. Y lo que menciona es cierto, prevención en el lugar, que las instalaciones que ya estén realizadas no solo sean por cumplir en papel con la prevención que normativa, por ejemplo, ¿no? Sino que realmente se haga periódicamente como establecen las normas, porque hay normativas internacionales para eso. Y que no sea solo por cumplir el papel, para que me den mi ficha, para que me den mi licencia o el documento que se necesite para poder trabajar, sino para hacer prevención real. A mí me gusta harto la palabra la prevención real, ¿no? Que es cumplir y seguir el protocolo para seguir cumpliendo.
0: Aquí entra este factor que es político, ¿no? Porque estoy pensando en la Feria de Barrio Lindo. Mostremos ahí un videíto que se ve todo un galpón ahí destruido por completo. Lo más probable es que se va a trabajar para reponer los puestos, reconstruirlos. Ahí debería de entrar la alcaldía, quieran o no los señores de los gremiales, y decir, esto se va a construir de esta manera, pues no van a poder entrar los 1,000 puestos que habían, solamente hay capacidad para 700, por decirlo, y no pensar en el cálculo político de que estos son los que después me dan votos.
1: Claro, exactamente. No, ahí hay lineamientos establecidos, y aparte de poder saber cómo va a estar la estructura o los ambientes separados y demás, hay cargas que se hacen, como por ejemplo las cargas de fuego que tiene cada ambiente. ¿Cómo van a ser las salidas de emergencia? ¿Dónde van a ser los puntos de encuentro? ¿Dónde van a estar mis extintores? ¿Cómo va a estar mi sistema de detección de incendios? Y todo esto ya está normado, es decir, hay normativas nacionales e internacionales.

0: que me dicen cómo tienen que hacerse las cosas, cómo tienen que hacer las construcciones, incluso. Ahí está don Carlito.
1: ¿A dónde salió?
0: Sí, salió. Oiga, Carlitos Álvarez.
1: A él le tengo que levantar un monumento, mi querido Carlos Álvarez. Ojalá que esté escuchando, para que sepa que de aquí le estoy mandando un beso, que me estoy acordando de usted. Ah, porque me guió. Si no fuera por él, no me iba a dejar entrar el policía, que tenía razón, pese a que yo le había mostrado mi credencial de prensa, ¿no? Pero ahí hay algunas imágenes muy poquitas. Estaban muy cansados cuando yo he ido ayer. Por eso le digo, no sé cómo este joven está ahorita aquí, chalinga, como lechuguita fresca. Pero volvamos al tema, ¿no? Hay que aprovechar esta oportunidad. Sí. Vamos a ver si esto no dura nomás una semana y vuelve todo a ser como antes. Y si no se toma la previsión, porque ahí hay otros galpones. La feria de Barrio Lindo no es solamente esta parte que se ha quemado, ¿no? Sí, sí. Son 16 de 27 asociaciones, si no me equivoco, las afectadas. Uh-huh. O sea, hay muchísimas. Mucho. Más.
0: Demasiado.
1: A ustedes los convocan, voy a hablar gobierno municipal, porque es el principal responsable de la ciudad. ¿Trabajan en coordinación o no?
0: No hemos recibido una invitación para poder coordinar estas acciones específicas ni para poder hablar sobre las problemáticas. Esperamos que sí con el nuevo cambio, pero no solo con el gobierno municipal necesitamos esos acercamientos, ¿no? Necesitamos con el gobierno departamental, por ejemplo.
1: ¿Y aquí ha estado el gobernador?
0: Y es importante recalcar, esta emergencia se puede dar tanto en incendios estructurales como incendios forestales, ¿no? Han hecho comités que en su momento, hace unos dos meses, un mes, que no se ha tomado en cuenta los bomberos voluntarios. Han instalado el Comité de Operaciones de Emergencia y no estaban los bomberos voluntarios en el lugar.
1: Y va a venir el coronel Santisteban, sí, que sería, él está
0: Sería interesante que lo mencione, porque somos somos el músculo, digamos, no somos tenemos la capacidad técnica, tenemos la capacidad logística para poder atender las emergencias. Y estamos abiertos a poder ir al lugar donde nos invite para poder aportar con la capacidad técnica y con el equipo logístico que gracias a la población lo tenemos. Entonces, lo que usted menciona es cierto. Ahorita estamos hablando de cuáles son las medidas que debemos optar. Pero creo yo, y lastimosamente es así, es un punto de vista que se me quedó muy marcado cuando visité Paraguay justamente. Me decían nuestros camaradas, pasaron muchísimas emergencias, se perdieron muchísimos mercados, casas, pero nunca hubieron muertos. Y recién nos tomaron en cuenta cuando hubieron 400 muertos, cuando habían cifras de personas que perdieron la vida. No quiero que pase eso, nadie quiere que pase eso, pero creo que la gente va a tomar conciencia y va a decir, nos estamos muriendo, probablemente ahora sí tengamos que cambiar o cumplir la normativa, porque hay normas, la cosa es que las cumplan, que no solo sea el tiqueo para poder vender mis cosas y simplemente tener el papel.
1: Imagínense, 2013, 2016, no sé, porque como estuve buscando datos, hubo un incendio en la cárcel de Palmasola.
0: Sí, exactamente.
1: Murieron 33, si no me equivoco, 33, 34 personas. Hubo una gran movilización, era Rubén Costa, el prefecto, lo veo ahí con Carlos Romero, que era el ministro de gobierno. Un montón de anuncios de que se iban a poner. Y ahora decía, ¿dónde quedaron todas las cosas que dijeron que iban a hacer? Ese es mi miedo, que las cosas pasen, pasan los días, las horas, y después nos olvidamos.
0: Sí, es mi preocupación también, pero creo que es la realidad, o sea, tantos años que venimos con esto y todas las
1: ¿cuántos
0: veces...
1: ¿Cuántos años tiene usted, a ver?
0: Yo tengo 26 años.
1: 26, ¿cuánto hace que está en el...?
0: Mire, yo estoy desde mis 12 años ahí, en los bomberos, es decir, mis amigos jugaban fútbol y yo estaba capacitándome para poder aprender todo lo que hoy venimos haciendo, ¿no?
1: Quiero... ¿Cómo fuera? Sería interesante poder compartir los testimonios. Yo apenas recogí unos cuantitos. Había un joven que tenía 25 años, sí, 25, porque me dijo que hacía 6, 7 años que estaba como bombero voluntario. O sea, estaba saliendo del colegio. Y yo le preguntaba qué fue lo que lo llevó y dice, primero estaba nomás así interesado, le gustaba hacer voluntariado. Y participó una vez y ya no pudo dejarlo. Tengo el testimonio de este, ay, cómo me voy a olvidar el gordito, lo tengo en el video, que estaba tendido en el piso ya cuando yo venía, está ahí en el Facebook que lo compartí. Me decía, 19 años que está en la unidad, lo debe conocer usted. Es el más antiguo, me ha dicho, el único que queda de los que
0: antiguos.
1: Comenzaron.
0: Roberto Barbosa, quizá.
1: ¿Será
0: quizá
1: él?
0: Sí, Roberto Barbosa. Es el antiguo Roberto Barbosa, es uno de los fundadores.
1: Él.
0: Es mi antiguo.
1: Viera que me ha hecho reír, sí. Me dice, yo no soy bueno para hablar. No importa, ahí le dije, chao, no importa. ¿Se sí. puede escuchar un poquito o no? A ver, escuchemos un pedacingo. ¿Naranja?
2: ¿Desde qué hora está usted aquí?
3: Yo estoy varias horas acá ya, con los camaradas. Estamos trabajando para que esto pueda sacar de una vez, ¿no? Yo creo que una tres horas más y terminamos con todo esto ya.
2: Ahora, yo le estaba preguntando, de curiosa que soy, ¿cómo está usted en el equipo de bomberos? ¿Desde cuándo? Y me ha sorprendido con un dato.
3: Sí, yo estoy ya 19 años para 20. Soy fundador de acá, de la primera promoción. Y desde ese tiempo estoy acá, 19 años.
2: ¿Qué lo trajo? ¿Qué lo motivó a entrar a los bomberos? Una tarea de altísimo riesgo.
3: Sí, lo que pasa es que como yo trabajaba de seguridad antes, yo vi accidentes y no podía hacer nada hasta que pasé unos cursos de primeros auxilios. Y justamente la institución VR estaba naciendo como institución. Y ellos me pasaron un curso de primeros auxilios a varias personas. Y de ahí nos convocaron, que ellos estaban formando un grupo de bomberos. Y ahí enganchamos. Desde ahí estoy ya 19 años con ellos.
2: ¿Cuántos siniestros, cuántas emergencias ha tenido usted a lo largo de casi 20 años?
3: Mire, son incontables.
1: Le voy a pedir a la gente, después que lo vea, lo vamos a compartir. Pero con una alegría increíble, sí. Usted lo ha visto, la gente que lo ha visto, ¿vieron, no? Muerto descansado, pero con la cara sonriente.
0: Es verdad. ¿Sabe qué? Ver esos videos a mí me emocionan. Me emocionan porque ustedes ven a personas y dicen, bueno, están entrando apagando un incendio, pero cada uno de mis camaradas tienen una historia. Y usted las escucha y realmente yo los admiro. Yo estoy orgulloso de cada uno de los elementos que conforman mi institución. Sí, me emocioné. Me emocioné, la verdad, porque tienen mucho que contar, tienen mucho que decir. Entonces yo me siento orgulloso de ellos, la verdad.
1: ¿Cuántos hay ahorita en la unidad? ¡Ay! Lagrimeado, sí. Mi abelito. ¿Cuántos voluntarios hay en la unidad?
0: Nosotros actualmente somos unos 80 entre servicio pasivo y activo. Bueno, nuestras instituciones como Camiri y San José también tienen unos 15 elementos cada institución. Entonces llegamos a ser entre VR Central, Camiri y San José aproximadamente unos 95 voluntarios, 100, ¿no? Por ahí más o menos.
1: Mire, también voy a aprovechar otro dato que si uno no lo toma en cuenta, ¿no? Dice, a la ciudad le faltan bomberos, estoy hablando de Santa Cruz de la Sierra. Apenas 591 efectivos urbanos en Santa Cruz, promedio es de bombero por cada un bombero por cada 3.384 habitantes. Dice, una cifra que nos deja muy lejos del estándar internacional. Según la ONU, debería haber un bombero por cada 1.000 habitantes. Uh-huh. Y acá tengo el dato increíble. ¿Cuál es el que me aparece primero? Me aparece Argentina. Ah, estoy tapando así. Chile, Argentina, como los países que están más adelantados, porque tienen entre 700
0: sí.
1: a 1.000 habitantes, un bombero por cada 700. Estamos lejos de eso.
0: Muy lejos. Mire, ustedes van a Estados Unidos y tienen cada dos cuadras una estación de bomberos. Van a, sin irnos lejos, Chile, y tienen cada 8 cuadras, 10 cuadras, una estación de bomberos, voluntarios. Paraguay lo mismo. Tienen un tiempo de respuesta, en Paraguay específicamente, de máximo 10 minutos.
1: Acá.
0: Acá nosotros nos dividimos la zona en 5 instituciones. Nuestro tiempo de respuesta de extremo a extremo, por decir, de cada jurisdicción, puede ser entre 25, 30, en un buen momento, ¿no? En un buen horario. Pero podemos llegar hasta 45 minutos en horas pico. Entonces, y ahí entra otro factor, que es desde el momento que pasa la emergencia y nos activan, ¿no? Pasa la emergencia, se ponen a grabar, recién nos activan, ya pasaron unos 5, 6 minutos. Hasta que sepan a qué número de bomberos llamar, ¿no? Porque todos saben que el 110 es un número de emergencia y llaman, pero en realidad es radiopatrulla, no saben que el 123 es de bomberos voluntarios, ¿no?
1: Por favor, vamos a hacer una campaña nosotros, ¿ya?
0: Sí.
1: De manera permanente. 1, 2, 3.
0: 1, 2, 3, bomberos voluntarios.
1: Facilingo, además.
0: Sí, 123. Entonces, hasta que nos activan, nosotros nos alistamos, vamos al lugar, ya han pasado fácilmente 8 minutos, ¿no? En el mejor de los casos, y nuestro tiempo de respuesta otros 5 o 10 minutos si es que estamos cerca de la zona. Entonces, ¿qué pasa? En otros países saben a qué número llamar porque hay un número único de bomberos voluntarios. Saben que una institución a otra están 10 minutos cada una. Entonces, hay un sistema ya establecido. ¿Por qué? Porque hay apoyo del gobierno. Porque saben que los bomberos voluntarios son técnicos, profesionales, saben cómo hacer las cosas e invierten en ellos, porque no pagan a otros bomberos para que sean parte del gobierno, sino pagan en sus equipos o simple, hacen que puedan entrar donaciones para los bomberos.
1: Entonces, ¿acá hay dificultad para eso?
0: Muchísima, muchísima. Miren, nosotros hace unos años teníamos 4 donaciones de Europa para poder traer carro bombero y no nos permitieron entrar.
1: ¿Por qué?
0: Por el tema de la aduana, porque si tiene un cierto año los vehículos ya no pueden ingresar como donación.
1: ¿El ley de los chutos?
0: Etcétera. Ese es el gran problema, ¿no? Entonces, en su momento, cuando muchos de las personas que estaban en campaña para presidencia se nos acercaban para decir cuáles eran nuestras necesidades, le decíamos, no necesitamos que nos den plata, necesitamos que nos faciliten las cosas. Que cuando venga donación de Canadá, Estados Unidos, no dejen entrar nuestros equipos estructurales, que ahorita ya, como el incendio fue tan complicado, no podemos ocuparlo. Ya tenemos que cambiar, ya tenemos que ver de que nos puedan donar. Supongamos que nos donan, que tenemos muchos amigos que lo hacen. ¿Cómo vamos a poder ingresar esto si lo catalogan como ropa usada? Entonces, los bomberos en nuestros países solo ocupan este equipo 5 años por normativa y lo botan, aunque tenga simplemente unas 3 usadas. Pero para nosotros no sirve para poder ocuparlo unos 10 años más. Pero aquí lo catalogan como ropa usada. Entonces, son realidades que nos afectan y son realidades que pueden cambiar sin que les cueste un solo peso al gobierno, ¿no?
1: A ver, ¿ustedes han hecho un listado de estas cosas que son elementales? Para comenzar, municipio, gobernación y ya, ¿se toca gobierno central o no?
0: Sí, tenemos una lista específica de cómo podemos, bueno, no una lista, digamos, no tenemos necesidades de las que podemos empezar. Primero es que nos convoquen a reuniones o nos acepten reuniones. Hubo un claro ejemplo, y esto lo agradecimos públicamente. El municipio en la anterior gestión nos congelaron nuestras cuentas porque nuestros vehículos debía impuestos. Entonces, no podíamos sacar plata de las donaciones que nos llegaban para pagar combustible. Nosotros cada sábado ponemos 5 pesos para pagar nuestro internet, nuestra luz y agua, porque nos cobran, y entonces nuestra estación pagamos luz, agua. Y aparte teníamos que hacer cuadrar para poder poner combustible para ir a las emergencias, porque nuestras cuentas estaban congeladas. Entonces, esta nueva gestión se enteró de eso y nos ayudaron para que puedan proceder a hacer los trámites correspondientes y tener nuevamente nuestra cuenta activa, que es justamente el QR que está circulando en las redes sociales. Entonces ese fue un motivo de decir, ah, ok, súper, parece que vamos a ir a algo, digamos, ¿no? De estas necesidades tenemos muchas también, que obviamente podemos ir desglosándolas en su momento.
1: A ver, ¿no deberían de estar pidiendo plata? ¿Por qué tienen que pagar el internet, la luz, el agua? Porque no es una cuestión que les van a regalar. Es un servicio. Ustedes están haciendo un trabajo que debe... O sea, le están aliviando la carga y responsabilidad de quienes están obligados a dar esa seguridad. Y ahí, por favor, yo sé que estoy sobre la hora, pero quiero... Y me falta hablar del barrio de la Feria de Barrio Lindo, lo que le ha tocado vivir... Uh-huh. Quiero que nos cuente cómo funciona exactamente aquí, porque a ver, yo tengo, es muy diferente en todo, ¿no? En el caso de la Argentina, el sistema es mixto, dice, bomberos profesionales y un consolidado esquema nacional de bomberos voluntarios. Más de 1.100 cuerpos, o sea, equipos en todo el país. Chile tiene voluntario, 100% dice que es voluntario, sí, pero están unificados bajo la Junta Nacional de Cuerpos de Bomberos. No, hay un personal activo de más de 55.000 efectivos en rotación, Dios santo, contra los que tenemos aquí. En Colombia hay un sistema que combina bomberos oficiales pagados por los municipios y cuerpos voluntarios, ¿no? Y en Perú, o sea, estoy hablando de los países vecinos, centraliza todo, dice el Cuerpo General de Bomberos Voluntarios del Perú, pero tienen algunas limitaciones logísticas en ciudades que son más grandes. Nosotros estamos lejos de esto.
0: Sí, nuestro país vecino Chile son 100% voluntarios, como lo menciona. Son una estructura gigante.
1: Bárbaro.
0: Gigante, gigante.
1: ¿Pero cómo se sostiene ese voluntariado?
0: Tienen partidas presupuestarias que van del gobierno. Entonces ellos, por ejemplo, el gobierno, no sé cuál. Por ejemplo, Paraguay es del gobierno del Ministerio de Agricultura, si mal no recuerdo. Dicen, okay, estos milloncitos van a ir a ellos para que se equipen, para que vea la Junta Nacional qué necesitan, quién necesita más, que se vaya equitativamente, ¿no? Lo mismo pasa en Chile, son gigantes. Y el gobierno destina un porcentaje de la plata que tienen para que ellos puedan equiparse como ellos vean que se necesita equiparse. En Perú lo mismo, presupuesto del gobierno y repartan como vean conveniente con la junta que corresponda, ¿no? Entonces estamos lejos porque acá no nos destinan plata y tampoco es que lo pidamos, ¿no? No le decimos, denos 5 millones, sino hay ayuda, como le mencioné, déjennos que nos ayuden. No le vamos a pedir plata.
1: No me ayude, compadre, más o menos.
0: Ajá, más o menos así. Y es interesante cómo se manejan estos países vecinos, porque todos son voluntarios en Paraguay. Y miren, incluso en Chile, el servicio colectivo y en Perú, los micros no cobran a los bomberos voluntarios, no cobran porque son bomberos voluntarios y es la forma de retribuirlo, y eso va desde la población también, ¿no? Entonces ahí nos damos cuenta que hay apoyo, obviamente, de la política, del gobierno central, pero también la sociedad retribuye y dice, no le vamos a cobrar, no pagan, en algunos lugares tienen descuento, por ejemplo, y súper interesante, ¿no? O sea, tienen seguro médico, aquí nosotros no.
1: Acá tenemos, ustedes no tienen nada.
0: No. Absolutamente. Todo ha sido gracias a la población. Por ejemplo, un grupo de padres de un colegio en específico nos dicen, okay, quiero que mis hijos conozcan su cuartel, vienen, visitan nuestro cuartel, ¿cómo podemos ayudarles? Seguros médicos. Okay, vamos a hablar con nuestros otros padres de familia y vamos a pagar 20 seguros flotantes para quien lo necesite. Ayuda grandísima para nosotros. Uno de los chicos quizás se corta, seguro flotante. Ya tenemos por lo menos ahí cubierto unos 3.000 bolivianos, digamos, ¿no? Entonces es ayuda.
1: Dios santo, ¿no? Ahora, vamos para ir cerrando. Hablemos de lo que ha ocurrido en la feria de Barrio Lindo. Ustedes fueron, o sea, estaban ahí cerquita, fueron de inmediato, ¿no? Dice, Yegri, buen día, Maggie, tremendo trabajo el de los bomberos voluntarios. Sí, gente hermosa que nos están escuchando. Por favor, que no se nos quede ahorita nomás en esta entrevista. Ayudemos, pongámonos en campaña todos, pero no solo por una emergencia. Hablando, sí, de emergencia, la de Barrio Lindo. ¿Qué fue lo que les tocó ver y vivir a ustedes en Barrio Lindo? A ver.
0: Mucho descontrol. Se entiende que las personas están perdiendo sus cosas, que están desesperadas, pero tienen que ayudar a ayudarlos, que nos ayuden a seguir ayudándolos. Nos quitaban cosas, venían y nos empujaban, nos gritaban, nos jalaban la manguera porque querían que vayamos a su puesto. Mucho descontrol, y eso es normal. Una vez estando adentro, desplegamos nuestras cosas, por ejemplo, y bueno, previo a eso, el llegar fue complicadísimo porque autos en todos lados, en contrarruta, metiéndose. Tardamos casi 20 minutos en llegar al punto. Tuvimos que salir del carro e ir corriendo a relevar a nuestros camaradas que ya estaban en el lugar, hasta que nuestro operador, que llegó y tuvo que buscar otras alternativas, tardó 20 minutos en llegar al vehículo a donde nosotros estábamos y ya estábamos entrando. Adentro, muchos combustibles, un misceláneo de combustibles, habían químicos, ácidos, habían pirotecnia, ropa, muebles, muchísimas cosas. Y eso es un elemento a tomar en cuenta para poder ver con qué atacamos. Bien, algunas entrevistas que hicieron que decían, no, los bomberos no pueden apagar con agua porque tienen que usar espuma. Complicado, o sea, la gente simplemente ve qué puede ser mejor, pero no sabe para qué se ocupa cada una de las cosas. Entonces sacaban nuestras herramientas porque creían que eso iba a ser mejor. No nos dejaban trabajar adentro, ¿no? Mucho combustible, teníamos que decidir con qué trabajar y esa fue una de nuestras limitaciones.
1: Fue caótico.
0: Muy caótico, adentro y afuera.
1: Ahora, lecciones inmediatas que usted quisiera compartir.
0: Uno, cuando hayan este tipo de emergencia, tienen que entender que va a haber mucho movimiento de instituciones voluntarias, privadas, municipales, gobernaciones, etcétera. Den campo a los vehículos de emergencia. Segundo, si yo sé que hay una zona que está siendo afectada, como por ejemplo Feria Barrio Lindo, la institución que administra el agua tiene que dar prioridad para que las zonas de abastecimiento tengan mayor presión. Es un punto a tomar en cuenta también. Otro punto, si es que nosotros vemos que es un escenario caótico, por favor. Obviamente entendemos que quieren entrar a sacar sus cosas. Tuvimos que sacar a dos personas que se habían desmayado por sacar sus cosas. Entonces es un esfuerzo físico extra. Entrar a apagar el fuego. Pelear adentro del fuego con la persona que quiere que te golpea porque quiere que atenda su puesto. Se desmaya esa persona. Tenés que dejar de apagar el fuego para sacar a esa persona. Dejarla fuera y volver a entrar a seguir extinguiendo el fuego. Entonces, aparte de estas recomendaciones, si ustedes tienen un puesto, déjenos que trabajemos. Lo único que nos sirve es información importante, como por ejemplo, entré con una persona hace 2 horas antes que ustedes lleguen y no hay. Está desaparecida en esta zona. Estas son informaciones importantes porque cuando estábamos en el lugar no sabíamos si habían 10, 15, 100 personas desaparecidas. Se escuchaba de que habían unas 30 personas desaparecidas y nuestra forma de trabajo ya no era extinguir, sino hacer una búsqueda para sacar con vida a la mayor cantidad de gente, ¿no?
1: Ahora, Abel, ¿cómo se puede saber cuáles son las causas? Porque hay dos posibilidades, ¿no? Que pudo haber sido un cortocircuito, que parece que es lo más común, pero también que había habido una chasla, como le dicen los paisanos, ¿no? Porque es la época de la Pachamama y no sé qué, el mes de agosto, hay toda una creencia ahí. Dice que hubo una fiestita ahí y que dejaron aparentemente alguna brasa. Son dos posibilidades, ¿no?, que se manejan. ¿Cómo se puede llegar a establecer? Ustedes, viendo lo que ocurrió, pueden intuir, aunque por supuesto tiene que haber ya un estudio mucho más detallado.
0: Sí.
1: ¿Se puede, así a ojo de buen cuero, como decía uno antes, más o menos?
0: La entidad que hace las investigaciones es Bomberos de la Policía. Sin embargo, con un escenario tan grande, no se puede saber qué fue lo que originó sin estar en la zona específica. Podemos ver dónde posiblemente empezó y hacia, obviamente, por el comportamiento del incendio. Pero para poder saber cómo se originó hay que estar específicamente. Y hay muchos indicios, digamos, ¿no? Cuando está en la zona de la carga de fuego, por dónde está el hollín, por dónde hay mucho más temperatura, concentración de temperatura. Son variables que se toman en el lugar, ¿no? Pero con esta emergencia de estas dimensiones no puede saberse qué fue lo que se originó, sino se tiene que hacer una investigación más detallada en la zona. Lo que sí se puede saber es por dónde empezó más o menos, en qué zona.
1: Es lo único.
0: Sí.
1: Ahora, Abel, para despedirlo, por favor, recuérdele a la gente, los bomberos son seres humanos que existen los 360 días del año. Trabajan de manera permanente, hacen simulacros, hacen capacitación, cumplen con turno, porque son más responsables que los médicos, que los periodistas en sus turnos. ¿Y cómo enamorar a la gente para que pueda ser voluntario? ¿Qué requisitos tienen que tener para poder decir quiero ser voluntario o voluntaria.
0: Qué bonita.
1: Aquí hay una candidata.
0: Qué bonita la palabra enamorar, sí. Creo que la gente debe enamorarse de querer ayudar a las personas. Nosotros estamos 365 días del año, 24/7, Navidad, Año Nuevo, cumpleaños, carnavales, feriado, estamos ahí. Trabajando, salimos del trabajo, vamos al turno, nos llaman, están en nuestro trabajo, pedimos permiso y salimos a la emergencia. Entonces, el punto número uno para poder ser voluntario es querer ayudar sin recibir absolutamente nada a cambio. Ni siquiera las gracias, ni siquiera las gracias. Entonces, nosotros tenemos un debate importante porque dicen si el voluntario nace o se hace. Mm. Y mucho más específico, si el bombero voluntario nace o se hace. Y nosotros creemos, bueno, al menos yo creo que el voluntario nace como bombero voluntario. ¿Por qué? Porque tiene esa espina de querer hacer algo por su población. Le doy un ejemplo. Ayer me llamó mucho la atención, nosotros descansando y se acerca un personal de limpieza, una señora con su hijita, con su traje naranja, y se acerca con dos plastofor llenos de masita y con 10 pilfru y nos dice, esto es lo que yo pude darle. Y nos da los cupcakes y los pilfru y lo agarramos con tanto amor y ahí nos dimos cuenta que tiene la voluntad de ayudar. Entonces, necesitamos más personas que le nazca querer ayudar sin recibir ni un gracias. Porque les aseguro que de los 10 voluntarios que recibieron, probablemente dos no tenían la fuerza para decirle gracias y ella se fue contenta sabiendo que lo hizo simplemente porque el corazón le pidió hacerlo. Entonces, punto número uno es tener esa necesidad de todos los días de querer hacer algo por su población. Nosotros tenemos un lema muy bonito al finalizar que es, no hay amor más grande que este que uno dé la vida por sus amigos. Si quieres dar la vida por tus amigos, si quieres dar la vida por tu hermano, por tu familia, por tu población y no te pesa dar tu salud, tu tiempo, tu lugar es los bomberos voluntarios, porque ahí vas a tener una familia, vas a tener hermandad. Te sentís solo, vas a estar en la estación. Te peleas con tu pareja, llegas a la estación para que nosotros charlemos y después vayas y te abuenes, digamos, ¿no? Entonces, tenés un círculo hermoso, tenés un círculo bonito, pero muy aparte de eso, ahí entendés que no hay amor más grande que dar la vida por las personas. Entonces, todo eso nace en un punto principal, que es la voluntad. Si vos no tenés voluntad de hacer las cosas, va a quedar ahí, ¿no? Entonces, nosotros tenemos muchísimos camaradas que los mueve eso, ¿no? Y es el punto inicial para que lo que nosotros hacemos siga a lo largo del tiempo.
1: Ahorita va a decir dónde pueden ir, a quién acudir. Yo le he pasado un video a Davico. Estaba, pues, mi querido Don Cali, así le digo, que es el que vende jugos en la plaza.
0: Sí, riquísimo, bueno, su jugo de frutillas está delicioso.
1: El jugo
0: delicioso.
1: De frutas, ¿no? Sí. Ahí con sus dos hijos. En su puestito, es que ojalá que lo podamos pasar el videito, David, que se lo he pasado. Porque solo para citarlo como ejemplo, ¿no? Uh-huh. Él está en la plaza, él no tiene ni puesto, ni familiar, ni nada. Se fue con su carrito, con sus dos hijos, yo no sé cuántos jugos sirvió, solamente para ayudar con eso. ¿Es su ganancia de cuánto? ¿Del día, de dos días? Podemos escuchar, David, no sé si se escucha. No, ese es general. Ahí hay un paneo donde se ve Cali, sí, pero también se ve, están comiendo majadito. Esa es una carpa que había. Ahí está Sibelia Ortiz, que estaba trabajando, repartiendo majaditos para la gente, me imagino que era del municipio. Después lo vi a estos hermosos, que ya me lo anoté, que van a venir la próxima semana, los de el voluntariado activo.
0: ¿Activo?
1: Ajá.
0: No
1: los vio.
0: No los vio.
1: Eran unos muchachos de azules, muchachos de que ya mayores, voluntariados activos que estaban también ahí juntitos a ustedes al frente. ¿Está? ¿Tengo que cortar? ¿Por qué? ¿Ya está Alison? No, pues tan bonita que está la charla. No lo podemos escuchar a mi amigo Don Cali. A ver, ¿a qué hora nos tocaba con Alison? ¡Ah! A las 11, ya, entonces me tengo que despedir. A ver, se ha quedado cortito. Sí, sabe que esta entrevista debió de ser para una hora, porque hay muchísimas cosas para compartir. Sí. Y nosotros también vamos a aprovechar la emergencia, porque es cuando la gente está sensible, para que hablemos más a fondo.
0: Sí, gracias. Yo voy a concluir con dos cosas. Primero, agradecer a nuestras familias porque están ahí ellos aguantándonos que no llegamos a dormir. Queremos agradecer a toda la población también que se ha preocupado, que como decía usted, Cali, querido. Guisos de fideo llegaron agua, llegaron rehidratantes, y todo eso es gracias a la población. Nosotros nos debemos a la población, familia, población. Queremos agradecer también a cada una de las instituciones y personas que nos dicen, ya terminó la emergencia, pero necesitan ayuda para lavar sus equipos. Nos están escribiendo, les agradecemos también a ellos. Y si ustedes quieren saber cómo pueden ser bomberos voluntarios, qué hacemos, cómo ayudar, etcétera, tenemos un número de teléfono que es el 781-87-734.
1: Repita.
0: 781-87-734. Si les parece muy largo, nos llaman simplemente al 123 y ahí le damos información. O nos buscan en Facebook como Bomberos Voluntarios VR. Y ahí le podemos decir qué hacer para llegar a nuestra base, cómo pueden ayudarnos y cuándo vamos a estar en reclutamiento. Entonces ahí tienen el Facebook con Bomberos Voluntarios VR para la información, publicaciones y requerimientos también.
1: Perfecto, querido Abel Castillo.
0: Muchísimas gracias.
1: A través de usted, abrazos, cariño a todos los bomberos que están ahí. ¿Hay mujeres?
0: Hay mujeres, exactamente.
1: Ahí está, entonces, Erika, trabajo asegurado.
0: Sí, súper valiente,
1: bueno, camarada. Bueno, lo que no nos va a faltar si nos vamos de voluntaria es fuego. Humor negro, ¿no? Pero fuego en el sentido del amor, ¿no?
0: Sí, de la pasión.
1: Y a mi querido Carlitos Álvarez, gracias, amor de mi corazón, porque usted fue mi ángel de la guarda ayer. Gracias.
0: Muchísimas gracias. Muchas gracias por el espacio.
1: Vámonos a un corte.
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4: La verdad es que difícil cortar la entrevista con Abel Castillo, de la unidad urbana de bomberos y rescate. Muchas cosas para contar, pero va a ser la primera de muchas conversaciones. Mi invitada, Alison Silva, ella es directora ejecutiva de la Fundación Emprender Futuro. La saludo y le comienzo a conversar con ella pidiéndole disculpas porque me pasé en la anterior entrevista, Alison.
5: Hola, querida Maggie, ¿cómo estás? Buenos días.
4: No sé si estabas escuchando.
5: Estamos aquí bien agradecidos por este momento.
4: No sé si estabas escuchando, ¿no?
5: No, estaba todavía en espera, pero me imagino que en realidad uno tiene que ser flexible y eso es algo que deberíamos todos desarrollar.
4: Sí, flexible, pero mira, es porque ha habido una tragedia acá con el incendio, me imagino que sabes, de un mercado, ¿no? Y estaba hablando justo con uno de los bomberos que ha estado ahí. Entonces se me fue el tiempo, pero a ver, primero agradecerte, Alison, porque vas a permitir que nosotros podamos compartir también una noticia que nos permita tener un poquito de oxígeno. La agenda está muy pesada, la agenda informativa, ¿no? Entre la política, la economía, el incendio, en fin. Vamos a hablar de empresas. Le hemos puesto acá Empresas del Mañana, las claves para innovar en tiempos de cambio. ¿Qué tal el nombre sangua, Alison?
5: La verdad es que el nombre es muy importante, ¿no? Por todo lo que podemos desarrollar en torno a esto. Y como tú bien mencionas, Maggie, también a pesar de todo el contexto y todo lo que ha estado pasando, ¿no?, en nuestro país, en Santa Cruz, con el incendio, y también con lo que pasa, ¿no?, a nivel contexto macroeconómico, tanto en Bolivia como en la región.
4: Ahora, la Fundación Emprender Futuro está trabajando fuerte con este tema que tiene que ver con las empresas, preparándolas para lo que viene, pero con un sentido, y yo, con ánimos, con optimismo, y también enfocados en los cambios que estamos viviendo tan vertiginosos, ¿no?, y que plantean retos que yo no sé si todas las empresas están o no preparadas para enfrentarlo, Alison.
5: Realmente el tema del cambio es bastante, viene con mucha fuerza y viene desde diferentes ángulos. Por ejemplo, a veces cambia el mercado. Las herramientas tecnológicas, como por ejemplo todo lo que estamos viviendo con la automatización y la inteligencia artificial, también cambian los hábitos de los consumidores, ¿no es cierto?, porque están cambiando a un ritmo acelerado cómo toman la decisión de compra. Es por eso que ante este escenario de constante cambio, aprender constantemente nos va a permitir anticiparnos a esas nuevas tendencias y poder modificar, pivotear, como se dice, el modelo de negocios antes de que sea demasiado tarde.
4: Ahora, ustedes han tenido acá un encuentro. Alison lo va a decir el nombre porque está en inglés, ¿no? ¿Cómo se dice? Venture. Yep. A ver, por favor, decilo vos, Alison.
5: Nosotros estamos en este momento, básicamente impulsando la convocatoria para el programa de liderazgo, emprendimiento e innovación, que es un programa que básicamente impulsa y desarrolla a estos líderes empresariales, estos líderes emprendedores que necesitamos hoy en día, que sepan resolver estos cambios con diferentes habilidades. Por ejemplo, como hablábamos hace un momento, que tengan esta capacidad de resiliencia, esta capacidad de adaptación al cambio, pero también que se desarrolle el líder, porque está demostrado que no podemos, o sea, una empresa solo va a crecer hasta donde crezca el líder como persona. Entonces, por eso es que es importante dar una formación integral para que todos los líderes empresariales, líderes de emprendimientos, puedan aprender esas habilidades técnicas y empresariales y también las habilidades personales.
4: Claro, estoy ahorita, no vayan a pensar que no le estoy prestando atención a Alison, pero es que allá está la tele donde puedo ver todo lo que está viendo la gente que nos está acompañando por Facebook. Y están claras las imágenes, la gente feliz, Alison viajando no sé por dónde con la bandera boliviana, grupos de trabajo, mucha gente involucrada, Alison, en el trabajo que están ustedes haciendo como Fundación Futuro Emprender con este foco.
5: Sí, en Emprender Futuro nosotros tenemos básicamente, bueno, un equipo interno que trabaja para desarrollar estos programas y entrenamientos, y también tenemos una red empresarial que hemos ido conformando a través de los últimos años, a través de nuestros diferentes programas de apoyo al desarrollo económico del país. Entonces, es interesante todo el roadmap, toda la ruta que hemos venido construyendo, porque básicamente vemos el emprendimiento desde que es muy pequeñito, o está en una etapa muy temprana. Entonces, nosotros acompañamos ese crecimiento a través de diferentes programas, talleres y cursos que les damos, y de repente llegan ya a una etapa de preaceleración, que es el PLAY, que es el Programa de Liderazgo, Emprendimiento e Innovación, para que luego los llevemos hacia la internacionalización, Emprendimiento e Innovación, para que luego los llevemos hacia la internacionalización a través de We Rise, que es un programa que se lleva a cabo en Estados Unidos. Entonces, hemos visto durante estos últimos 12 años que tiene Fundación Emprender Futuro, cómo este acompañamiento ha tenido un impacto muy lindo, muy, muy productivo, muy grande en todos los emprendimientos que hemos visto desde que eran así, hacían, tenían y solo se enfocaban en un producto pequeño, y hoy en día ya son empresas conformadas que multiplican porque generan más trabajo, generan un movimiento, dinamizan la economía, algunas de ellas ya están incluso montadas en otros países. Entonces, ese acompañamiento para nosotros

0: muy importante para poder seguir impulsando el desarrollo empresarial y este tejido empresarial que es tan importante en nuestro país.
1: Alison, ¿cómo seleccionan a las empresas o cómo llegan las empresas a trabajar en estos programas que tiene la Fundación Emprender Futuro?
0: Algo importante, y me encanta mucho tu pregunta, Maggie, es que ¿cómo uno puede darse cuenta qué emprendimiento es el que va a crecer? Y hay dos factores importantes. Generalmente cuando uno está emprendiendo o dirigiendo una empresa, tiene que tener unas ganas de crecer. A veces, porque esas son oportunidades. Nosotros como Emprender Futuro creamos oportunidades. Entonces, se tiene que denotar que esta persona realmente quiere comerse el mundo y que lo único que necesita probablemente es el acompañamiento empresarial, un capital semilla, el entrenamiento de habilidades, que necesita todas las mentorías apropiadas. Entonces, identificamos básicamente esto por un lado, es decir, que quiera dejarse transformar y que tenga un espíritu de aprendizaje. Entonces, eso para nosotros es un punto muy importante. El segundo punto importante es de que tenga una capacidad de innovar. Es decir, que esté generando un emprendimiento que genere un producto o servicio, una propuesta de valor que realmente agregue muchísimo valor para el cliente. ¿No es cierto? Entonces, eso también lo evaluamos porque ahí es donde vamos a poder tener un emprendimiento que puede ser básicamente enseñable, moldeable para que pueda responder a un mercado. Entonces, ese es el segundo criterio. Y el tercer criterio es de que, bueno, no, también evaluamos mucho cómo ha sido la historia del emprendimiento. Y esto es muy importante porque generalmente al ser el líder fundador del emprendimiento, de la empresa, tiene una historia que es también muy importante evaluar para ver cuál va a ser este balance entre lo que está haciendo y cuál es ese, se le dice en inglés, el driver, ese motivador, ese gatillador que va a hacer que la persona realmente lo logre.
1: Ahora, en estos 12 años que ustedes están trabajando, 12 años si no me equivoco, ¿no, Alison? ¿Cuánto ha cambiado la realidad de las empresas? ¿Qué han visto ustedes? ¿Que ha habido un desarrollo, un progreso acelerado? ¿Está estancado? ¿Cuáles son las dificultades que han podido identificar a lo largo de este proceso ya más de una década?
0: Maggie, te agradezco por la pregunta, porque realmente hasta me has hecho pensar en algo que deberíamos escribir acerca de cómo ha cambiado el ecosistema y cómo ha evolucionado. Es muy interesante porque, mira, en los 12 años, cada año nosotros es como un termómetro de cuando la gente postula de qué tipo de emprendimientos o a qué industrias o sectores se enfocan. Por ejemplo, en la época de la pandemia había muchísimos emprendimientos orientados al área de salud, ¿no es cierto? Entonces muchos tenían ese enfoque. El tema de turismo también, pero tenía turismo en pandemia, sí, pero era porque ellos querían resurgir. Ya a medida que van cambiando, vienen los periodos por años, entonces vamos viendo que hay un mínimo común denominador. Y existen estas empresas, por ejemplo, las empresas de comercio, las empresas de construcción, los emprendimientos que tienen que ver con temas de textiles o artesanías, y gastronomía es el mínimo común denominador. Van a ver en cualquier etapa de los 12 años siempre hemos visto emprendimientos relacionados a esta industria. Entonces, es interesante porque cada año nosotros vamos también identificando cuál es, cómo se podría decir, el termómetro de lo que está pasando a nivel de emprendedurismo. Y eso es lo que ha estado sucediendo. Ahora, ¿cuáles son esas necesidades? Yo creo que también ha variado dependiendo, por ejemplo, desde una pandemia, por decirlo así, que ha sido un problema global, hasta tipos de cambio que ha sido problemas más bolivianos. ¿No es cierto? También, por ejemplo, el año pasado había el tema ya de internacionalización hacia ciertos países, por ejemplo, como Paraguay, Perú, Estados Unidos. Entonces, eso también lo hemos venido evaluando. Y los desafíos que hemos encontrado, eso sí ha sido algo en común. Hemos encontrado un desafío que son los cuales justifican por qué nosotros tenemos especialmente este programa de liderazgo, emprendimiento e innovación. El mínimo común denominador es de que este emprendedor muchas veces, y no sé si te ha pasado, Maggie, a veces cuando hablamos ya de empresa, básicamente no es muy difícil encontrar a alguien que entienda lo que tú tienes en tu cabeza, porque tú estás soñando en crear, tú estás soñando en hacer, y a veces te dicen, no se puede, o tus amigos están en otras cosas, o sea, y tú sigues pensando. en cómo voy a hacer, cómo voy a crear más servicios, cómo vamos a generar, en este caso, más audiencia, probablemente cómo voy a hacer crecer que estén, cómo voy a hacer que esta empresa crezca. Entonces, esos diálogos los tiene uno con uno mismo, se los va haciendo constantemente, y eso es lo más enriquecedor de este programa, es de que tú los puedes compartir y vas a encontrar a tus pares en cuanto a que tienen esas ganas de crecer y que pueden, además, decirte, por si acaso, yo también he pasado ese problema y lo he resuelto de esta forma, o esa inquietud que tú tienes, o ¿por qué no lo haces de esta forma? Te va a ir mejor, porque yo ya lo he probado y funciona. Entonces, esa retroalimentación de red es muy importante y esa es la que falta. Entonces, ahí está uno de los diferenciadores de este programa Play, que es donde tú puedes ser parte de una red empresarial, donde podemos no solamente conversar bajo un contexto similar, porque tenemos sueños y desafíos similares, sino también poder ver oportunidades de crecimiento, porque te puedo ver como un potencial socio, proveedor y, ¿por qué no?, un potencial mentor. Entonces, hemos visto ese tipo de relaciones hermosas que se han ido formando durante el programa y que han perdurado los años siguientes. Entonces, es un desafío bien grande, porque el trabajo de ser líder empresarial es un trabajo muy solitario. Yo siempre los admiro y digo, es muy solitario, pero siempre hay estas redes de contacto donde tú puedes ir creciendo. Y el segundo desafío es que a veces empezamos de forma muy empírica y está perfecto. Es normal, todas las empresas grandes han nacido con un sueño, con un líder soñador, visionario, y está perfecto. Pero esa intuición se tiene que balancear con conocimiento para la toma de decisiones y reducción del riesgo. Entonces, acá es donde necesitamos formar ciertas habilidades para que la empresa vaya creciendo a medida que nosotros también vamos evolucionando y transformándonos. Entonces, ahí es donde las empresas muchas veces se quedan en un tamaño mediano o pequeño y nos dicen, ¿cómo podemos hacer para que crezcan? Entonces, hay que cambiar la mentalidad del fundador para que realmente sea mucho más agresiva o tenga una visión más global.
1: Ahora, ¿cómo puede hacer la gente que tenga interés? Me imagino que hay muchos ahorita escuchando. Lo que se necesitan son puertas que se abran, ¿no? Mucha gente tiene esto que vos decís, ideas espectaculares, pero te encontrás a veces muy solito, en solitario, en un mundo que es tan caótico, con información que te llueve por todas partes y que se pueden, más bien, canalizar los sueños, los esfuerzos a través de organizaciones que ya tienen un trabajo sólido, consolidado. Estoy pensando en la Fundación Emprender Futuro. ¿Cómo se puede hacer para llegar a la Fundación?
0: Lo único que las personas que nos están escuchando tienen que hacer es, básicamente, estamos con nuestro website, emprenderfuturo.org, donde están toda la disposición de programas y la disposición de servicios que tenemos para todo el país. Y también nos pueden encontrar en redes sociales, solo buscan Emprender Futuro o Fundación Emprender Futuro, y estamos en todas las redes, desde Instagram, Facebook, TikTok, LinkedIn y todas las redes. Entonces, ahí tienen una gama de opciones, de oportunidades. Generalmente siempre estamos impulsando a través de diferentes programas, ya sean empresas o emprendimientos tradicionales o empresas o emprendimientos de base tecnológica. Entonces, pueden buscarnos por ahí, pero hay algo importante. Tomen la oportunidad. A veces, más allá de que uno, digamos, no encuentra la información, es la tienes, la tomas, la aprovechas y la aplicas. Entonces, yo creo que eso es bien importante en este proceso de entrenarnos como emprendedores y como empresarios, es de que, primero, hay mucha información, pero créanme, hoy más que nunca, Maggie, más que nunca, la información siempre estuvo ahí desde la aparición del Internet, siempre entre gratuita y pagada, pero hoy más que nunca la información está ahí a un clic. Sin embargo, si tú me preguntas, entonces, ¿qué está pasando? ¿Por qué, habiendo tanta información, no se está avanzando tan rápido? Y es porque la otra parte es, ¿cómo aplico esta información rápido? ¿Me equivoco rápido, barato, y empiezo realmente a aprender? Entonces, puedes leer 100 libros de cómo manejar una bicicleta, hasta que no te montes en una y te caigas 5 veces y aprendas cómo mantener el equilibrio, no va a pasar nada. Entonces, acá tenemos toda la información. Nosotros siempre les decimos, luego de la sesión o de los talleres que tenemos, vayan y apliquen. Y si sale mal, mejor. Vamos a capitalizarlo en el aprendizaje. Entonces, el aprender haciendo para nosotros es muy importante. Es parte de nuestros programas, es lo que impulsamos para que todas las personas sigan aplicando este conocimiento.
1: Mira, vos, yo le voy a pedir a Davico que comparta al pie de la conversación el enlace de todas las redes que tienen ustedes, para que la gente que nos esté escuchando, que vaya a escuchar la grabación después, puede entrar de manera facilito nomás y no tenga que ir a buscar ningún enlace. Están ahí todos, estarán ahí todos. Gracias, querida Alison, por traernos, por lo menos en un pedacingo, una buena noticia.
0: Gracias a ti, Maggie, por apoyar siempre el desarrollo económico de nuestro país y también muchos temas en los cuales tú estás siempre presente y apoyando. Hoy más que nunca tenemos que trabajar todos juntos y desde donde nos toque, poder seguir contribuyendo al desarrollo de las personas que viven en este hermoso país. De verdad, te agradezco infinitamente por esta oportunidad.
1: Muchísimas gracias, querida. Un abrazo.
0: Un abrazo.
1: Buen fin de semana.
0: Feliz fin de semana.
1: Gente, no se vayan, no se vayan, no se vayan. Mi próximo invitado es un amigo de la casa, voy a decir allá. Me voy a olvidar que es autoridad, el coronel Jorge Santisteban, o no. Es secretario de Seguridad Ciudadana de la Gobernación Departamental. Lo he invitado para hablar de crimen organizado, pero seguro que le voy a hurgar la boca de otras cosas también. Vamos.
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0: A ver, a Periodismo sin Photoshop aquí en Marítima 100.9, este sábado 8 de agosto de 2026. Gente hermosa, no puedo creer, ya se han ido 10 días del octavo mes de agosto que comenzó ayer. El tiempo está volando, volando. Se ha venido también hasta el estudio nuestro querido secretario de Seguridad Ciudadana de la Gobernación de Santa Cruz, confianzuda, la Camba, ¿no? Nuestro querido, he dicho. Coronel, ay, perdón, Jorge Santisteban, ¿cómo está usted?
1: Querida Maggie, muy buenos días.
0: Chalinga, gracias, igual que le he dicho a, le dije a Abel, ¿no? Castillo,
1: ah, me Castillo parece. Castillo también, lo escuché
0: estuvo
1: ahora.
0: Estuvo el hijo.
1: Sí, no, muy... La verdad que la capacidad de reacción, de recuperarse rápida, Maguicita.
0: ¿Sabe qué? Es que lo hemos visto aquí o no, no parecía, ¿no? Que hubiera estado en semejante emergencia.
1: En 36 horas continuas, ¿no?
0: Oiga.
1: Sin descanso.
0: Terrible.
1: Sí, sí, sin descanso. Y hay que resaltar, Maguicita, en este hecho, que además de las caras que nos vemos ahora y quienes hablamos, representamos, planificamos, hay bomberos desconocidos. Esos, como decimos, el soldado desconocido que da la vida por su país, pero estos dan la vida también precisamente por su vocación. Y que no, nadie los conoce por su nombre y apellido, solamente ven el traje de bombero, todo pesado, abultado, pero usted no los conoce.
0: Que además ni se ve la cara porque está lleno de cascos y de máscaras.
1: Exacto,
0: y
1: menos para saber qué apellido tienen. Entonces, esa es la gente verdaderamente de vocación, Maguicita, y yo realmente me emociono cuando estoy con ellos, porque dejan su familia, dejan su trabajo y dan su vida por eso. Porque usted sabe, Magui, esa estructura es un grave riesgo siempre que los incendios no son nada... podríamos decir, exentos de peligro y de provocar accidentes y víctimas. Este es de gran magnitud. Y hay unos fierros instalados
0: terrible
1: ahí que están ya a punto de desmoronarse.
0: Podemos ir mostrando mientras habla el coronel ya, y después también vamos a mostrar dos caretas de los bomberos que tenemos por ahí.
1: Entonces le decía, Maggie, de que entrar a esa estructura ya con los fierros y las pilastras todas debilitadas por el fuego, nadie le puede garantizar si eso va a permanecer de pie, pero usted entra, porque aparece un fuego acá. Otra vez lo reanima el fuego, reaviva el fuego, el viento, y usted tiene que ir de un lado a otro apagando hasta contener. Entonces, es una situación de mucha vocación, Maggie, vocación de servicio, y ahí se ve a la gente. Y también hemos visto solidaridad. Hay gente del pueblo cruceño que siempre apoya, y no falta, Maggie. ¿Sabe que ayer, en el momento que dijimos no hay combustible, apareció combustible? Apareció en poco tiempo diésel, tanto de las autoridades como también de gente civil, particular, que llegaba con bidones de 100, 200 litros, y tuvimos toda la capacidad para que funcionen los carros. Esa fue otra característica, y la siguiente característica fue de que me emocionó también cuando gente del mercado mutualista que había vivido lo mismo estaban llevando comida para los, precisamente, bomberos, para ayudar a todos los, sus pares también, ¿no?, comerciantes.
0: Y algo que usted destacaba ayer cuando conversábamos ahí, lo he hecho repetir porque, ¿sabes qué me pasó? Lo de siempre, ¿no? Le hice hablar, grabé, feliz, y no había apretado el botón de... para variar. Pero algo usted destacó ayer, y también Cibele, es que se logró, como hacía mucho tiempo no se veía, una coordinación perfecta entre los tres niveles de gobierno.
1: Así es, Maggie, eso tenemos que destacar, y que sirva de ejemplo de que no sea solo en desgracias, sino también que sea en política en provecho del desarrollo del departamento. Todos tienen que estar juntos, tienen que ir de la mano. Ayer se controló todo, terminamos todo, porque interinstitucionalmente usted sabe que nos reunimos las cabezas: gobernación, municipio, ATV, ABT.
0: ABT, a la ABT. Pues, feliz, sí, lo de ATV.
1: Me acuerdo de mi colega, el

0: Coronel Jenkins, el comandante de la policía departamental, ayer igual por decir la ABT, ATV, dijo también. Entonces, la policía, el ejército y otras instituciones, montamos un puesto comando de incidente donde ahí planificábamos todo lo que se tenía que hacer afuera. Y de ahí salían las directrices y las políticas para que actúen nuestros bomberos. Entonces, esa unidad se demostró también con la solidaridad. Lo que llegaba a la gobernación era para todos. Lo que llegaba a la municipalidad era para todos. La ABT también. Y ahí no había que esto es solo para la ABT o solo para el municipio. No. Todo era para repartirlo. Entonces, un trabajo excepcional que sirva de experiencia y de ejemplo para que así trabajen en las políticas de desarrollo de nuestro departamento.
1: La verdad que eso era lo que se veía ayer, ¿no?
0: Sí.
1: Yo destacaba ahorita, se ha ido David, Don Cardi, pues que es famosísimo con sus jugos de fruta.
0: También.
1: No. Y le digo, ¿qué hace usted aquí con sus dos hijos? Se fue con su carrito, era lo que decía, ¿no? Sí. Regalando. Sí. O sea, me dijo, es lo que yo puedo hacer. ¿Es su ganancia de qué? ¿Su ganancia del día?
0: Por lo menos su ganancia de una semana.
1: No Maggie, paró de repartir.
0: No paró de repartir. Yo, por ejemplo, en mi caso...
1: ¿Cuántas horas estaba ahí?
0: Iba a hacer patrullaje, volvía otra vez y nuevamente tomaba por lo menos 3 vasos de su jugo. Yo solito. Entonces, eran cientos de personas que tomaban su jugo.
1: Pero ahí está,
0: y ahí estaba el señor, yo no sé cómo aparecía en su carrito chico,
1: mire,
0: pero aparecía el refresco.
1: Y con una alegría única,
0: sí.
1: Bueno, ¿y qué voy a hablar de los bomberos? Que voy a aprovechar, sí, para decirle, porque en emergencias como esta aparecen pues las dificultades, ¿no? Yo decía, todo el mundo dice los héroes sin capa, o sea, elogios al por mayor.
0: Correcto.
1: Pero después nos olvidamos de ello. Y mire, Abel me hacía una observación que ya yo la había escuchado, pero me había olvidado, que cuando convoca la gobernación a este comité de operaciones de emergencia, se llamaba...
0: Correcto, el COET. No, el COET.
1: No los tomaron en cuenta, no se acordaron de los bomberos.
0: Claro.
1: Le dije, le voy a decir al coronel que va a estar aquí.
0: Sí. Yo creo que el COET funciona con ellos también. Claro, fue un error, y lo asumo yo como primera autoridad de la Secretaría.
1: Eso es raro.
0: Que fue un error de que no tuve... la recomendación que me hubieran dicho. Yo confié que los oficios estaban hechos para todos, pero faltaban ellos, y lamentablemente no le voy a echar la culpa a nadie, porque yo fui el que tenía que haber supervisado. No,
1: bueno, mire, eso no ocurre, lo que usted ha hecho ahorita. Yo asumo la responsabilidad, aunque yo no estaba en la
0: y no va a volver a ocurrir.
1: Bueno, eso es lo mejor, ¿no? A mí me alegra muchísimo. Porque, como usted decía, hay miles de historias. Ya le he dicho a Abel, sentémonos a contar los testimonios de la gente que ha estado ahí, como dice usted. Pero, así como se ha visto mucha solidaridad, también ha habido cosas que deberían de llamarnos la atención, ¿no? Y es esta reacción hostil frente a los bomberos. Me decía Álvaro ayer, y Abel me lo repitió ahora, claro, uno puede entender que en la desesperación la gente lo que quiere es salvar su puesto. Pero nos han agredido, nos quitaron las mangueras, más le habían robado el casco a uno de los bomberos porque lo vieron bonito.
0: Sí, sí.
1: ¿No? Al otro le dijeron que qué hacía ahí con sus latas pidiendo plata. O sea, hay todavía una actitud de poco conocimiento de lo que es el trabajo de un bombero, que es voluntario además.
0: Nadie le paga.
1: Nadie le paga. Y
0: ni los obligan. Ellos van voluntariamente, como el término sí bien lo dice. Entonces, no es justo que se estrellen contra ellos. Y esto, peor todavía cuando hay negligencia de por medio. ¿Quién provocó el juego?
1: Exactamente.
0: Entonces, eso. Yo no descarto, Maggie, y se lo voy a decir 100 veces, donde sea, a quien sea, de que eso ha sido irresponsabilidad. Eso ha sido una irresponsabilidad.
1: Hubo ahí en la noche, pues, ¿no?
0: Y claro,
1: una fiestita.
0: Varias.
1: Con,
0: ¿y sabe
1: con
0: qué?
1: Lo que se dice chaya. Bueno, y varias, claro, porque es una costumbre. Con chaya, o sea, con fueguito.
0: Claro, y además, Maggie, después de la chaya vienen sus bebidas alcohólicas. Entonces, claro, no son todos, pero hacen por costumbre. Entonces, lo que yo recomiendo, Maggie, aprovechando este espacio, es... decirle, hay centros comerciales igualito que el que Barrio Lindo. No instalen esas conexiones clandestinas donde ponen cables de baja calidad porque es barato. Y eso es lo que produce cortocircuito. Primer elemento. No hagan chayas, ya no hagan coadas al interior porque eso es brasa. Y ya no pongan puestos de venta de juegos pirotécnicos. ¿Cómo al interior van a haber puestos de juegos pirotécnicos? Esos juegos, esos puestos, se instalan por seguridad afuera con instalaciones particulares. No forman parte de un mercado. Ahora, es también la situación de todo lo que significa el sistema y la guardia interna. Ahora, ¿habrá seguro por parte de los afiliados? ¿Han comprado un seguro? ¿En qué situaciones ellos funcionan como gremio? Eso hay que auditarlo. ¿Para qué? Porque el problema no es que solamente pierdan sus cosas, sino que hayan daños colaterales en vidas humanas, es decir, inocentes y otras personas que se producen precisamente por todas estas cosas de negligencia. Entonces hay que prever y hay que lanzarles estas recomendaciones para que inmediatamente las autoridades y los propios sindicatos se organicen para evitar estas cosas.
1: Mire, solo un comentario. Me estoy robando el tema de los bomberos. Le voy a robar un poco después de las 12. Ya no se vaya a ir.
0: No.
1: Porque lo he invitado para hablar del crimen organizado, pero imposible no tocar este tema. ¿Qué me contaba Abel? Un detalle. Ellos siempre hacen simulacro.
0: Sí.
1: Hace unos 2 meses, porque está ahí Ende.
0: Sí.
1: Los convocaron para que hagan un simulacro pensando que está la feria de Barrio Lindo ahí por si había una emergencia. Entonces el simulacro tiene que ser pues una actividad sorpresa. Van a hacer el simulacro ahí a la feria de Barrio Lindo. Y comenzaron a decirle que qué hacían, que acaso no tenían trabajo, que estaban dificultando, que estaba la gente y no podía llegar a comprar, que eran unos sin oficio. De todos lo han tratado.
0: Sí.
1: Hicieron a medias el simulacro, ¿no? Y miren lo que pasó, dice, nos sirvió para algo porque vimos esto de los hidrantes, vimos cuánto era la distancia, en fin. Y yo le decía a la gente ahí, a ver, saquen cálculo. Si ustedes hubieran permitido que se haga ese trabajo, ese simulacro, que no lo están pagando, que dejarán pues una hora de vender en vez de 10 calzones, 3.
0: Correcto.
1: Piensen que ahorita que están llorando esas pérdidas, no las van a compensar.
0: No las compensan.
1: Bueno, eso cuesta, o sea... Esa es una tarea de la alcaldía, que era lo que hablábamos con Cibeles.
0: Sí.
1: Pero es también una llamada de atención, pensando en la gobernación, por los incendios forestales.
0: Así es, correcto. ¿No? Así mismo, Maggie.
1: Trabajo enorme.
0: Antes que me pase algo importante, ahora mismo, los hidrantes que alimentan el agua, las mangueras de los bomberos, todos los días del año, están bloqueados por comerciantes alrededor porque instalan ahí y parquean ahí al frente. Exacto. No dejan entrar los carros si hay emergencia, Maggie. Es decir, no hay un pasillo para que entre una ambulancia, no hay un pasillo para que entre un carro bombero. Todo lo cubren. Entonces, todo eso ha ido retardando. Por eso es que a veces dicen después, llegan los bomberos, ¿por qué tarde? Si no los dejan entrar, mire, yo he tenido que ayudar con la policía militar a levantar y abrir una calle para que pase el carro bombero en persona, yo ahí. Es decir, no es porque sea yo, sino que le estoy hablando después de una hora y media que no podía entrar el carro bombero a una de las calles. Entonces, terrible. Bueno, esas cosas hay que coordinarlas a futuro y que nos sirvan estas lecciones como una enseñanza.
1: Como una enseñanza y para replantear, ya que está tan entusiasmado, estuvo el gobernador ahora aquí, pues.
0: Ah, sí,
1: ¿no?
0: Escuché.
1: ¿Cuánto? Unas 40 minutos ha estado con nosotros. Se enojaba y sonreía a la vez porque ha cambiado de humor durante los 40 minutos. Pero es tal vez como sugerencia, ¿no, coronel? Es una oportunidad para que la gobernación replantee a ver qué política se puede hacer de largo plazo con los bomberos. Estábamos viendo los casos de los países vecinos. En Chile, 100% del... Es voluntario. Pero tiene apoyo del gobierno, pero tiene un respeto increíble de la gente. O sea...
0: Correcto. Le voy a comentar antes.
1: ¿Cómo se puede hacer?
0: Esto es importante, May, lo que usted está tocando. Hasta hace poco tiempo atrás, todo era un mundo aparte. Cada uno hacía lo que quería por su lado y por iniciativa hacía las cosas. Pero no había esa intencionalidad de vincularse con nadie.
1: Una coordinación.
0: No había esa coordinación. Entonces hemos roto ese distanciamiento y hemos dicho, hagámoslo por Santa Cruz, hagámoslo por esta gente, pero unámonos de verdad. Y sin protagonismo. Aquí nadie va a estar hablando por el uno, por el otro, nada. Todos hablamos la misma línea. Y por otro lado, todos vamos a hablar. De manera de que el que está autorizado, usted, bueno, coordinamos tan bien que ya hemos roto un paradigma negativo y nefasto que había desde los 20 años atrás. Todo era rencor, odio, que no hablen con fulano, sutano, con estas instituciones. Oiga, la policía estaba por su lado siempre, nunca vinculada a las autoridades del departamento. Las Fuerzas Armadas, peor, sus cuarteles cerrados. Las instituciones, ABT, olvídese que estaba coordinando con la gobernación. Oiga, era una fragmentación de instituciones.
1: Pero si dentro de la gobernación estaba partida.
0: Y dentro también, o sea, claro, porque estaban incrustados en todas las instituciones, que no, es por eso que por ahí nos cortaron los liderazgos. Nos cortaron el liderazgo de la región, de las instituciones, y políticamente ni qué se diga. Porque el que menos pensaba ya estaba adulando al que estaba en la sede de gobierno. Oiga, así fácilmente nos pasábamos al otro lado. No, se estaba perdiendo todo lo que significan los valores éticos. Oiga, la gente se vendía fácil. Aquí cruceñazos que se hacen creer cruceños. Oiga, estaban al otro lado. Entonces, los valores se han perdido, los principios hay que recuperarlos. Y nosotros ayer demostramos unidad y que así tienen que trabajar las instituciones. Dieron un buen ejemplo policía, militares y las otras instituciones,
1: servicios
0: con municipio, servicio
1: de emergencia, todo el mundo.
0: Y gobernación. Entonces,
1: los voluntarios,
0: y voluntarios, ¿sabe qué? Los voluntarios son el brazo operativo más importante que tenemos. ¿Por qué? Porque al final de cuentas, cuando usted va por conciencia, rinde más que el propio empleado pagado. Entonces, no van a ir a cuidar la pega, ellos están yendo por principio. Entonces, usted sabe el esfuerzo que han hecho ayer, hay que valorarlo. Entonces, nosotros vamos a trabajar de aquí para adelante, como usted decía, ¿qué se hace ahora? Hay que mantener ese vínculo de unidad, ese núcleo, para trabajar desde un puesto comando ante las emergencias que se vengan, sea lluvia, sea desastre natural, sea un incendio, sequía, lo que sea, en un comando de incidentes donde estén ahí concentradas las cabezas para planear. Y
1: mire
0: así,
1: que viene el famoso fenómeno super, del niño, ¿no?
0: El super niño que le llaman ahora, ¿verdad? Entonces, con mayor incidencia se va a demostrar en los meses de diciembre para adelante, Maggie.
1: ¿Sabe usted que en la Radio Marítima, 12 en punto, sí o sí,
0: el himno
1: sagrado, escuchamos el himno cruceño?
0: Así es, me voy
1: entonces,
0: a parar.
1: Firme. Vamos a esperar un ratingo y después vamos a seguir y entramos de lleno al tema me preocupa muchísimo.
0: Sí, sí.
1: ¿Ya? Vamos, David.
0: Seguridad.

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2: Ella está cansada de tirar la toalla, se va quitando poco a poco de la araña. No ha dormido esta noche, pero no está cansada.
3: No he dormido esta noche, pero no estoy cansada, y es más, estoy animada porque estoy aquí conversando con el coronel Jorge Santisteban, el secretario de Seguridad Ciudadana de la Gobernación de Santa Cruz.
4: ¿Ah? Gracias, Maggie. Aquí bueno, estamos recuperados ya después de algunas noches.
3: Parece que no he estado en ninguna parte, sino en fiesta o durmiendo, ¿no? Yo digo, ¿cómo nosotros no perdemos la capacidad de sonreír? A pesar de todo,
4: a pesar de
3: es una característica nuestra. Pero a ver, yo me reía porque yo lo invité, les voy a robar, me ha dicho que sí, que es positivo. Lo invité para que venga a conversar con un tema que es muy preocupante, tiene que ver con la violencia, ya no delincuencia común, crimen organizado, y ya no solamente en la frontera, aquí, poco más y llegan a la Plaza 24 de Septiembre. Pero no podíamos dejar de lado el tema de la emergencia por lo ocurrido en la Feria Barrio Lindo. Así que ahorita, vamos, yo digo Santa Cruz bajo fuego, la urgencia de un plan común para frenar a las mafias a propósito de un trabajo coordinado. ¿Qué balance están haciendo ustedes desde, primero desde la Secretaría de Seguridad Ciudadana, pero también como gobierno departamental? Ya no voy a hablar solo de la gobernación. Es muy grave lo que está pasando en Santa Cruz.
4: Sí, justamente se evalúa desde el interés que tiene la gobernación, porque el tema de la seguridad siempre ha quedado de último plano, porque no lo consideran importante para nada. Es decir, ni de las más altas estructuras del Estado a los más bajos. Ahora, claro, hay necesidades imperiosas, la salud, la economía, cosas así que la población exige y presiona, y estamos muy debilitados al respecto. Pero si usted no da garantías, si usted no protege esas actividades, de nada le sirve, porque ahora estamos viendo que tanto la seguridad como el desarrollo económico y social que tiene que tener un departamento tiene que ir a la par, porque la seguridad tiene que ser preventiva. Entonces, si usted no prevé y no garantiza el trabajo diario que hace un ciudadano, con toda seguridad, esto nos hace retroceder meses y años, incluso, como lo que está pasando, incendios recurrentes en los mercados, y eso va en desmedro de la economía. ¿Por qué? Porque no le dan la importancia. Ahora, hablando de la seguridad, precisamente física, seguridad ciudadana, y la seguridad, lo que significa desde el punto de vista geopolítico regional, y la defensa y seguridad nacional. El tema de San Matías, el tema del Chapar, el tema de aquí de Yapacaní, Maggie, no son temas aislados, son problemas a nivel nacional, que desde el punto de vista de una plataforma geopolítica, el gobierno nacional está perdiendo su poder dentro del propio territorio. Están debilitando el poder político del Estado, están debilitando la capacidad de un Estado para gobernar. Es decir, la gobernanza de cualquier político va a ser casi imposible cuando estas mafias terminen de establecerse y enraizarse. Entonces, no es un problema aislado, San Matías. Puede estar allá, pero la repercusión es nacional. Entonces, ¿qué ha pasado? Ha habido una ruptura de pactos dentro de la mafia criminal. Esa ruptura de pactos ha provocado un enfrentamiento interno en el que se han puesto de manifiesto sicarios que van bajo tres parámetros o líneas. Se aplica el sicariato dentro de esta guerra interna que hay porque hay una competencia entre ellos. Y el que gane esa, precisamente en la toma de un territorio, es el que va a dominar la región. Después se está empleando el sicariato para castigar al que traiciona. Y están empleando sicarios precisamente para limpiar ese territorio en el que han intentado otras facciones criminales ocuparla. Entonces, bajo esas líneas es que están operando la mafia, y usted sabe de que hay una nueva, una nueva competencia generacional de liderazgos criminales. Ya no son los mismos de antes, ya no operan de la misma manera. Ahora, esos liderazgos regionales, han hecho corporaciones donde no solamente funciona la comercialización de la cocaína o de la droga, sino funciona un aparato integral desde donde hay todo tipo de personas al interior trabajando, porque invierten mucho dinero de la mafia. Entonces ahí vemos abogados que tienen consorcios, que tienen que estar ahí para defender los intereses de la mafia, que no solamente es sacar a un mafioso de la cárcel o sobornar a un juez, eso es poco. Ellos defienden intereses grandes, multimillonarios. Estamos hablando de ingenieros que se dedican a hacerle la obra que tiene que la mafia construir en determinado lugar, sea lo que sea. No voy a mencionar exactamente lo que hacen porque al final pueden comprometerse otras instituciones correctas, y es decir, legítimas. Pero están otras mafias ocupados, por ejemplo, de la compra de tierras. ¿Y la compra de tierras para qué? Dedicarse a la agricultura, agroindustria, a la explotación de minerales como el oro y otras cosas. Oiga, es una estructura corporativa súper fuerte y poderosa. Entonces, estos han crecido tanto porque se han vinculado con el poder político. Y claro, ellos no van a lograr eso si no tienen ese vínculo, Magui. Es decir, para mandar mi droga afuera, para construirme mi edificio, tengo que tener la influencia y tengo que tener mi gente adentro. Entonces, claro, hay extorsiones y hay sobornos, pero son sobornos millonarios. Entonces, y las extorsiones son graves porque o recibes el dinero o te mata tu familia. Listo.
3: El problema es que eso ya está avanzado, ¿no?
4: Claro que está avanzado.
3: Se sabe cómo está funcionando. ¿Y por qué están en Bolivia y están tomando tanta fuerza? Lamentablemente los afectados somos sobre todo los cruceños.
4: Así es.
3: ¿No? Así también los collas, porque dicen que Camba es el que nace donde quiere. ¿Cómo es?
4: Sí.
3: Cruceño es el que nace donde quiere. Caguana fue el que... Ajá. Pero no, bueno. Estoy hablando, ¿no? El más afectado repercute para todo el país, pero parece que fuera un problema solamente nuestro. Y no, eso no, que en el occidente está también el tema de los contrabandistas de oro, de vehículos, todo.
4: Y fíjese que eso forma parte de ese vínculo.
3: Claro, pero lo de acá es mucho más fuerte.
4: Pero acá es más fuerte.
3: ¿No? Ya no se trata de ver en una semana 9 ejecuciones con un sadismo increíble, como fue lo que se ha hallado en Yapacaní, ¿no? Los cuerpos estos decapitados.
4: Decapitados.
3: Pero... ¿hace cuánto? 3-4 días, fue el miércoles, ¿no? Hay una avenida Bush por el ICE Norte, la zona universitaria.
4: En un día, en la mañana, perdón.
3: En un día dos, ¿no?
4: Dos hechos.
3: En un día dos.
4: La fuga de dos capos del narcotráfico, del Comando Verbelo y del PCC, que salieron limpios, tan fácil salieron.
3: Cortando la malla, trepando la barda. Tenemos fotos, ¿no ves? Porque yo he seleccionado para... le mandé fotos de la cárcel de Palmasola, que no me ha dado tiempo para leer lo mío.
4: Me llama la atención, Maggie. Oiga, impecables.
3: Bueno, pero mire, solo un comentario sobre eso. Es que yo tenía, no me ha dado tiempo de leer. Porque digo, pregunta, ¿no? La policía ha dicho que está desplegando, ha hecho un gran operativo para evitar que se vayan al Brasil, y está controlando la frontera y parando los vehículos, camiones, ta, ta, ta. Y pregunto, O sea, no es más fácil controlar, creo que son 2.5 kilómetros el perímetro de la cárcel.
4: Sí.
3: Antes que meterse a controlar, ¿cuántos? 3.800, creo, kilómetros es la frontera, ¿no?, que separa Bolivia. Me lo tengo el dato.
4: De Brasil, toda esa frontera roja son cerca de 780, más o menos.
3: No.
4: De largo, desde San Matías hasta,
3: claro,
4: Puerto
3: Quijano. Claro, no, ese pedacito. Pero digo, toda la frontera que compartimos desde Pando, Beni, no sé qué.
4: Sí, sí, sí.
3: A lo que me voy es, están haciendo alarde de un gran despliegue para recapturar a dos prófugos, en vez de preocuparse de controlar la cárcel, que es cuanto un pedacito en relación a la frontera.
4: Correcto.
3: No, o sea, esas cosas que son ilógicas. Pero volvamos al tema de el crimen organizado. Lamentablemente, eso ha avanzado mucho. El urubó de residencias para los capos, ¿no? Ya que a plena luz del día, o sea, hay un tema que está avanzando mucho, complicidad con la policía, con los jueces, abogados, lo que quiera. Sí,
4: exacto.
3: ¿Cómo cortar eso? Eso no lo va a poder hacer solo la gobernación.
4: No, imposible. Aquí es responsabilidad de los tres niveles, pero también de las competencias. En las competencias solamente tiene la gobernación en seguridad ciudadana. No entra para el crimen organizado.
3: Ni idea.
4: Entonces, claro, y lo peor en seguridad ciudadana es solamente cajero. O sea, yo soy un cajero.
3: Porque a ver, explique el... para la gente que lo está escuchando. Es solo el cajero, dice el secretario de Seguridad Ciudadana.
4: Así mismo. Yo manejo tanto dinero que no lo veo, y solamente si hago la solicitud para que el dinero que desembolsa el Estado, es decir, el gobierno, cuando quiere, cuando puede y cuando tiene, a la gobernación, para que se pague del IDH a la gobernación, el 10% va a destino de la Policía Nacional. Entonces, no hay nada para que nosotros compremos.
3: Administre.
4: Por nada en absoluto. La única forma es traspasar ese dinero que llegó del gobierno y darle, de acuerdo a los requerimientos que hace la policía, el material que requieren. Nada más. Entonces, cajero y jefe de adquisiciones, eso más. Entonces, no, eso está mal. Y por eso decía el gobernador, además de pagar los prediarios, que ya lo hablamos en su programa en una oportunidad, Maggie.
3: Que nos contó ahorita la que ha pasado con el tema de la ley de los prediarios.
4: Exactamente. Mire, entonces, todas esas cosas que son competencia del gobierno, la traspasaron abusivamente a los gobiernos departamentales, pero que lo

0: Y me llamaba la atención, Maggie, nadie reclamó nunca. ¿Por qué no reclaman esas cosas anormales que va en desmedro del progreso de Santa Cruz? Ese dinero del pago de prediario debe ir a la construcción de una carretera, a la construcción de EPIs, de modelos, de policía, es decir, de puestos policiales.
1: Vaya a ver cómo está el de aquí, el de al frente.
0: Eso,
1: acá es, ¿no?
0: Esto está abandonado, el que está abandonado.
1: Más bien lo han sacado el vehículo ese que estaba fantasma.
0: Y no hay dinero.
1: Y es un pedacingo.
0: Correcto. Y mire, no tenemos dinero, ni siquiera nosotros como gobernación, para comprarles una teja. Entonces, ese dinero pasa directamente a la policía. Directamente. Entonces, ahora en este momento, en toda esa precariedad incluso, les deben, pero yo no sé si han administrado mal, si ese dinero llegó, no llegó, voy a solicitar una auditoría. ¿Por qué se les debe 17 millones de bolivianos a los policías?
1: ¿La gobernación?
0: Sí. Bueno, nosotros estamos recién 100 días y estamos averiguando todo lo que pasa. En 100 días estamos involucrándonos de la situación. Entonces, ¿pero por qué dejaron acumular 17 millones de bolivianos?
1: ¿Dónde se fueron?
0: ¿Y dónde se fueron?
1: Claro.
0: Entonces, ¿desembolsó el gobierno? Si desembolsó, ¿dónde se fueron? Y si no desembolsó, pues entonces
1: igual para acá.
0: Allá también, ¿dónde se fue? Entonces, igual hay mafia. Entonces, eso es lo que ha ocurrido, Maggie, y por eso ahora la policía no puede estar mendigando pues combustible. Y sabe, no es
1: oiga,
0: un hecho de ello.
1: Vergüenza.
0: Claro, estamos así, este es un país quebrado, por eso se dice fallido. El país fallido es cuando no funciona una sola institución bien. Entonces, estamos en esa situación. Ahora, volviendo a lo del crimen organizado. Estas organizaciones criminales están ya buscando una nueva estructura organizativa generacional, con nueva gente. Y esa nueva gente que viene es más violenta que la que había.
1: Ya no tienen los propios códigos que
0: ya
1: son los
0: no,
1: que tienen.
0: Ahora están aplicando con los códigos que ellos se le viene adelante. Entonces, ya no respetan, por ejemplo, todo lo que significa el código interno que ellos tenían.
1: La familia,
0: exacto,
1: ¿no? Las mujeres.
0: O sea, los involucran a todos. Y ya no hay límite. Una cosa hemos visto ahora, analizando dentro de la gobernación, una cosa, la ola de sicariato que usted menciona, que se dan por esas tres causas que le mencioné, es la guerra interna y la ruptura de ese pacto criminal. Entonces esas facciones más violentas, son pequeñas pero más violentas, no las vamos a frenar nosotros. Pero también ya han declarado la guerra a las instituciones y al Estado. Cuando usted prepara una emboscada para atacar a la fuerza pública, es una declaratoria de guerra, decirle, ustedes no entran a mi territorio. Y por lo tanto, de aquí para adelante, si ustedes vienen con balas van a recibir. Eso, en otras palabras, fue el mensaje de la emboscada que le hicieron a ese grupo de policías que estaban entrando en labores de inteligencia. Ellos sabían, para hacer una emboscada, para que sepa Maggie, se hace contra una tropa en movimiento. Y usted se parapeta en el mejor lugar posible donde usted pueda observar y dar de baja a todo el que pueda. Esa es una emboscada. Pero para eso yo tengo que tener información que por ahí tienen que pasar.
1: Y es de adentro.
0: Exactamente. ¿Y por dónde y a qué hora? Por lo menos. Entonces, sigue fugándose la información. ¿Y qué era lo que...? Y aquí viene, mire, todo se concatena. Las últimas declaraciones del comandante de la policía, Sokol, que reconoce que hay mafias al interior. Entonces,
1: que está quedando en nada, ¿no?
0: Claro.
1: En el caso de,
0: y ese es el problema
1: de
0: que
1: las declaraciones.
0: Eso me preocupa. Porque si yo sé que hay una mafia al interior, porque el sistema de inteligencia me lo ha tenido que informar. Un comandante no se maneja por comentarios, sino con hechos demostrables. Y él estaba recibiendo informes, ha recibido los informes de inteligencia. Y esos grupos que tienen su nombre característico. En el ejército hay otro grupito que hay que desmantelarlo y que no le han hecho ni siquiera, como decimos, el tichazo que le dábamos a las bolitas. ¿Sabe qué? Los famosos pachachos. Oiga, ese es otro grupo delincuencial. Pero ¿cómo no? ¡Ay, si yo hablo mal de ellos! Mañana voy a aparecer en TikTok. Me van a dar duro, hasta de todo me van a decir, como ya lo han hecho. Pero saben que no tienen de dónde. Entonces, pero el tema está en que aparecen en las redes, respondiendo. Entonces, son grupos delincuenciales y mafia que están conectados con la mafia, pagados por la mafia, y operan. Esa es una realidad. Entonces, hay que hacer la limpieza. No hay que dejarlos. ¿Cómo pueden ganarles la moral a las autoridades? Y en este caso, el comandante de la policía, con el respaldo que pueda tener el presidente del Estado, él ya tiene que montar un aparato de investigación y tiene que castigarlos duro y meterlos a la cárcel.
1: Mire, dos hechos que no tienen que ver directamente con el crimen organizado como tal, ¿no? Pero uno de ellos, el famoso de Evo Morales. ¿Cómo la fiscalía va a decir que no tiene condiciones la policía también para entrar y hacer cumplir el mandamiento de aprehensión? Correcto. Y el tipo ha ido a votar y todo tranquilo. Y lo otro, yo sé que un grupo de la gobernación, incluso creo que estaba presente el gobernador, fue hasta el predio Santa Rita para observar qué era lo que estaba pasando con los avasalladores. No lograron entrar, salieron disparando porque los corrieron a tiros. Es más, habían puesto un dron, dice, para ver, lo bajaron.
0: ¿Sí?
1: A balazo del dron.
0: Yo lo vi.
1: Y eso no es con pistola, ¿no?
0: No, no, es con fusil.
1: ¿Qué
0: con
1: arma
0: mira?
1: Es
0: con mira telescópica.
1: Con mira
0: y un fusil de largo alcance. Esos son fusiles automáticos, precisamente con miras especiales y que no lo tiene cualquiera.
1: Bueno, eso es mafia.
0: Eso es mafia.
1: Eso no son campesinos,
0: ¿no?
1: ¿No es cierto?
0: No, no, el campesino usa machete, ¿no? Porque es su arma de trabajo y también de defensa. Pero más allá de eso puede usar un salón para cazar y para defenderse, pero el fusil, ya eso es mafia.
1: Pero a ver, yo tengo otro, ni me va a dar tiempo, no tengo un testigo anónimo, ni por si acaso, ni con voz distorsionada, nada quiere, que me ha dado datos sobre las Fuerzas Armadas. Y ahí, ¿no? ¿Cómo es posible que pasen esas cosas, por ejemplo, lo de Santa Rita, lo de las Londras, y queden impunes y están mostrando que tienen armas? O sea, el Estado, usted me va a decir si no, tiene todas las atribuciones, pues si me estás atacando con armas, voy a tener que combatirte con armas.
0: Y lo dice la ley.
1: Bueno, no sé por qué no lo hacen. Y me
0: ese
1: dice
0: es el problema de fondo.
1: Me dice este joven, a ver, han desplegado, me dice Maggie, 5,000 uniformados allá para la famosa parada militar. Están demostrando que pueden convocar. ¿Por qué no están esos 5,000 o la mitad, 2,000? Controlando el tema de los avasallamientos, solamente por citar un caso. O como usted dijo, controlando la frontera. ¿Dónde están?
0: Correcto. Hay unidades militares de frontera que no tienen la orden. Y lo peor es que si salen a patrullar, prohibido hacer uso de sus armas de fuego. Lo primero que dice el marica, el comandante. ¿Pero por qué? Porque le han metido miedo.
1: Mira lo
0: miedo.
1: Que ha dicho de Bravo, no se ha dado cuenta.
0: ¿Y
1: ¿no?
0: sabe por qué? Pero ¿por qué le digo, Maggie? Porque le han prohibido arriba también. ¡Claro! Entonces, ¿cómo no voy a cuidar mi fuente de trabajo si te dicen, no me vas a hacer uso del arma? Bajo tu responsabilidad. No, pues al otro día lo dan de baja. Entonces, ¿quién va a cumplir bien su misión? Entonces, yo por eso he dicho y he recomendado, y el gobernador ha publicado, ha dicho una publicación en la que va a solicitar al gobierno central la protección de la frontera con las unidades de frontera, pero que usen sus armas de fuego para responder al crimen. Y además, y no necesitan decretos ni nada, ¿sabes por qué? Porque está reglamentado que ellos, claro que sí, ellos tienen, el militar tiene su arma de reglamento. Y si tiene su arma de reglamento es que está prácticamente autorizado. Pero aquí viene el asunto de que de por medio de esas órdenes, claro, dicen, estas cosas ya vienen
1: amarradas
0: de alguna manera.
1: ¿No hay forma de romper eso,
0: coronel? Aquí la voluntad política nada más.
1: Es lo único que falta.
0: Es lo único que falta, nada más este maíz. Y los militares cumplen. De aquí para adelante, si los criminales saben que el militar tiene autorización y va a estar exento de responsabilidad penal, ya lo voy a ver haciendo emboscada.
1: A ver, hasta el señor presidente Lula da Silva ha dicho a propósito de lo que pasó en la favela de Río de Janeiro, que fue terrible, con muertos y todo, y hubo una crítica muy grande, y eso que él peleó con el gobernador de Río de Janeiro, dijo, pero a ver, ¿qué pretende? Que uno combata esto con pétalos de rosa, esa expresión usó. No se puede. No.
0: Imposible. Y sabe, Magisita, el tema es que la criminalidad organizada tiene informantes por todos lados. Y le dicen, los milicos están saliendo, pero no tienen orden a usar sus armas. Ah, entonces salen pues decorativamente solo para pasear, es decir, con paso de parada se entregan. Pero no es culpa de ellos. Claro, entonces el tema es eso, que tiene que haber una orden clara. Salgan a defender, así como hacen en la favela. Cuando sale y el ejército va en apoyo a la policía federal, es de verdad, es con enfrentamiento. Entonces, pero si yo voy a ir a la frontera y sé que ya están los grupos criminales marcando territorio en esos lugares, gobernando, poniéndola a la población bajo el código del silencio, es decir, uno tras otro, crimen, asesinatos, sicariatos, ¿cómo no voy a tener la oportunidad, teniendo un regimiento ahí, la policía? Usted sabe que hay 10 policías solamente, habían, ahora las han reforzado temporalmente. ¿Van a volver esos policías y otra vez quedan los 10? Entonces, es un círculo vicioso en el que no vamos a salir si no hay la voluntad política.
1: ¿Qué nos espera si no hay una reacción? Me voy a acordar de lo que ha dicho otro presidente, este Bukele, El Salvador. Él ha dicho que es falso que no se puede combatir al crimen organizado en este caso. Uh-huh. Pone el ejemplo de las pandillas. Que si eso sucede, es porque el Estado forma parte de la mafia.
0: Exacto, no hay otra. No hay otra, Maggie. Las instituciones, a ver, miremos fiscales, el Ministerio Público, miremos posteriormente el órgano judicial, la policía. Mire, por todos lados vemos cómo hacer que esto cambie. A ver, llega la policía que agarra a los delincuentes más mafiosos de rango intermedio en el PCC que están aquí. No son los capos, pero los rango intermedio son fuertes en la región. Los ponen a disposición de la fiscalía y no llegan ni siquiera
1: al juez
0: para el juicio oral. Oiga, así no se combate, pues, no se va a poder nunca. Entonces, peor usted vaya a pensar que se vaya a procesar con sentencia ejecutoriada a un capo.
1: Vuelvo a la pregunta, ¿no? ¿Cómo romper ese círculo vicioso? Eso. Ya estamos a destiempo. Uh-huh. O sea, ya estamos a destiempo porque sí, ya se han constituido, ya tienen presencia muy marcada, no tienen ningún reparo de actuar escondida, no hay. Y en los pueblos de frontera, ya me decían el año pasado cuando hubo la campaña para las elecciones, que ya están con candidatos, ya están metiéndose a los municipios como autoridades o con sus mandados, qué se dirá, pues no sé yo qué término se usará. ¿Cómo se rompe ese círculo vicioso? En este caso la gobernación no es la que tiene la solución en sus manos.
0: Sí, en todo caso lo que estamos haciendo es recomendar y desnudar las cosas y que nos den más competencias. Nosotros necesitamos cada vez más competencias. Ahora mismo hay mucha gente que cuando se habla de seguridad ciudadana y se habla de una guardia departamental, ¡uy!, saltan. ¿Cómo van a hacer eso? Con 10, con 100 no vamos a hacer nada. Dice, pues es la gente que no le da la gana porque no quiere, porque tiene otros intereses. Entonces, a ver, por lo menos un centro de monitoreo para apoyar a esos 100 que están en la calle. yo voy a detectar en detalle qué es lo que hace el ciudadano en ciertas zonas. Y eso no le va a gustar al delincuente, obviamente. Entonces, claro que eso es seguridad ciudadana, pero no quieren. Oiga, quieren hacer otras cosas menos seguridad ciudadana. Es que eso no es correcto. La sociedad pide, además, eso, su protección.
1: ¿Pero va a avanzar o no el proyecto?
0: Yo creo que sí. Yo creo que sí. Yo voy a cumplir una misión, una tarea importante. Voy a presentar al señor gobernador el proyecto total, completo, para que de ahí se ponga a precisamente a consideración de la Asamblea. Y de manera de que esto ya lo vean en el plano político. Entonces, yo tengo esa fe, esa esperanza, que puedan reflexionar en todos los niveles para que sea una realidad. ¿Por qué? Siempre se empieza de abajo. Nunca, pues, vamos a pretender que Santa Cruz tenga una guardia de seguridad como la octava división, con 1,000 efectivos, y que combata la criminalidad. Y todo. No se empieza así, es de abajo para arriba, poco a poco, con fases. Entonces, pero cuando hay pretextos para que no se haga, te van a poner muchas cosas. Y otra cosa, que desde afuera, peor se van a oponer, porque todo lo que sale de Santa Cruz, Maggie, siempre hay obstáculo y obstaculización. Siempre le van a poner el pelo a la leche. Entonces, nos hemos acostumbrado a luchar por nuestras reivindicaciones. Y en eso estamos, en eso estamos. Y yo tengo, hay en este trabajo que estamos realizando en casi 100 días, el gobernador es una persona que toma decisiones firmes. Y a lo que se compromete, cumple. Yo así lo estoy conociendo. Así lo veo. Entonces, en esa dinámica es que yo también estoy trabajando, May.
1: Entonces, el siguiente paso. Usted dice, ya tengo un proyecto, va a depender de la aprobación. No creo que haya problema en la Asamblea Legislativa Departamental, ¿no?
0: No creo.
1: Pero, ¿cuáles son los pasos y los plazos que se prevé para que se consolide esa propuesta?
0: Bueno, los plazos, en realidad, para mí, ya es inmediato. Yo, dentro de pocas semanas, termino y lo presento. Eso ya después, el trámite, la gestión que se pueda hacer dentro de la Asamblea, el procedimiento que tiene que hacer para llegar al gobierno central, la posibilidad de que nos aperturen más oportunidades de competencias. Y aquí hay algo importantísimo que ya estamos abriendo este campo. Y es precisamente, Maggie, de que en la última reunión que sostuvimos en La Paz, en la Casa Grande del Pueblo, así llamada, piso 21, con el ministro de Gobierno y los viceministros de Gobierno, es que vamos a entrar en una dinámica de la reformulación de la Ley de Seguridad Ciudadana, que es absolutamente restrictiva y desfasada. Esa va a ser nuestra oportunidad para que implementemos este proyecto.
1: ¿Eso avanza?
0: Avanza muchísimo y rápido.
1: ¿Están trabajando en eso?
0: Sí, estamos trabajando en eso. Y por disposición del gobernador, 18 de agosto, vamos a desarrollar el primer Consejo Departamental de Seguridad Ciudadana. Van a estar convocadas todas las autoridades del departamento, y principalmente van a venir del Ministerio de Gobierno y de Defensa vamos a invitar para que vengan, para que planteemos las políticas y las directrices que tienen que darse en Santa Cruz para proteger al departamento, las instituciones, la producción, la economía y sobre todo la seguridad ciudadana.
1: Mientras tanto, ¿qué hace la gente, coronel?
0: Bueno, mientras tanto, desde el punto de vista de nuestra función, de nuestra atribución, seguimos como cajeros, pero hay un asunto. Nosotros estamos coordinando con el comandante de la policía, con el comandante de la octava división, para cooperar en todo lo que significan los patrullajes, la capacitación de vecinos, la coordinación con ellos para establecer un sistema de protección interna, principalmente en los barrios. Y también preparando. Ahorita está feo. Después le voy a
1: comentar.
0: Desde
1: el centro.
0: El tema, eso, el centro es grave. Y también preparando planes de contingencia para lo que se viene, las amenazas naturales y provocadas también en el campo. Es decir, entre esos está, claro que está el avasallamiento, claro que está la quema de bosques para la ocupación de tierras. Eso va todo también conectado, interrelacionado. Los incendios, generalmente los incendios que han venido suscitándose, los grandes incendios, ha sido, por una parte, el chaqueo es una cosa que se les va de las manos, pero eso es controlable. Lo que no se puede controlar son aquellos que han provocado para expandir las tierras. Entonces, y eso lo han hecho los comerciantes, los negociantes y los grupos armados que se han organizado justamente para la toma de tierras. Todas esas cosas estamos viendo ahora, Maggie.
1: Bueno, se está trabajando entonces.
0: Se está trabajando, ¿verdad? Se está trabajando.
1: Te hablaba de la seguridad también de la ciudad, eso en coordinación con la alcaldía, pero hay, sí, hay temas muy, muy pesados.
0: Muy
1: estaba
0: pesado.
1: Mirando acá don Agustín Vargas, siempre nos escucha.
0: Ah, sí.
1: Él es del barrio Toborochi 1.
0: Ah, el Toborochi, claro.
1: Su tema es el de, no importa que yo esté hablando aquí de crimen organizado, de las empresas,
0: sí,
1: él me sale con tuberculosis.
0: Ah, sí.
1: Me dice, gracias doctor Santisteban, como usted dice, aquí adentro de Santa Cruz hay unos burócratas cobardes. Yo vengo hace 6 años queriendo hacer realidad un laboratorio de referencia departamental de tuberculosis, es verdad.
0: Mire. Así
1: no,
0: es.
1: Porque lo conoce al pie, conoce todos los centros de salud.
0: Claro.
1: A Luisa Nayar le he pedido que hable con él. Tenemos el teléfono, más los estudios hechos por la ONU, más equipos donados por la OMS. Están encajonados en el CEDES, dice.
0: Maggie, hay que salvar a esa gente. ¿Y sabe cuál es el problema de fondo también?
1: Mire usted en el CEDES,
0: es que él tiene razón. Ahora, lo que hay que hacer es lo siguiente. Mire cómo nos han dejado todo, las instituciones, mal. En Palmasola, que son 9.000 reclusos, hay una bomba de tiempo en la expansión de esta enfermedad. Increíble,
1: terrible.
0: Increíble.
1: Terrible.
0: Que se está atendiendo por parte del CEDES, pero no tienen la capacidad. O sea, están atendiendo, pero la capacidad sobrepasa a las cantidades de personas que hay, Maggie. Eso es grave porque es una enfermedad altamente contagiosa.
1: Bueno, ya se va con un mensaje para el responsable del CEDE, que lo voy a traer acá. Yo le he prometido, me he comprometido, no le he cumplido a don Agustín, me quiere hacer un tour por los centros de salud para que yo vea, me ha mandado fotos, cómo faltan medicamentos, cómo no está la gente atendiendo a los que están con tuberculosis, que se quedan no sé cuántas horas, hasta 2-3 días, no. Don Agustín sabe todo, por si acaso, ¿no?
0: Que nos coopere para
1: así que
0: para
1: ojalá que pudiera hablar con alguien del CEDE. Es
0: sí.
1: Un señor muy serio, yo no me atrevería a decirle ni a leer sus mensajes si no fuera que yo lo conozco.
0: Así es.
1: ¿No? Él es militante en ese tema. Pero bueno, muchas tareas para hacer con él.
0: Hay en salud, educación.
1: Duras, difíciles.
0: En seguridad. Sí, hay bastante, Maggie. Nosotros estamos en medio de un crimen organizado y de la inseguridad ciudadana. Ese es la población está al medio de esas dos situaciones. Y estamos trabajando en ello, en ambas situaciones, Maggie. Estamos haciendo. Entonces, vamos a tratar de conseguir los recursos, los medios. Ya la predisposición, la voluntad del gobernador está dada. Y ese es el respaldo que tengo. Entonces, para mí esa es la garantía para que yo siga trabajando, más que todo proyectando la gobernación hacia momentos más seguros para la sociedad y el campo, área rural y también la ciudad.
1: Bueno, por lo menos que podamos dormir más o menos tranquilo este sábado después de escucharlo.
0: Gracias. No, siempre estamos atentos.
1: Gracias a usted, querido. Verdad que yo no me puedo quejar del secretario de Seguridad Ciudadana de la Gobernación de Santa Cruz ni del gobernador, ¿no? Las dos veces que le hemos pedido que venga, además ha venido a estudio sábado, que no debe ser fácil. Se ha quedado con nosotros 40 minutos, así deberían ser todas las autoridades, pero no son. Gracias, querido coronel.
0: Muchas gracias, Maggie, a usted.
1: Acá hay un montón de saludos para usted.
0: Gracias.
1: Patricia Gamarra dice, qué gente honesta es. da gracias. Gusto los de la gobernación de Santa Cruz.
0: Gracias, gracias, no lo vamos a defraudar, vamos a trabajar.
1: Mire que no siempre. Vaya a pasar como los del presidente, ¿no? Que ha bajado a un tercio su...

0: Hay que tener miedo, hay que ser firme. Hasta donde se puede y se llegue, uno tiene que estar convencido de que se hizo lo que se pudo.
1: Mire, María Isabel del Granado es excelente invitado. Ve, puro mujeres están ahorita comentando.
0: Ay, qué bien,
1: qué barbaridad.
0: Gracias.
1: ¿Cómo
0: gracias.
1: Que qué bien? ¿Qué le pasa? Bueno, lo recibí con una sonrisa y lo despido con una sonrisa diciéndole muchísimas gracias, gracias y que tenga un buen fin de semana, merecido descanso después de semejante jornada.
0: Sí, sí, Maricita, ¿ah? Afectan las vías respiratorias un poco. Y bueno, ese hollín que uno aspira es con, es decir, aire limpio nomás, hay que
1: hay
0: recuperar
1: gente recibiendo
0: y oxígeno.
1: Estaban sí. poniéndole colirio.
0: Sí.
1: Había un joven que no parecía, uh-huh. pero con quemaduras
0: sí.
1: en sus brazos.
0: Hay
1: en
0: varios
1: fin.
0: Quemados.
1: Pues, gracias, querido
0: gracias
1: coronel.
0: A usted, que tenga
1: nos
0: buen
1: vamos
0: día,
1: a un corte, volvemos enseguida.
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4: Mi amiga Jenny Román me había mandado saludos, también a mí y al doctor Santisteban. Ya se los voy a dar, querida, ya. 12 de la mañana, 46 minutos, sábado 8 de agosto de 2026, recta final, ya pocos minutitos para que nos despidamos aquí como Maggie Talavera, periodismo sin Photoshop. Me estoy quedando con un material, por suerte, más bien que lo pongo, porque si no, no sé qué hubiéramos hecho. Me estoy quedando con un material que lo voy a pasar después. Pero este que es más cortito lo vamos a compartir, Ladico, por favor. Bien cortito, tanto que solamente titula Paradoja. Dice la policía que reforzó los controles de seguridad en San Matías y otros puntos fronterizos con Brasil para evitar que los dos brasileños que fugaron de la cárcel de Palmasola, estoy hablando de Alex Heleno da Silva, procesado por asesinato, y Junior da Silva Fernando, investigado por tráfico de armas, ambos vinculados al PCC de Brasil, puedan abandonar Bolivia utilizando rutas alternas hacia el país vecino. Ya saben, se huyeron de Palmasola. Ahí están. Gracias a David que está mostrando la foto de los dos prófugos. Pregunta obligada. Si la policía fue incapaz de controlar los casi 2.5 kilómetros que comprende el perímetro del penal de Palmasola, ¿podrá controlar los más de 3.400 kilómetros de frontera que comparte nuestro país con Brasil? ¿O al menos los casi 900 kilómetros del tramo que corresponde al departamento de Santa Cruz? Ahí está la imagen, por favor, de la cárcel, que se ve el perímetro. Creo que hay una que se ve el enmayado, porque los presos cruzaron por ese murito que está, yo con la mano de repente alcanzo, y un enmayado que es muy chistoso, cortaron. Todo eso ocurrió y nadie se dio cuenta.

pudieron controlar eso, ese perímetro de la cárcel, y pretenden evitar que los dos presos pasen al Brasil, haciendo un despliegue espectacular en la frontera. A ver, la policía también dice que como parte del despliegue instalaron filtros de control en carreteras y pasos fronterizos, donde los uniformados revisan vehículos particulares, transporte público y de carga. Pregunta: ¿la policía cuenta con una tropa numerosa como para cubrir ese operativo? ¿De cuántos uniformados estamos hablando? ¿Decenas? ¿Cientos? Vaya paradoja, digo yo. Tantos policías tras la captura de dos reos, mientras que menos de 900 uniformados tienen que custodiar a casi 10.000 internos de Palmasola. No se entiende, ¿no? Pregunto, ¿no sería más efectivo reubicarlos a esos policías que han desplegado a la frontera en los diferentes penales para reforzar el control dentro de los mismos penales antes que desplegar grandes operativos para capturar a dos reos que lograron escapar? Última pregunta, ¿dónde está y cómo opera el servicio de inteligencia de la policía? ¿Afuera de las cárceles, lejos de la frontera, en los subsuelos de las ciudades, de los barrios, de las calles, polvorientas de los pueblos? ¿Se activa según la circunstancia? Digo, según las órdenes de los jefazos, según los intereses de los poderosos, o por afectos y desafectos. Ya no da para cruzarse de brazos y contemplar mi gente querida. No da para quedarse así, sin mutarse, y ver cómo la violencia y la impunidad de quienes la alientan están tomando carta de ciudadanía. No basta tampoco limitarse a escuchar anuncios rimbombantes, promesas inalcanzables, declaraciones incoherentes. Peor aún, consentirlos con el silencio o con unos cuantos reclamos que se quedan en memes. He dicho. Vamos al corte.

0: ya se va quitando poco a poco de la araña. No.
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5: 12 de la mañana con 52 minutos y 50 segundos. Ya cerrando la jornada de este 8 de agosto de 2026. Se fue la primera semana del octavo mes de este año. Aquí, como nunca, vamos a cerrar después de mucho tiempo, ¿o no? Pitito nos va a dar un premio. ¿Verdad o no? Este sábado, una en punto va a estar señal baja, ¿no? ¿Por qué? Yo me estoy despidiendo, les estoy mandando besos, abrazos. Gracias Alejandro, gracias Davico, gracias Erika y Marielde, que ya no está. Decirle a mi niña Maida que estamos atentas, que ella no está sola y que quede sentado, que la estamos vigilando esa callecita donde vive. Para todas las personas que están en una dificultad, busquen siempre una ayuda, por favor. Me dirijo sobre todo a las mujeres que están amenazadas, que ya han sido golpeadas, que sus exparejas están por ahí, sea que vivan al frente, al lado, lejos o estén en otro municipio. Busquen ayuda, cuenten lo que están pasando, identifiquen con quiénes pueden contar. No se queden calladas y sepan que no están solas. ¿Nos despedimos con qué canción, Davico? Me voy pa'l monte. A propósito, me voy pa'l monte, gente. Chao. A ser feliz.

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1: Elástico, felino, suspicaz, confiado. Solo en sí mismo abría las rutas del misterio. Porque el bosque era eso para él. Encantado paraje donde tienen sus dioses un imperio. Y el bosque fue su única posible salvación. Desde hace 4 siglos regresar a su origen. Cuando la ley impuesta quería su misión, servidumbre y trabajo del humilde aborigen. El camba es la conciencia postrera del paisaje. Y hasta un remordimiento de la naturaleza. ¿Qué hicieron si pudieron por atajar su viaje? Porque el camba se ha ido sin dolor ni tristeza. Dejó su triste choza, sus verdes gramadales, sus cristalinas aguas de arroyos y lagunas. Y alzando la cosecha de los áureos maizales, se ha llevado por delante luciérnagas y luna. ¿Cuántos miles de años perdidos en la noche? De los tiempos con él no volverán, ni menos a los campos el mágico derroche volverá prodigando su fantástico afán. Ya no puede llegarse confiado a su tapera, descansar sin recelo bajo su mismo techo, mientras prepara el locro su joven compañera, cuya sonrisa excluye la pena o el despecho. Se va porque no quiere contagiarse de aquello. Extraños visitantes venidos de quién sabe qué regiones inhóspitas o países más bellos, sin embargo, con algo perturbador y grave. Lejos de lo actual, rumbeando en el baldío, sin dolor, sin amor, se va el camba, su estera recogida en el hombro y en el tar y el avío, del viento, de las nubes, del sol y la pradera.

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1: 19 horas, 7 de la noche.

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